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Seguimos en Así Suena Cholula, pero ¿qué creen? ¿Qué creen? Todo lo que inicia tiene un final. Estamos llegando al final de Así Suena Cholula el día de hoy. Y estaremos con ustedes nuevamente el día miércoles por ahí de las 4 de la tarde. Por acá nos dicen, gracias amigo, qué bueno que estés bien. Es un mensajito de Eli. Nos dice que tengas una linda tardecita soleada y un lindo inicio de semana. Cuídate mucho. No, pues igualmente, cuídense mucho. No se asolen tanto. Y beban su hidratante. Y nos escuchamos el día miércoles. Claro que sí. Ahí estaremos el día miércoles con todas y todos ustedes. Y por acá nos vamos a ir con este tema que ya tenemos, que nos están solicitando nuestros amigos allá de San Francisco Mayorazgo. Nos dicen, amigo Japsol, ¿podría poner la canción de Leda Moreno, El Diablito? Gracias, atentamente, Lupita Vélez. Pues para Lupita Vélez les vamos a dejar este tema con Leda Moreno y el Diablito Loco. Vamos a escuchar esa propuesta musical. Súbele, que se escuche fuerte hasta donde llega la señal. Esto fue Así Suena Cholula con tu amigo y servidor Japsol. Nos escuchamos el día miércoles por ahí de las 4 de la tarde. Si nos encontramos, nos saludamos. Súbele, que escuche fuerte. Arre, arre con la que barre, ya, con la que trapea. Esto fue Así Suena Cholula.

¿Qué creen? ¿Pero qué creen? Público conocedor, hemos llegado al fin de la transmisión de Así Suena Cholula el día de hoy. Me quedo con sus felicitaciones, saludos y abrazos, y los guardo aquí en mi corazón. Se despide de ustedes su amigo y servidor Hub Sol. Nos escuchamos en la próxima emisión. No dejen de seguir la programación. Hasta la próxima, mi gente. Me voy caminito al rancho a seguirle dando. Si nos encontramos, nos saludamos.

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2: En la XHSBE son las 18 horas.
3: Tlaxco Teotlac, Castol Guanyeyi horas.
2: Con 17 minutos.
3: Y Cacastol Guan Ome minutos.
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ya se hicieron escuchar las notas de las mañanitas, recibiendo en tu sien unas blancas margaritas. 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Hoy, reunidos con la sociedad, hacemos un brindis por tu mayor felicidad.

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3: En la XHSBE son las 18 horas.
0: Tlaxco Teotlac, Caxtol Huanyeyi horas.
3: Con 46 minutos.
0: Y Caumepoal Huanchicuase minutos.
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0: ¿Sabías que en San Antonio Cacalotépec el santo patrono es San Antonio de Padua, el cual se festeja el 13 de junio de cada año? Y que popularmente se le invoca para conseguir novio o novia o encontrar objetos perdidos. Se dice que las señoritas o jóvenes que no encuentran el amor lleven al santo 13 monedas pedidas a 13 personas solteras diferentes, si son señoritas, a jóvenes, y si son jóvenes, a señoritas. Estas monedas deben pedirse a lo largo del día 13 de junio. Junto con esto también debe llevarse un listón rojo y una veladora, la cual debe ser encendida al momento de entregar las monedas con el listón y acompañadas por una oración en honor al santo.
1: Dicen que para conseguirte necesito una fortuna, que debo bajar del cielo las estrellas y la luna.
0: Todo esto debe ser realizado con fe y confianza en él, y que si en su defecto no fuera cumplida esta petición es porque San Antonio no ha encontrado la persona ideal a la petición, pero él se vale de muchas maneras para que la persona llegue a pesar de las exigencias del que pide o sus respectivas chocanterías cuando espera al príncipe azul o a la heredera del trono de Inglaterra. Ahí les dejo la información por si alguno o alguna desea conseguir novio o novia. No olviden lo que apareció en un periódico donde expresaba: ¿es pecado tener novio? Y dada la siguiente respuesta: si es mujer, no, pero si es hombre, sí. Cada quien haga su comentario y resuelva su problema de la mejor manera, sin violencia y con suficiente amor.

0: En la XHSBE son las 19 horas.
1: Kuali Yowal, Kashtol Guanagui Horas.
0: Con 3 minutos.
1: Y Kayeye Minutos.
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2: En la XHSBE son las 19 horas.
3: Kuali Yowal. Kashtol Guanagui horas.
2: Con 17 minutos.
3: Y Kakashtol Guanome minutos.
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0: una de las propiedades importantes del ajo es que es un antibiótico natural. Durante la Primera Guerra Mundial, cuando en ese entonces tampoco era tan accesible los medicamentos, tanto por la guerra como por la época en la que se vivía, ¿no? Tampoco había pues tanta invasión, ¿no? De compañías y de marcas, ¿no? Que ofrecieran. Pero bueno, a causa de la guerra era menos accesible poder adquirir un medicamento. Fue algo que los libró de muchas epidemias y de muchos contagios y de curar heridas, porque es un antibiótico natural y porque lo podían tener a la mano.
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2: En la XHSBE son las 19 horas.
3: Cuali yogual, castol guanagui horas.
2: Con 32 minutos.
3: Y casempual guanmatlac guanome minutos.
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2: En la XHSBE son las 19 horas.
3: Kuali Yowal, Kashtol Guanagui Horas.
2: Con 47 minutos.
3: Y Kaumepoal Guanchicome Minutos.
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2: En la XHSBE son las 20 horas.
3: ¿Cuál y yogual? Sempoal horas.
2: Con un minuto.
3: Y casé minuto.
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0: Saludamos a todos los que nos sintonizan esta noche por la 107.1 de FM, Chololan Radio Comunitaria. Voces de Tierras Milenarias. Agradezco a mi compañero José Luis en los controles, como todos los lunes apoyándonos. No se les olvide ver Hasta Mostla, un programa sensacional con cuentos, leyendas, mitos y mucho más. No se les olvide compartir para que llegue a todos los lugares y todos los rincones de nuestro México querido. Hasta para compartir tradiciones, datos interesantes, culturales, pero por supuesto tradiciones. Y precisamente, cada ingrediente que guarda la memoria del suelo, el clima, el agua y el aire, de un lugar específico, el paisaje moldea la identidad de la comida a través de los ciclos naturales de la tradición y el trabajo de las comunidades que cuidan la tierra, como los elementos del suelo y el clima, que la tierra aporta minerales nutrientes únicos que defienden las notas y cada cosecha. Y que precisamente, pues hoy tenemos un tema interesante, hablaremos de tradiciones comunitarias, platillos que trascienden con el tiempo. ¿Y quién más? ¿Quién más que nos platique de ese tema tan interesante, que un programa sensacional que tienen que escucharlo todos los lunes? Va a cambiar de horario, pero quiero que lo compartan mucho. Es Cultura a Través de los Pueblos, que la verdad estamos muy felices que nos acompañen. Y pues precisamente nuestras compañeras se van a presentar. Primero.
1: Hola, Kuali Yowaltzintli, muchas gracias aquí a ¿Qué tienes para cocinar?, nuestro programa favorito. Nos sentimos muy honradas de estar aquí esta noche. Yo soy Diana Popoca, aquí originaria de la comunidad de Tlaxcalancingo, y muy contenta y motivada de hablar de este tema tan importante.
0: Claro, claro, y es de que precisamente también estamos también enlazándonos pues al centro de Puebla con nuestra queridísima amiga Areli, a que también quiero que se presente y pues también va a aparecer en pantalla.
2: Nosotros aquí con ustedes, muy contentas de participar en el programa. También es un programa que también nos gusta mucho. Entonces, nada, encantadas y muchas gracias a las personas que nos están viendo y escuchando.
0: ¿Qué tal? ¿Cómo están? Muy buenas noches. Qué bonito es encontrar precisamente a personas que les gusta mucho la cultura y que compartan pues también bastantes vivencias, bastantes emociones que realmente pues siempre están, ¿no? Hemos tenido la oportunidad o vamos a tener la oportunidad de trabajar juntos, porque realmente esa es la parte bonita del colectivo y de que también se pueda mejorar y pues, ¿cómo se puede decir? Compartir un poco de estas tradiciones, un poco de estos pensamientos y conocimientos, porque realmente hay veces que pues no todos lo sabemos. Y tenemos que también aprenderlo y compartirlo, porque esa es la parte importante. Y pues, platiquen un poco de ustedes, queremos conocerla, cómo empezó el proyecto de Cultura a Través de los Tiempos. Y pues, les damos la palabra, pues primero a Areli, para que también escuchemos un poco que nos comenta.
2: Sí, claro. Pues nada, Cultura a Través de los Pueblos empezó a partir de un taller que tomamos en Chololan Radio hace un poquito más de un año. Bueno, no tan poquito, pero ya lo tomamos así. Entonces, nos emocionó estar participando. De hecho, empezamos a trabajar en un proyecto juntas, como una tarea que nos dejaron. Ya después nos informaron que la graduación era nuestro programa de radio. Entonces, pues nada, decidimos que fuera acerca de las culturas, porque justamente lo que vimos es que la cultura está muy dividida, muy separada y abarca todo, ¿no? Entonces, nuestro programa se trata de la cultura que existe a través de los diferentes territorios, de los pueblos, vaya, como el nombre mismo lo indica, pero también tratamos de hablar de lo que no siempre se ve, ¿no?
0: Claro.
2: De lo que a veces está escondido, porque hay muchas cosas de la cultura que se conocen, pero no sé, un ejemplo, el carnaval, se ven a los danzantes, o está, pero no se sabe quién les bordó los trajes, uh-huh, quién les lleva el agua, quiénes hacen posible la comunicación. Un ejemplo es eso, ¿no? Y pues nada, abarcamos varios temas y pues aquí, muy contentas de estar contigo en tu programa también.
0: Claro. Oye, Dianita, sabemos que también, bueno, la parte importante de compartir las tradiciones de Tlaxcalancingo también es muy importante, porque realmente hay veces que no siempre las sabemos completamente, ¿no? Uh-huh. Pero realmente estos programas que abren o que tienen estos espacios, pues realmente nosotros hemos aprendido un poquito y también lo compartimos, porque realmente esa es la parte tan magnífica de la tradición oral. Yo siento que siempre compartiendo esta parte de las tradiciones, de la comida, de la vestimenta, de la vida, pues realmente influye mucho en la comunidad, ¿no? Platícanos cuál fue tu experiencia o cuál es tu experiencia en esta parte importante de Cultura a Través de los Tiempos.
1: Bueno, ha sido, como lo decía Areli, muy grato llegar aquí a la radio con la mera curiosidad, ¿no?, de compartir y también de aprender de nuestros compañeros. Entonces, el hecho de coincidir con las mismas ideas, con este pensamiento de que la cultura está presente en todos los aspectos de nuestra vida, hasta lo más oculto, donde a lo mejor muchas veces no lo pensamos, y de eso se trata, o eso es lo que hace funcionar a toda esta tradición oral que mencionabas, ¿no? ¿Cómo voy a, o sea, cuál es el mensaje que voy a transmitir, cómo lo transmito, ¿no? Seguramente, o algo que posicionamos desde el principio, es que es desde estas pequeñas acciones que hacen posible algo tan grande como puede ser, por ejemplo, un platillo, como puede ser una fiesta donde se presentan diferentes alimentos que sirven no únicamente, pues, valga la repetición, para alimentar, sino también para compartir en colectividad.
0: Claro, y es de que, bueno, hemos visto siempre esta parte de las tradiciones. Hay veces que hay personas que no las entienden, ¿no? Más que nada las que vienen de fuera hasta Tlaxcalancingo, les cuesta un poquito aprender esas tradiciones, ¿no? Y hay veces que dicen, oye, es de que, ¿cuál es el significado, no, de los cohetes, no, que platican, no? Bueno, pues tiene su simbolismo de comunicación, porque es parte de comunicación, para poder saber a dónde estaban los fiscales, sí, y a dónde venían, pero también para que se sirviera la comida, ¿no? O para que las cocineras se empezaran a ver o a correr todos para ver cómo van a poner las mesas, el atolito, la comida, ¿no? Uh-huh. Esa es la parte importante, ¿no? Que actualmente, pues, ya sí suena, y también es algo relevante y también emocionante, porque, bueno, al menos a mí sí me gusta mucho el sonido de los cohetes, uh-huh, pero con ese simbolismo, no el simbolismo de dicen por ahí hacer ruido, ¿no? Porque tiene su forma, ¿no? Tiene su carácter, su carácter sonoro, que hace que se comparta un poquito de esta parte y, pues, aflore mucho la fiesta, ¿no? Porque esa es parte de la fiesta. Oye, sabemos que pues a lo mejor, no sé si les guste cocinar, pero tienen su platillo interesante, ¿no? El platillo que más les gusta. ¿Qué platillo más les gusta a ustedes dos? Que digan, oye, este platillo me gusta por... Bueno, primero porque me encanta el sabor. En segunda, porque tiene esa trascendencia, ese mensaje. Que a lo mejor tiene el recuerdo, pero también tiene el mensaje de comunidad, ¿no? Del significado y el simbolismo que tiene ese platillo. ¿Cuál es esa presencia? ¿O cuál es tu platillo? ¿Tu principal es tu platillo que recuerdes o que te guste más?
1: En ese momento y aquí localmente son los cacamas con nopal, que es de hecho un platillo sencillo, a diferencia, por ejemplo, del humole, de algún guisado más complejo, pues son frijoles tiernos acompañados de nopal en caldo. Es delicioso y yo creo que es mi platillo favorito aquí en la tierra.
0: Claro. Y Areli, ¿cuál es tu platillo favorito?
2: Pues yo creo que, evocando al recuerdo también, lo que hacía mi abuela, ella hacía unos chiles como, una salsa como muy espesa, que no recuerdo, o una simple salsa, ¿no?, para muchos, pero mi abuela la hacía y lo que hacía era que nos reunía a nosotros en alrededor de un comal. Entonces tenías como a todos los nietos ahí sentaditos, viendo cómo ella hacía las tortillas. De hecho, creo que más que platillo, lo que sí no puede faltar en mi día a día son las tortillas, y si son recién hechas, mejor, ¿no? Porque como que eso me recuerda, yo vivía enfrente de una señora que hacía tortillas, entonces mi papá llegaba y decía así como de, ay, vete por las tortillas, te cruzabas la calle, las comprabas, las traías, incluso si se nos terminaban a media comida, pues nada más te cruzabas la calle y regresabas con tortillas. Entonces a veces ese sabor de la tortilla recién hecha o la tortilla caliente es más que el platillo lo que a mí me evoca, ¿no? Entonces yo puedo comerte el pavo con tortillas o puedo hacer muchas cosas con tortilla, ¿no? Entonces creo que más que el platillo en sí es la tortilla, y este recuerdo de mi abuelita con las salsas y tenernos a nosotras, porque en la mayoría éramos mujeres, sus nietas ahí alrededor, o nos enseñaba a hacer la tortilla, o las tortillas las hacía como unos caballitos, o sea, les terminaba la tortilla, la enrollaba como taquito y hacía unas figuras de caballitos y nos repartía esas figuritas, ¿no?, que ella hacía. Creo que eso es como más lo que me gusta. De hecho, cuando me preguntan por el platillo, sí, pero más el acompañamiento, que en este caso es la tortilla.
0: Claro, y es de que sabemos que en esta temporada, pues, está la temporada precisamente de los chiles en nogada, y pues también es un platillo identitario, pues, precisamente de la parte de México. Todo el mundo nos conoce por los chiles en nogada y el mole poblano, que somos afortunados de ser una tierra bendita. Y precisamente quiero invitarlas a que me acompañen a ver este video de la Feria del Chile en Nogada, que estuvimos precisamente en Calvar, saludando a nuestros amigos que también igual siempre nos hacen el favor de, pues, facilitar las vivencias en el campo, facilitar las recolecciones en de la nogada, de la nuez, perdón, y de las frutas. Así que vamos a ver este video de los chiles en nogada, edición Calpan.
3: La 23ª Feria del Chile en Nogada se celebra actualmente en San Andrés Calpan, Puebla, considerado la cuna de este platillo, del 1 al 30 de agosto de 2016 en el Zócalo Municipal. Participan 75 cocineras tradicionales, muchas de las cuales también venden el platillo en sus propios hogares, junto con aproximadamente 30 expositoras de artesanías y productos locales. El precio de los chiles en nogada para esta edición oscila entre los 300 y 380 pesos, dependiendo del tamaño y la cocinera, lo que lo representa un incremento del 10% respecto al año anterior, debido al costo de los ingredientes. El programa cultural incluye presentaciones de bailes folclóricos y la participación de los voladores de Quetzalán.
4: ¿Qué tal, amigos? 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
3: El cultivo de la nuez de Castilla en San Andrés Calpan se distingue por ser un proceso artesanal y tradicional, realizado principalmente en sistemas de traspatio o intercalado con el maíz, aprovechando la fertilidad de los suelos volcánicos de la región Ixtapopo. La producción no suele ser industrializada, el 68% de los productores mantiene el cultivo intercalado con maíz en los terrenos pequeños, mientras en otro porcentaje significativo lo cultiva en solares o traspatios para el autoconsumo y la venta local. El manejo agrónomo es de temporal y se utilizan técnicas de baja mecanización. Se realizan principalmente por semilla, lo que genera variabilidad genética entre los árboles, incluyendo la poda, el raleo, fertilización orgánica y fumigación básica contra plagas. La cosecha se facilita por la dureza de la madera de nogal, que históricamente también se usaba para arados. El calendario agrícola está marcado por el dicho popular San Juan cuaja y Santiago raja, que el 24 de junio es San Juan, la semilla está completamente formada. Para el 25 de julio es Santiago, la cáscara verde comienza a abrirse naturalmente. Y para agosto, que es la temporada alta, es el punto óptimo de madurez. Los productores revisan los árboles y cuando encuentran al menos 5 nueces abiertas naturalmente, inicia la recolección masiva.
5: Hola, buenas tardes. Les invitamos que vengan a la Feria de Calpan y que visiten a nuestro stand con el nombre de Chiles Familiares. Se pueden comunicar con nosotros al número de teléfono 227-110-59. Pueden visitar todo Calpan. Somos muchas cocineras y aquí estamos para esperarles con los brazos abiertos.
3: El alto costo y el valor de la nuez de Calpan se debe al intenso trabajo manual requerido para su procesamiento, como la recolección, que se recogen las chocotas, frutos con cáscara verde, o las que ya cayeron abiertas. Desverde, se retira la corteza externa carnosa verde, proceso que tiñe las manos de negro debido al yodo natural del fruto. El lavado y el secado, que las nueces se lavan y se ponen a secar al sol. El cuarto es el quebrado y el pelado, que se rompe la cáscara dura, al menos chocándola contra otra nuez, y se retira manualmente la cutícula, que es la telita café, para obtener la nuez limpia, blanca y cremosa, ideal para la nogada, que se estima que se requieren 300 nueces enteras para obtener un kilo de nuez limpia. El clima volcánico de la región Ixtapopo influye decisivamente en el sabor de los ingredientes del chile en nogada en Calpan, a través de 3 factores principales: la composición del suelo, la altitud y las condiciones térmicas específicas. Esta tierra fértil, descrita como enriquecida por la ceniza, permite que los cultivos absorban nutrientes únicos que intensifican los perfiles de sabor. Variedades como la manzana panochera, la pera lechera y el durazno criollo desarrollan un equilibrio único entre acidez y dulzura, siendo más jugosas y aromáticas gracias a la mineralidad del terreno. El frío moderado permite que las frutas maduren paulatinamente, concentrando sus azúcares naturales y desarrollando texturas firmes pero jugosas, ideales para el picado de relleno. El clima favorece chiles de carnes gruesas y firmes. Sin embargo, la variabilidad climática afecta el picor. Temporadas con lluvias excesivas pueden diluir la capsaicina, resultado en chiles menos picosos y más suaves, mientras que un clima seco concentra más el sabor. La combinación de alta radiación solar típica de la altitud, Noches frescas y suelos volcánicos crea un sabor irrepetible. Los productores locales señalan que esta sinergia genera un sabor único en los ingredientes cosechados.
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0: Pues ya estamos de vuelta aquí en su programa favorito, ¿qué tienes para cocinar? En la 107.1 de FM, Chololan Radio Comunitaria. Y precisamente estamos con invitadas de lujo, pues precisamente de cultura a través de los tiempos. Oye, ¿cuándo puede ver el programa? Bueno, ya va a tener un cambio, bueno, un cambio de horario nada más, el de información. No se lo pierdan, está sensacional, no se lo pierdan.
1: Sí, ciertamente llevamos a propósito ya un año en transmisión, muy contentas también por haber celebrado este primer año. Pero bueno, el tiempo cambia, las ocupaciones cambian y actualmente estamos los lunes a las 11 de la mañana, de 11 a 12. Sin embargo, estamos viendo aún, probablemente quede el mismo lunes en distinto horario.
0: Claro, y pues también no se lo pierdan, la verdad está muy, muy sensacional. Y precisamente en los comentarios nos dice Adriana López, dice, hay que apoyar el comercio tradicional, el consumo local nos permite conocer los orígenes de nuestra gastronomía mexicana. Gracias por tan extraordinario aporte. Gracias, gracias, qué bueno que nos estás sintonizando. Adriana López también nos dice, la maestra Esther Cortés Rojas, dice, saludos a todos el programa, felicidades. Saludos, maestra, no se les olvide también, ahorita que estamos con la maestra, no se les olvide que va a estar el concurso del cacao el 12 precisamente, y vamos, y ahorita vamos a mandar información también, pues también para que se inscriban a este concurso, pues tradicional del cacao. Haz tu ingrediente con precisamente con cacao y va a haber muchas sorpresas emocionantes. Va a ser el sábado 12 de septiembre en el Museo Regional de Cholula. Ahí nos vemos, ¿eh? Y precisamente también nos dice Revista Vida y Comida, saludos, qué gusto verlos y escucharlos. El chef Oscar Martínez Prado nos dice saludos cordiales a todos. Saludos, chef, qué bueno que nos está sintonizando. Y pues también agradeciendo mucho pues el apoyo también gastronómico que nos está compartiendo. Y precisamente, pues vamos a empezar pues con este tema tan importante, porque también igual es importante también conocer un poco de lo que también ustedes comentan en su programa y lo que van difundiendo y compartiendo, ¿no? Y precisamente también me hablan un poco del territorio como origen del sabor. Hay muchos tipos de enfoques, muchas formas, ¿no?, de poder tener la cocina pues precisamente como archivo vivo. Y pues, ¿qué nos puedes platicar, Areli, de esto?
2: Pues eso que mencionas es muy interesante y creo que es algo que a veces se pasa de largo, ¿no? Que cada ingrediente cuenta una historia y en los ingredientes hay unas historias fantásticas y fabulosas y como bien decía, sobre los territorios, de dónde vienen, cómo se generan. Alguna vez alguien me comentaba que por qué me empezaba a gustar la cocina y le decía que hasta que entendí todo lo que hay detrás es que me llamaba la atención, ¿no? Cuando supe todo lo que había pasado para que la canela llegara hasta nuestras manos, la pimienta, guerras, no sé, todo lo que generaban, chocolate, por ejemplo, ¿no? O sea, cómo se distribuye, cómo lo vemos ahora. No, a mí se me hizo maravilloso. Hay una película que me parece que en español la trajeron como Una pastelería en Tokio, que decía eso, ¿no? La señora hacía unos panes. Entonces decía eso, que cada ingrediente tiene una historia y hay que saber escucharla, ¿no? Entonces creo que esto es como muy, pues muy interesante y algo que tenemos que ver, ¿no? Porque como bien mencionabas, la cocina puede ser un archivo vivo, pero sí tiene que ver con las técnicas, con los ingredientes, que no son solamente como simples recursos para entrar a la cocina, sino son el resultado de unos procesos históricos de adaptación, de cuidado, de biodiversidad y de incluso resistencia comunitaria. Nuestros pueblos son parte de este ejemplo, ¿no?
0: Sí, claro, y precisamente es un espacio de memoria donde los ingredientes, las recetas, también los utensilios, también guardan un poco de historia diaria de los pueblos, que no es también un museo de objetos quietos, sino una práctica activa que se transmite de generación en generación a través del fuego o de los fogones, que realmente también esa parte también tiene un significado muy simbólico. Y precisamente, pues la parte, ¿no?, que también estaba leyendo el artículo, no recuerdo cuál, pero estaba en el, creo que en el Código Butorini, que decía que las tres piedras tienen el significado de los fogones y del fuego, que también semeja parte del vientre de la mujer, que es la parte donde nace la familia, precisamente a la hora de consumir o preparar los platillos, es el centro de la mesa, ¿no? El centro donde se escucha, se transmite, se enseña. Es precisamente esa parte de lo que es la cocina o el fogón, ¿no? Porque realmente, por eso dicen, es una parte de la casa, ¿no? De la parte donde nace todo el hogar, ¿no? De su nombre, hogar, de hoguera, de fuego. Ese es el símbolo de la casa y del hogar. Y pues sí, hay también memorias importantes, como pues también los saberes cotidianos, ¿no?, el vínculos de las tierras y la herencia comunitaria, ¿no?, que tienen su trasfondo sobre como lo que se vive y lo que se come cada día, ¿no? Hay veces que nos cuesta transmitir lo que es esta parte de la tradición viva de nuestros pueblos, la tradición oral. Siento que en esta época se ha perdido un poco de eso, de la tradición oral, o tal vez sí se sigue dando, pero ya es poco ignorada con las nuevas generaciones o nuevas infancias. No sé si qué tan cierto sea eso, o cómo lo estén viendo en su perspectiva.
1: Sí, bueno, es un hecho, totalmente, las generaciones son muy distintas hace apenas 5, 10, 15 años en torno a la comunicación en la cocina, ¿no? Bien lo mencionaban ustedes hace un momento, el tlecuil, el fogón es el corazón de la casa. Y entonces, ¿qué es lo que sucede cuando, como mujeres, por ejemplo, empezamos a salir a trabajar, ¿no? Uh-huh. Entonces, pues es nuestra mamá, nuestra abuela la que dice, bueno, yo te echo la mano. Entonces, yo cocino y tú ve a trabajar, pues porque ya no alcanza, ¿no? Uh-huh. Es lamentable, es un hecho que incluso se ha vuelto una necesidad social, pero que esto ha influido mucho en la cultura y en cómo se transmiten estos conocimientos, ¿no? En el tiempo dedicado que antes teníamos, por ejemplo, en las cocinas o los alrededores, y de cómo se realiza actualmente. Sin embargo, el dar por hecho y decir, ya, aquí todo terminó, porque con nuestras mamás, con nuestras abuelas, ya no va a haber una reproducción o una transmisión de esta memoria, pues no es tan cierto, porque existen otros muchos espacios, algunos que a lo mejor no pueden ser tan percibidos a la simple vista. Por ejemplo, algo que me gusta mucho de cómo se realiza, pues son las chilmoleadas, ¿no? Uh-huh. De cómo incluso las chilmoleras prestan un servicio, ¿no? Uh-huh. Entonces, pues es una adaptación a cómo transmitir el conocimiento, ¿no? De claro. Algo que a lo mejor era tu consumo cotidiano de la comida y que ahora tienes que salir de trabajar. Bueno, pues resulta que ahora puedo trabajar como molera, ¿no? Uh-huh. Y esa es una forma de seguir transmitiendo uh-huh. todos estos conocimientos de distintas maneras, ¿no? Es como una fuga, ¿no? Cuando hay una fuga de agua, cuando hay una fuga de gas, pues no se contiene y tiene que salir de alguna manera para que estas tradiciones pues sigan vivas.
0: Sí, claro. Hay veces que, bueno, yo me he dado cuenta que incluso veo a las juventudes, ¿no? Veo a las que les gusta por lo general mucho el arte, y por eso me sorprende verlas a ustedes. Uh-huh. Digo, bueno, yo ya estoy un poco viejo, pero precisamente en la parte de colectivo cultural en donde yo me enfoco, pues precisamente hay más gente mayores que pequeños. Uh-huh. Y eso se ve, pues lo veo así. Pues simplemente esa parte de la tradición oral, ¿no? De que sí, allá está el conocimiento, pero ¿a quién se lo compartimos? ¿A quién se lo dejamos? Uh-huh. Y pues, hemos llegado a la conclusión que precisamente la parte importante para poder captar a nuevas presencias, nuevas juventudes, pues precisamente es hacer eventos, es hacer concursos, uh-huh. es hacer pues algo vivo que también ellos sientan, ¿no? En comunidad. Y sí es muy difícil, porque hay veces que pues aunque uno no quiera, pues sí sigue habiendo ese paradigma de que no me gusta la cultura, no me gusta esto, no sigue habiendo ese parteaguas, ¿no? Y pues realmente pues tratamos de tener esa parte importante de este aprendizaje, ¿no? Y hablábamos también de las prácticas más de herramienta, como los ciclos del maíz, las técnicas ancestrales, los procesos de nixtamalización, que también igual hoy en día dicen por ahí, dicen Oye, no sé qué va a ser en las futuras generaciones. ¿Quién nos va a hacer los ricos tamalitos que nos hace la abuela hoy, no?
1: Ya no somos la generación de tías que sabemos hacer pozole y tamales.
0: Exactamente. Dice, ¿quién nos va a hacer los tamalitos de esta generación, no? ¿Quién nos va a hacer las tortillas, no? Con esa nixtamalización, ¿no? Y esa parte, pues, es la parte que siempre me ha puesto a reflexionar de que, híjole, no sé qué podamos hacer para poder seguir transmitiendo esa tradición a las juventudes. Es algo también importante. No sé qué parte o qué opinión tengas, nuestra que dice mi amiga Arely.
2: Creo que a veces nos complicamos mucho y hay cosas que parecieran muy simples, pero realmente tienen un poder muy grande, ¿no? A veces hasta el cuestionarnos por qué comemos, qué es lo que comemos, de dónde proviene, eso a veces nos da un sentido diferente de las cosas, ¿no? Yo tengo un hijo y a mi hijo le hacía como esta edad con una caricatura que él veía, ¿no? Ratatouille. Ajá. Entonces le decía, Remy, prueba, ¿no? Ajá. Remy hace cosas, él prueba un ingrediente, lo saborea, lo hace, le decía. Entonces, a veces acciones que parecieran pequeñas, como masticar, probando el sabor, o sea, es algo que sí puedes hacer en tu casa, sentado, cambia, ¿no? La forma en la que ves. El hablar a lo mejor nosotros de las recetas, de la forma, hablar de la comida en general, ¿no? En nuestra casa, de cómo se comía antes, aunque a veces ya luego nos hacen como la burla de que ya estamos grandes o que eso ya no existe. O incluso hay comidas que a lo mejor cuando yo era niña estaban y ahora mi hijo ya no las conoce, ¿no? Entonces como que generar este recuerdo, entender también nosotros que los ritmos de vida que nos exigen, como mencionaba Diana, a veces nos alejan de esto, porque la cocina incluye muchísimas cosas, la cocina incluye la plática, incluye la observación, incluye muchísimas habilidades que vamos desarrollando, ¿no? Que incluso nos pueden servir para vidas así, ¿no? O sea, decía, a veces se ve como muy complicado, pero no sé, a lo mejor explicarlo de otro modo, porque también nos han metido esta idea de que cocinar, qué cansado, o ay, no, ¿para quién? O ay, nada más te quita tiempo, ¿no? Incluso vemos esto de cocina en 5 minutos, si haces esto, cuando la cocina no podría hacer eso, ¿no? Como que también darle su tiempo, hablar de todo lo que conlleva la cocina o reflexionarlo incluso, ¿no? Nosotros mismos, eso creo que es como muy, muy cercano también, lo podemos hacer entre familias, ¿no? Tratar incluso de comer juntos, claro. Eso también es otra idea, porque el comer juntos conlleva, ¿no? Una plática conlleva a algo, ¿no? Sin ver la tele, sin hacer cosas así, ¿no? Comer, el simple hecho de comer ya es una acción cultural si lo haces junta y es una acción comunitaria, si además estableces esto con las personas que quieres, ¿no? Creo que a veces sí nos vamos muy lejos y hay muchas opciones, no digo que sean las únicas, pero hay muchas opciones que podemos manejar desde nuestra cotidianidad para ir salvando estas tradiciones o estas costumbres.
0: Claro, y es de que también la cocina, pues precisamente debería ser un sentido también, porque realmente si el sentido de cocinar el sentido de cocinar, porque realmente si no cocinamos, pues no comemos y no nos vitaminamos también, ¿no? Es parte importante también de la vida cotidiana y es obligatoria, yo siento que sí, 100% realmente, porque realmente pues sí, tenemos que comer, ¿no? Es por esa simple, sencilla razón. Y precisamente también las diferencias de escalas, me comentaban sobre la tensión entre la cocina patrimonial de subsistencia, ligada a los ciclos de la tierra, y la cocina de mercado o de restaurante, que también va ligada a la demanda del consumidor. ¿Qué opinión tienes sobre esta parte, a tu visión y a tu pensar?
1: Bueno, es que son muchas... Acabas de abrir una pregunta muy extensa, son muchas dimensiones,
0: claro.
1: Pero pienso que, yo rescataría dos cuestiones. Uno, el mercado, que bien lo mencionabas, es ya, ponías el ejemplo de los chiles en nogada, ¿no? Que es una cuestión internacional, ¿no? Entonces, no sé cómo, pero me imagino que en muchos restaurantes extranjeros han de estar ingeniándoselas, o ya desde hace meses se las ingeniaron para conseguir los ingredientes necesarios para tener un chile en nogada. Entonces, de entrada, es una cuestión, sí, muy influyente de mercado. ¿En qué es lo que hay que consumir en la alta gastronomía, como si es que es el término adecuado? Pero por otro lado también es una selección que surge, yo diría, desde los pueblos, porque una selección desde los pueblos, si el hecho de sembrar ya no me resulta viable porque me lleva tiempo, me lleva dinero, porque ya no me sabe viable sembrar mi maíz y prefiero mejor ir a comprar un kilo de tortillas, pues no lo es tanto así, ¿no? Porque aquí en la comunidad y en las comunidades vecinas, pues hay muchos vecinos, repito, que pues siguen sembrando, ¿no? Uh-huh. Por el simple hecho de querer hacerlo por esta alimentación, ¿no? A la que hacía al principio Areli, ¿no? Sí puedo ir a la tortillería a comprar mi kilo de tortilla porque necesito comer, pero también tengo un recuerdo vivo de lo que es comer una tortilla hecha a mano recién salida del comal. Entonces, no tanto necesariamente va a obedecer a este mercado, sino a una selección que a veces hay muchos impedimentos, ¿no? También está el impedimento de la cuestión ecológica, la escasez de agua, ¿no? Qué tan preparada claro. está la tierra. Entonces, es una selección, es una resistencia que como habitantes pues seguimos haciendo con estos procesos.
0: Claro, no, y es de que también aparte de las características importantes que también se adecúan a eso, pues es la alimentación de temporada, los ingredientes locales, el respeto al suelo, que lo que hablabas, del respeto al suelo y al agua, ¿no? Hay que también darle su temporada de siembra y su temporada de descanso, ¿no? Como cualquier cosa, ¿no? Claro. Pero cuando se hace ya una sobreexplotación, pues precisamente échale todo y ¿sabes qué? Empiezan los agroquímicos y empiezan esto para uh-huh. poder fortalecer la tierra, ¿no? Y eso también es un factor muy pues no se quiere ese factor, pero realmente luego por la industrialización o la comercialización, como hablábamos, pues precisamente agarran y empiezan a preparar eso, ¿no? Y esa parte, ¿no? Hablábamos de los platillos de temporada como el chile en nogada precisamente, y pues esta parte, pues sí, lo que comentábamos, ¿no? Que respetar esos ciclos de temporada, ¿no? Que es muy importante, sí. ¿no? Muchas veces, y me ha tocado ver en restaurantes de Puebla, que realmente tienen chiles en nogada toda la temporada del año. Y yo me sorprendo, digo, ¿cómo? ¿Cómo? O sea, ¿cómo va a haber unos chiles en nogada toda la temporada? Si sabemos que empieza, pues, precisamente en julio, agosto, septiembre, son los pero importantemente, más importante es agosto, ¿no? Que esta temporada, ¿no? Que hay mucha fruta. Pero, pues, ya se van, pues unos no es que lo obtengan el producto constante, sino lo van congelando, lo van teniendo y lo van sacando en estas temporadas que también piden esos chiles. Y ahí hablamos de comercialización, porque también igual, oferta sobre demanda, se hablaría de eso. Y pues si un chile de nogada que aquí en la ciudad de Puebla está en 500 pesos ahorita actualmente, en las comunidades está entre 280 y 350. O sea que es gran diferencia de precios y de calidades también, obvio. No digo que también no estén malos de ellas, están también sí. buenos y ricos, pero sí realmente si tenemos la oportunidad de tomar o consumir los productos de temporada o temporales, pues precisamente es esta la situación. Y así en el año, ¿no? Hay festividades también de mole, que por lo real mole sí todo el año, pero por el motivo pues de las fiestas patronales que cada fiesta comparte y también ya no se ve tampoco seguido, ¿eh? Porque antes que todas las comunidades, todavía me tocó ver que Tlaxcalancingo se invitaba y venían personas de otras partes, y ahorita ya no se ve.
1: Algunas familias.
0: Algunas, muy sí, pocas.
1: Algunas.
0: Ya muy pocas, ya me ha tocado ver que ya no hay, ya una vez me dicen, oye, ¿todavía hacen mole en tu pueblo? Le digo, pues sí. Y sí, ¿no? Las familias hacen mole en mi pueblo, pero ya casi no, la mayoría ya esa también diferenciación creo que es algo importante también de compartirla, porque realmente ahí vamos viendo dónde se han quedado las tradiciones, ¿no? O si se siguen manteniendo las tradiciones, ¿no? O cómo preservar las tradiciones.
1: Claro, pues también ese es un ciclo que se rompe, ¿no? Ajá. Solo el ciclo agrícola también es en su ciclo ritual que está interrumpiéndose.
0: Uh-huh. Sí, y esa parte pues también igual pues son varios factores que también podemos nosotros agregar, ¿no? Y también podemos también ver los beneficios, ¿no? Los beneficios del planeta, que son la mejor huella de carbono, el cuidado de la biodiversidad y también la economía justa, que también habla sobre precisamente la ayuda de la forma directa de los agricultores y los pequeños mercados de la región. Muchas veces también sabemos que hay muchos robos en el campo y hay veces que esos productos pues también ¿cómo lo podré decir? Precisamente esa parte de los productos que salen o que son cultivados por los agricultores y que realmente son comprados a precios muy económicos, y cuando los llevan a otras partes sobreexaltan los precios, ¿no? Y yo me he tocado ver que los limones, cuando estuve en Sinaloa o Mazatlán, precisamente habían limones y tomates y se los compraban al campesino de a 80 centavos el kilo. Y tú vas y ves en los supermercados en otras partes y ya estaba 23, 15, en esos tiempos. Ahora imagínate cuánto es esa parte también importante. No sé qué opinión tengas de esto, Areli.
2: Sí, Sí, creo que es algo que también se tendría que estar como hablando más, ¿no? Esta falta de apoyo al campo, porque se habla mucho del campo, se habla mucho de los productos, se habla mucho de las tradiciones incluso, pero realmente ya en la práctica es algo que sí queda de ver mucho, ¿no? Sí. Tanto de la cuestión cultural, la cuestión empresarial, la cuestión de la defensa de los campesinos en sí, ¿no? O sea, ahorita nos ha tocado ver también cómo ellos se levantan exigiendo, en este caso el maíz, ¿no? Que fue una de las peticiones hace unos meses, que sigue siendo, ¿no? ¿Quiénes son los que tienen estos monopolios? ¿Cómo los van manejando? ¿Cómo se va a defender también esto? Bueno, estas personas, porque como bien decía Diana, no solamente se rompe una cadena económica o de suministro, sino que también se rompe toda una organización, se rompe tradiciones, se rompe conocimiento, como ya lo decía antes, ¿no? O sea, todas estas habilidades que se requieren para la siembra, que se requieren para esto, se van perdiendo, y este conocimiento no se adquiere precisamente en los libros, no se adquiere precisamente. En la teoría nada más, ¿no? O sea, implica subir, caminar, estar conociendo, no sé, también me tocó ir a la comunidad donde vengo, de San Miguel Canoa, que un maestro mío me dijera que sentía como respiraba la tierra, ¿no? Yo decía, ¿cómo que respira la tierra? Y es el vaporcito que sube el que le indica también si va a sembrar temprano, si va a sembrar más tarde, si van a venir los animales, si va a haber plagas, no sé, muchas cosas con el simple, entre comillas, hecho de escuchar o de ver respirar la tierra, ¿no? Pero ese es un ejemplo de los conocimientos que se van adquiriendo y que nosotros vamos perdiendo conforme se pierde esta importancia que tiene el campesino, que tiene el campo, que tienen los espacios de siembra de nuestros alimentos, y se habla mucho de esto, ¿no? Y creo que eso es un peligro también para nuestra propia subsistencia, porque nos estamos acabando estos espacios, nos estamos acabando estos conocimientos, y qué va a pasar después, ¿no? ¿Qué va a pasar con nosotros si no somos capaces ni siquiera de producir nuestros propios alimentos? Bueno, creo que eso es como algo que a mí me interesa mucho y que me llama la atención, ¿no? Este desdén, este desprecio que se tiene, y este como exaltamiento que también se le tiene a la tecnología, ¿no? Que si ya se hace con tractores, que si ya se hace masivo, que si ya se hace así, ¿no? O sea, también la siembra lleva tecnologías, también el campo, también la producción de los alimentos lleva una tecnología que no se vea reflejada en las máquinas que conocen los campesinos, pues es otra cosa, claro. Pero sí se ve reflejado en herramientas, se ve reflejado, insisto, en las habilidades, ¿no? Entonces creo que deberíamos cambiar esta mirada también, apreciar más lo que se hace, porque sin el campo realmente, o sin los espacios y sin estas tradiciones, estaríamos muertos. O sea, no veo mucho futuro si despreciamos o no tomamos en cuenta esto que hablabas, ¿no?
0: Claro, y sí, la verdad es que sí comparto contigo esto, porque realmente eso es lo que falta, ¿no? Y fíjate que también queremos compartir algo también muy muy muy bonito con nuestros amigos, precisamente de tu localidad de San Miguel Canoa, que pues también es el colectivo Yulaltepec, que siempre ha estado también pues apoyando mucho a esta parte de la reforestación allá en San Miguel Canoa, y que precisamente ya viene su octava feria de los hongos, así que vamos a escuchar un poco de esta invitación.
7: Octava feria de los hongos silvestres en

0: Pues ya lo saben, no se les olvide principalmente ir a la octava feria de los hongos en San Miguel Canoa el 5 y 6 de septiembre, desde las 7 de la mañana. Ya está, mandamos la programación. A posteriori vamos a poner pues también este programa para que también ustedes puedan compartirlo. También hay todavía recorridos todos los fines de semana, ya saben que pueden ir, y pues hay muchas cosas también emocionantes, no se les olvide. También nos dice el Chef Oscar Martínez Prado, saludos cordiales a todos. Carla Mani dice saludos de Cuautlancingo, Chef, excelente programa, saludos, qué bueno que nos estás sintonizando, Chef. María Ángel Calero dice saludos, Areli, es un gusto verte, también nos le mandan un saludo a Areli. Ajá, también nos dice Oscar, el Chef Oscar Alducín García, saludos a todos y un fuerte abrazo a mí. Gracias, Chef. Saludos, Chef Armando, buenas noches, Ferli, qué bueno que nos acompañas, gracias por acompañarnos. También nos dice Berecita, dice saludos, al interesante programa, saludos, qué bueno, gracias por sintonizarnos, Berecita. También la Chef de Vainilla, saludos, Chef, saludos, qué bueno que nos estás sintonizando, de la revista Vida y Comida. Pues sí, precisamente es esta parte importante de también seguir viendo, ¿no?, de las cosas que se pueden compartir. También hay otro eje que me enviaron, de cómo nombrar la comida, lenguaje, identidad y patrimonio, desde el enfoque antropológico.
1: Bueno, sí, cuando hablamos de comida, como no necesariamente estamos hablando, o bueno, hablamos empezando por el territorio, ¿no?, por todo este enfoque del que hemos hablado. Hablamos de esa transmisión, y justamente en la transmisión de la palabra, pues es cómo funciona, uno, la elaboración de los alimentos, pero también el cómo los nombramos, ¿no? No es lo mismo decir, por ejemplo, un tamal de jitomate, ¿no?, que son muy conocidos aquí en Tlaxcalancingo, que un acatamal, ¿no?, que incluso hubo una reconfiguración de la forma de nombrar el alimento, que es este tamal de carne, y específicamente de la oreja del cerdo, pero que la práctica es en sí preparar este alimento que se destina, por ejemplo, para las fiestas patronales, uh-huh, o para el primero de noviembre. Entonces, ¿qué es lo que ocurre cuando dejamos de nombrar a estos alimentos de la manera en la que les nombrábamos? Pienso también, por ejemplo, en el tamali, ¿no?, que es el tamal de frijol, pues es que también se pierde no nada más la manera de la elaboración, sino también recordar cómo desde la tierra es que originalmente nombramos a nuestros alimentos.
0: Sí, ¿no?, y es de que también hay partes también de los platillos o sus nombres y su significado, ¿no?, como realmente lo platicaba, ¿no?, el valor de las palabras originarias, ¿no?, los nombres de las lenguas indígenas para ingredientes y herramientas, que precisamente tuve una convivencia con el profe Raúl Felipe Chiquito, y nos platicaba precisamente de la salsa chamano, ¿no?, que tenían o tiene mucho significado, ¿no?, que él me decía que era el citlalmamoli, ¿no?, que era parte de una salsa chamano, pero como las semillas se veían como estrellitas, pues esa era la parte de citlal, de mano, y moli del mole, ¿no?, del moler, ¿no? Y fíjate que eso lo he comentado en otras partes que también he compartido, y se les hace hasta muy poético la parte, ¿no? Pero no es que sea poético, sino es lo que también expresaba el náhuatl, ¿no? O expresa, no expresaba, expresa el náhuatl, ¿no? Que realmente es una parte romántica de poder entender lo que son nuestros ingredientes de la mano, ¿no? El profe también que me comentaba, Oscar Coyotl, que también igual en las pláticas que he escuchado, que precisamente dice, oye, pero ¿cómo nombraban el corazón? ¿O por qué le decían yolo, no, al corazón? Uh-huh. Sino es de que el yolo es el sonido del toque del corazón, cómo suena, ¿no? Hace yo lo, y esa es la forma de tiltirar, de rezumbar o de vivir, ¿no?, del corazón, hace significado ese sonido que realmente pues sea la forma de poder expresarlo sencillamente, ¿no?, lo que es yolo. Y esa parte, pues esa es la parte de los significados, ¿no?, precisamente en donde también se maneja pues los alimentos que se van compartiendo, ¿no? Y también hay los procesos de que contienen los conceptos fisiológicos, los taxonómicos, que también precisos, que va más allá de las simples traducciones, ¿no?, que es lo que estábamos platicando. Y no sé qué nos pueda compartir un poquito, Areli, de esta parte de los procesos que contienen y los conceptos fisiológicos y taxonómicos, de más que eso, de simples traducciones.
2: Pues creo que tienen un valor muy fuerte y muy grande que debería rescatarse, porque como mencionaba hace rato, ¿no?, o sea, los ingredientes y la cocina también.

0: depende mucho de la observación. Ya hacías este comentario, ¿no? Del sonido, de lo que veían, la forma de la estrella, todo eso, ¿no? Entonces, alguien también decía, ¿no? Cuando algo no se puede nombrar, no existe para muchas personas, ¿no? Entonces, el dejar de nombrar ciertos ingredientes con los nombres que cada comunidad les daba o la forma en la que las familias los iban conociendo también implica una pérdida de cultura, porque si ya no la puedes nombrar y entonces, o por lo tanto, para muchas personas ya no existe, o en este caso adopta nuevos nombres dependiendo de quiénes sean los que extraen estos conocimientos, creo que también es algo que importa mucho en el lenguaje, ¿no? O sea,
1: Claro.
0: si tú como, en este caso a lo mejor hasta sería un poco voltear la pregunta para ti, ¿no? Si tú como chef ahora lo conoces, tú vienes de una comunidad, ¿no? Sabes ciertos nombres, sabes ciertas cosas, pero cuando tú llegas a estos espacios más académicos o llegas a consumirlo en otro lado, cambia el nombre, ¿no? Y a
1: Sí.
0: veces ingredientes, estoy segura que los chiles en nogada, que es el ejemplo que pusimos, tienen ingredientes dependiendo de cada región y el nombre de cada uno dependiendo de cada región, pero tú cuando llegas ya todo es durazno, ya todo es manzana, ya, o sea, estés donde estés, va a haber durazno, manzana, pera y todas estas cosas, ¿no? ¿Cómo va cambiando y cómo, en tu caso, tú lo puedes mencionar y puedes decir, ¿no? En mi comunidad es así, pero quienes no lo
1: Claro.
0: saben o quienes no lo llegan, lo adquieren de otra forma, entonces se van perdiendo todas las especificidades que se tienen con los ingredientes en los distintos espacios y lugares, ¿no? Entonces, a lo mejor esta idea de hacer el recetario, de nombrarlos, de decir
1: Claro.
0: así se decía esto, o mi abuelita
1: Del
0: lo
1: concurso del
0: conocía como
1: nopal.
0: esto, es muy importante, ¿no? Y pues sí, sí es importante también el resaltar los nombres o el preguntarse, o sea, yo siempre voy a insistir como en esto de cuestionarte la cotidianidad, o sea, ¿por qué se llama así, no? O decir
1: Sí,
0: esto, ¿por qué le
1: eso.
0: dicen esto o este ingrediente así, o por qué le dicen a este utensilio así, ¿no? Entonces, eso es para mí lo más importante, ¿no? Para impedir también o para tratar de preservar los nombres, insisto, porque si se asume que si se no se nombra, no existe, entonces pues hay que tratar de preservarlos.
1: Claro, y fíjate que también me ha pasado en otras partes donde he tratado, bueno, cuando hablo de mole o tamal, ¿no? Que su traducción es tamali o este, bueno, o mole del mole, moli, ¿no? Pero me dicen, no, es de que no está mal, no está mali, es tamali. Digo, tamal, ¿eh? Cambian, ¿no? Un poco la fonética,
0: Sí,
1: un
0: las
1: poco de la
0: variantes.
1: expresión. Y es cuando dicen, no, pues es de que cuando lo pronuncias un poquito más rápido, así te van a entender. Ah, ok. Y eso me ha pasado mucho con las comunidades donde he ido y aprendo también esta parte, ¿no? Porque también no nos quedamos siempre con nada más una versión, sino tratamos de ver muchas cosas, este, tanto en los platillos y tanto. Yo siempre estoy, bueno, sí, siempre me gusta mucho, más que nada, respetar lo que es este. Los ingredientes y las recetas de las comunidades, porque es muy importante este llevarlas a cabo y para que no haya también estas otras cosas, ¿no? Como sabemos que hay otras personas, otros chefs que me ha tocado ver que por lucrar o por querer acaparar, pues le cambian el nombre, le cambian el contexto y le cambian los ingredientes, ¿no? Apenas vi un video de unos chiles en nogada que precisamente los hacían con nuez, este, no es de Castilla, pero allá la seca. Incluso hasta la pintaron de color dorado, este, en vez de echarle la pera lechera, le echaron esa pela del supermercado que ya conocemos mucho, que tiene una etiquetita ahí. Esa le echaron manzanas de las esas de las marcas este, americanas, y todo lo estaban cocinando, ¿no? Y tú lo ves simplemente así, incluso hasta con todo y este pectina, que son las semillas, ¿no? Y dices, oye, pues esa parte como que ya no es funcional, ¿no? Ahí ya llega una comercialización, pero también este, que hace a un lado la tradición o el respeto de los platillos, ¿no? Y como que le puse ya en el comentario, ¿sabes qué? No es por ofender, pero mal tu receta, amigo, porque sí realmente es un poco también de la parte de poder estudiar este, la comunidad y precisamente el lugar, ¿no? Donde es de origen, ¿no? Que pues es la parte de las monjitas aquí en el convento religioso de Santa Mónica, que también ahí nació, pero los ingredientes precisamente son de la parte de Ixtapopo. Y precisamente vamos a ver rápidamente un video que pues también es algo significativo de esos platillos, que es el jaltomate. ¿Alguien sabe qué son los jaltomates? Pues vamos a verlo. El jaltomate es un pequeño fruto color morado o rojo. Su nombre deriva del náhuatl xali, que es arena, y tomatl, de tomate. Es una planta anual originaria de México.
2: También se le conoce principalmente con el nombre de coscomate o coscotomate, pero también se puede encontrar en otras comunidades con diferentes nombres, tales como cachibombo, tinguara, tinguaraque, tomatillo, tomatillo del monte, citlali, cuatomate, ojo de venado, tepisco y cinco negritos. Es un fruto silvestre minúsculo de forma esférica, perteneciente a la familia de las solanáceas. Es de color verde cuando no ha madurado y rojo ligero o rojo intenso o morado azuloso cuando se madura. Por lo general mide 1 centímetro y solo cuando es muy grande alcanza los 2 centímetros. Se encuentra en diferentes lugares de México, pero se usa especialmente en las cocinas regionales de Oaxaca, Tlaxcala, Veracruz, Tamaulipas y Jalisco para preparar salsas. Casi nunca se encuentra en los mercados populares y si los hay, solo será en pequeñas cantidades. Así que si los llegas a encontrar, no se te olvide probarlos. Y es así como nos dimos la tarea de prepararlos. Conseguimos 2 dientes de ajo, cebolla y 3 picantes serranos listos para pasar a comal. Para que después el molcajete hiciera su magia.
1: Vamos a echar poquitos picantes porque la verdad es que no lo queremos tan picoso. Aquí me gusta agregarle un poco de sal. Sí, un poquito de sal. Antes de, para que se vaya moliendo con un poco de este picante. Y agarre sabor caramelizado del tomatito.

0: más es poquito para una salsita.
1: Este fruto que crece entre la milpa era ingrediente esencial en las salsas y mermeladas hasta hace algunas décadas. Estuvo presente en la cocina tradicional durante generaciones y hoy enfrenta la brecha generacional del olvido.
0: Agregamos los tomatitos y ya les vamos a dar nomás una ligera molidita, no necesitan más, pero vamos a incorporar un poquito los picantes para que todo haga una rica mezcla que se va a compartir. Es una salsa pues para que no va a acompañar con, puede acompañarlo con una cecinita, una carnita o una tortilla nada más con sal y esto y unos frijolitos de la olla. No se necesita más para compartir esta rica salsa. Hay unos tomates verdes si se fijaron, pero esos los vamos a machucar un poquito también, no pasa nada. Es como si comiéramos tantita salsa verde, igual molcajeteada. Pero esta es la diferencia, que este tomate no es de cosecha, este es de campo y también no se encuentra seguido. Por eso cuando lo tenemos hay que aprovecharlo para consumirlo. Se le puede agregar un poquito de sal, se le puede agregar un poquito de pulque, se le puede agregar incluso también un poquito de aceite de oliva si lo requieren, pero si no, si quieren de verdad probar los sabores del campo, no necesita más que su sal, su ajo, su cebolla, y eso sería todo. Vamos a probar. Exquisito, no necesita más, está en su mero mole.
1: El jalgomate es un tesoro del proceso de domesticación de la milpa, que lamentablemente las nuevas generaciones desconocen por su importancia. Por ello, se considera que la difusión del fruto pueda recuperar su lugar en la gastronomía mexicana. Claro, si se revaloriza como un ingrediente local capaz de aportar beneficios para la salud. Por otra parte, se le atribuyen cualidades antimicrobianas, antifúngicas, anticancerígenas y antiinflamatorias. Incluso algunos estudios sugieren su potencial antiviral y su capacidad para proteger el hígado de daños inducidos por el consumo de alcohol. Además de favorecer la salud cardiovascular al regular los lípidos y proporcionar una alta cantidad de antioxidantes. La recuperación del jaltomate en la culinaria mexicana podría abrir nuevas puertas tanto para la calidad alimentaria como para la economía de los campesinos. La clave está en transmitir este conocimiento para que no se pierda en el olvido. ¿Y tú? ¿Qué tienes para cocinar?
0: Y pues ya estamos de vuelta aquí en su programa favorito, ¿qué tienes para cocinar? Y también nos dice el chef Oscar Martínez Prado, dice: saludos, qué gusto verlos y escucharlos. Claro, chef, un saludo y un fuerte abrazo. Y precisamente estábamos hablando del chile, ya escuchó un poquito de esto y pues ya sabe esto, que da coraje, ¿verdad? Y precisamente para que les dé más coraje, ¿no es cierto? Vamos a hablar un poco de, los pros y contras de las cocineras tradicionales y los chefs. El reconocimiento y la ética, el saber empírico contra el saber académico, el análisis sobre cómo la industria y la crítica gastronómica otorgan. Y es un tema, pues, también lo que estábamos hablando tras bambalinas, que es, pues sí, muy fuerte, muy delicado, pero dice, alguien lo tiene que decir, alguien lo tiene que hablar para hacer esta parte de memorias y de recuerdos, y también de la parte de la concientización a las personas y a las, pues a todo mundo, ¿no? Tanto cocineras tradicionales como los chefs también, porque sabemos que hay bastantes colectivos y se mueven muchas cosas, y pues también hay muchas cosas de apropiaciones culturales, debates éticos y un sinfín de cosas que también los que estamos envueltos en estos temas, pues realmente lo vamos platicando. Y pues, ¿cuál sería precisamente esta parte importante que puedes compartir sobre las cocineras tradicionales y los chefs? El reconocimiento y la ética. El saber empírico contra el saber académico.
2: Bueno, es un debate muy, muy delicado, como justo lo acabas de mencionar. ¿Por qué? Porque en principio me parece, va a sonar un poco a Disney, hay una frase de Ratatouille que dice: todos saben cocinar, mas no cualquiera puede hacerlo, ¿no? ¿No? Entonces, realmente decir quién puede ser cocinera tradicional, quién puede ser un chef, cuáles son los parámetros para hacerlo, pues en realidad no tendría que hacerse así, ¿no? Como si fuera, no lo sé, estudiar la primaria y luego el kinder y luego la secundaria, ¿no? Yo, desde la experiencia, los conocimientos que contengo, dentro de mí pensaría que es el quehacer empírico, y un quehacer empírico que nace pues desde estas experiencias iniciales del cómo aprendiste a cocinar, ¿no? ¿Qué es lo que hay en tu entorno? Además, ¿cuáles son estos elementos que mencionábamos vas adquiriendo a lo largo del tiempo? Incluso una sazón, ¿no? Uh-huh. Como el hecho de respetar la manera en la que cocinas, ¿no? Por ejemplo, poniendo la cuestión de las cocineras tradicionales, pues una cocinera tradicional también se pensará en un estereotipo de que tenga que ser alguien que sepa hacer tortillas y que tenga que hacer mole y que tenga que hacer esto y que tenga que vestirse incluso así. Pero bueno, ¿qué sucede si es una cocinera tradicional que quizá vivió los primeros años de su vida en una comunidad y después tuvo que emigrar, pero que finalmente siempre estuvo en contacto con, viceversa, con un chef? Entonces, realmente me parece que lo loable o lo que realmente reconoce o lo que habría que reconocer de este trabajo de la preparación de los alimentos, de la transmisión de la cultura a través de los alimentos, pues es... el mensaje, ¿no? Lo que cocina, para quién, cómo, cuándo y dónde.
0: Claro, y es de que también, bueno, las cocinas tradicionales son guardianas de un legado comunitario y oral, como lo estabas platicando, transmitido por familias y abuelas, ¿no? Que se han ido, pues, compartiendo por medio de la tradición oral, ¿no? En la parte de los chefs, precisamente, son profesionales con una formación técnica, académica y de gestión en cocinas comerciales o de autor, que, pues, a su vez también, tal vez van un poco más estudiados porque viene la parte de un estudio desde el padre de la gastronomía, que es Escoffier, Auguste Escoffier, de parte de Francia, que pues precisamente él trató o hizo precisamente la parte de cómo dar un buen cómo cocinar bien y cómo servir esos platillos precisamente a la parte de los comensales, ¿no? Pues el saber de la cocina también tradicional corresponde a cosmovisiones, rituales, temporalidades, ya lo estábamos hablando hace un rato. La cocina de los chefs prioriza la técnica, la vanguardia y el diseño del plato, que a su vez, bueno, ahorita he visto parte de esta combinación donde cocineras, bueno, chefs invitan a cocineras tradicionales a precisamente a hacer un platillo entre los dos en un equipo, uh-huh, y hacer su banquete para las personas, ¿no? Se ve muy padre y se trabaja muy bien porque también se trabaja también el sabor, la presencia y también la forma de la tradición oral, porque al fin y al cabo la tradición oral siempre va a estar, es la parte de las recetas. Antes no había para anotar la receta así como era la forma, pues precisamente en la memoria, no cabían en la memoria, eran en los códices. Si no eran en los códices, eran en las vajillas o en los platos, en donde se guardaba precisamente los dibujos y qué vasija correspondía a qué platillo, ¿no? O qué ritual, ¿no? Porque también había unos de rituales y se no viste de rituales, y esa es la parte, ¿no? Donde se va aprendiendo un poquito. Otra parte también de los retos éticos que también hablábamos, pues precisamente platicábamos sobre platicábamos precisamente de esto de las... Se me borró el cassette.
2: Sería un poco más seguir insistiendo en cuál es la implicación o cuáles son las críticas a lo mejor directamente hacia los chefs, ¿no? Como en, por ejemplo, en esta idea de querer homogeneizar una propia idea o una propia práctica que tenga que ver con la cocina, ¿no? Por ejemplo, ponías el ejemplo, buen ejemplo, de la inclusión entre las cocineras y los chefs, pero ¿qué pasa cuando se quiere tomar este legado y únicamente comercializarlo, excluyendo, por ejemplo, a las cocineras?
0: Claro, hablábamos hace un rato de la certificación. Bueno, atrás de bambalinas, porque pensé que lo estábamos hablando en el público, pero no, les hacemos contexto, que precisamente hay varios retos éticos sobre la apropiación visual, las certificaciones, que también igual hay unas que yo, bueno, en mi caso yo no estoy de acuerdo, hay unas que tal vez otras personas lo toman en cuenta, pero realmente hay veces que se le echa mucho la culpa al cocinero, al chef, de poder hacer, ¿no?, o certificar, ¿no? Dicen, ¿quién certifica las cocinas tradicionales? Uno nunca sabe, piensan que son los chefs, ¿no? Pero pues precisamente parte de los que certifican son pues dependencias, instituciones que logran son dependencias gubernamentales o privadas o institucionales, incluso que hacen que precisamente se haga un enfoque en donde puedan generar un poco más de recursos o lucrar, así directamente, lucrar para poder yo le llamo un engaño, porque es un engaño, para poder cobrar algo que es intangible, ¿no? Pues, ¿cómo puedes certificar algo que no, que es patrimonio cultural? Hablemos de los chiles en nogada, ¿no? Hay otro platillo que también igual está abierto ahí, que es hubo una certificación en la parte norte de Puebla, que fue del guaxmole, el mole de caderas. El mole de caderas, una certificación en la parte de la Sierra Norte, de certificación de caderas, certificación de mole de caderas, sabiendo que es en la parte sur, en la Mixteca, ¿no? Hablábamos de la parte de Oaxaca y Puebla, Tehuacán, esa parte, en donde cómo vas a certificar un platillo que es hereditario o original, ¿no? De que tiene sus orígenes ahí. Y le hablan de un platillo ancestral que también no es ancestral, es después de la conquista por medio del ganado, que había tanto ganado y se llevaban a unas haciendas, y esas haciendas pues hacían la cecina o el chito, y pues los sobraban los huesos, y esos huesos pues crearon otro platillo que también igual es muy hereditario en la parte de Puebla, ¿no? Que es el mole de caderas. Y así muchas certificaciones han habido, que realmente pues también es parte de que no se comparte mucho o que se marca con el dedo a la persona, ¿no? Ese chef fue el que marcó, ese chef, pero no sabemos realmente el tras bambalinas de quiénes son los que realmente contratan esos chefs o disque chefs o personas que también no tienen, bueno, no vienen siendo chefs, sino vienen siendo parte de personas que están enfocadas en esa en ese grupo de lucro, ¿no? Yo lo llamaría así. Y esa parte, pues esa es la parte de los retos éticos. No sé qué aporte nos podrías compartir, Areli.
3: Creo que son dos puntos de vista de entender la alimentación, la preparación de los alimentos y así distintas, sin embargo, están muy influenciadas por estos poderes que tienen mayor alcance o, como bien decías, a veces están hasta dentro de intereses de estos grupos, ¿no? Sí. Puede ser por el turismo, puede ser por el crecimiento de cierta oferta, cierta demanda, pero creo que no son conocimientos que tendrían como que verse nada más como en contra de, ¿no? O que están chocan por el simple hecho de estar ahí, ¿no? Creo que había que también estarlos cuestionando un poco y ver qué se podría hacer, ¿no? Yo tampoco estoy de acuerdo en que te digan que te va a certificar un chef cuando tú llevas toda tu vida haciendo esto y de repente te digan que ahora es válido porque un chef que no es de tu comunidad, que no ha practicado esto al mismo tiempo que tú te estés certificando, ¿no? Pero creo que este trabajo que mencionabas también conjunto, ¿no? De la gente también podría ayudarnos, o sea, ver que los dos aprenden desde ámbitos distintos, ¿no? O sea, a veces el que el chef también tenga estos conocimientos implica, en tu caso, por ejemplo, ¿no? Tú vienes de una comunidad, decides estudiarlo ya en otro aspecto, pero combinas, no es que porque seas chef ahora, entonces este conocimiento ya no sirve o ya no funciona. El caso que hablábamos de la Feria de los Hongos también, ¿no? A mí me pareció muy, muy bonito ver cómo gente de la comunidad decide también estudiarlo y también permite que se visualice en otros aspectos, que se visualice la cultura, que se visualice en la tradición misma a partir de los nuevos platillos, siempre y cuando se les esté dando este reconocimiento, ¿no? O sea, se diga de dónde viene la idea, de dónde vienen los ingredientes, cómo se producen, se hable del cuidado de estos espacios para seguir produciéndolos y para seguir guardando. Yo creo que también es un aporte el que se le puede hacer para que estas tradiciones no se pierdan. Y ahí también creo que más bien tendríamos que cuestionar esta cultura, ¿no? Porque se nos ha enseñado que lo que viene de los chefs, que además en su mayoría, o hasta donde tengo entendido e investigué, son hombres, ¿no? Viene y es más aceptado, ¿no? Porque tiene una escuela, tiene toda una tradición, tiene todo esto, ¿no? Pero no por eso implica que lo que viene de las cocineras no esté ahí, sino claro, también tendríamos que cuestionarnos por qué van y se apropian culturalmente de las recetas, por qué van y se apropian de los nombres, por qué hacen eso cuando se entiende también que hay una desprotección hacia los saberes tradicionales, hacia todo eso, porque si no, no pasaría, ¿no? No se vería. Claro. Y sí, ¿no? A mí me llama la atención a veces como con el sabor de la tierra tal, con el sabor de esto, ¿no?
0: Exactamente.
3: ¿Dónde te lo fuiste a robar? ¿O dónde dice qué cocinera lo hizo? ¿O dónde dices quién te enseñó, no? Creación de chef tal o de la chef tal, ¿no?
0: Exactamente.
3: Pero no es realmente tuyo, ¿no? Entonces creo que ahí lo que tendríamos que reflexionar también es la desprotección que tienen los saberes, las cocineras, la cocina de las comunidades, ¿no? Cómo preservarla, cómo hacerlo, como comunidad, estos ejemplos que teníamos, incluso este mismo programa, desde dónde se está produciendo, el colectivo Yolaltepet, otros colectivos que están haciéndolo, son un ejemplo de cómo esta defensa también se puede hacer a través de los estudios que se tienen, estudios universitarios muchas veces, pero que estén combinados, ¿no? No por ser estudios universitarios también todo está mal. Lo que está mal es que se apropien del conocimiento, que se apropien de la tradición y lo vendan como si fuera propio.
0: Claro, ¿no? Y es de que, bueno, en la parte de la promoción cultural sí ha tocado ver esos aspectos que realmente pues sí se ven reflejados y engañados, ¿no? La parte de tanto cocineros tradicionales como chefs, y se hace vendiendo su identidad o lucrando su identidad, y otra parte pues usando la referencia a las personas que puedan certificar otro medio, ¿no? Aquí también lo que tendremos también que ver es esa estabilidad, ¿no? Entre cómo hacer que las dos personas puedan tener los mismos reconocimientos o el mismo peso, ¿no? Realmente sabemos que como somos humanos tenemos que tener esa paridad, ¿no? Pero ¿cómo podemos hacerle desde nuestras trincheras ese mejoramiento, tanto para cocineras tradicionales como para las personas que también están iniciando y que realmente también no son cocineras tradicionales, pero tienen más identidad, ¿no? Hablamos de las las muleras, de las tlacoleras, de personas que están atrás, ¿no? Que también separadas de los reflectores, que también no les gustan los reflectores, porque también he visto o he preguntado el motivo del por qué no están a la presencia. No, yo me gusta cocinar más para mi familia y tengo esa presencia, yo no más. Lo hago por trabajo y por necesidad y porque quiero dinero, quiero ganar mi dinerito. Y eso siento que me va a quitar un poco de tiempo y no estoy enfocado tanto para a lo mejor asistir a grupos sociales, sí, o a eventos culturales, y pues no es lo mío, entonces me dedico a esa parte, ¿no? Me ha tocado también verlo. Pero sí, no sé, ¿qué tendrían esa parte para poder emparejar esto? ¿O cuál sería su pensar?
2: Bueno, eso me hizo pensar mucho en algo que comentábamos en el programa de esta mañana, que es cómo muchas veces la cultura solo se convierte en una cultura de vitrina, y cómo es que cuando es necesario, desde sobre todo las instituciones gubernamentales, pues la cultura sale a flote y sale todo el resultado de lo que queremos expresar como un estereotipo de lo que es la cultura, ¿no? Y entonces ahí aparecen las cocineras tradicionales y aparecen los chefs y todo parece una armonía. Sin embargo, definitivamente en la práctica no tendría que ser así, entonces como toda la guía de lo que no tendría que hacer o haber. Sin embargo, en lo que sí se puede hacer, pues me parece que académicamente es en la concientización de la formación de un chef. Comprendo en principio que un chef trae una formación internacional, ¿no? No solo en platillos necesariamente ancestrales. Me parece que eso más bien corresponde a una moda o a una necesidad de exaltar una cultura que, por ejemplo, no se veía hace 20 años, hace 15 años, ¿no? Entonces, sí me parece que hace falta mucho una conciencia, una campaña académica en esta formación, en reconocer, sí, soy chef, pero entonces también me especializo en cocina tradicional, y de la cocina tradicional entonces voy a hacer esto, no lo sé, de la región del Ixtapopo, como lo mencionabas, ¿no? Ir haciendo una serie de acercamientos hacia las comunidades, y entonces, bueno, entonces desde esa perspectiva yo sí te creo entonces que eres un chef, que eres un chef reconocido, que eres un chef certificado, porque te has tomado todo el trabajo de ir reconociendo qué clase de cocina haces, desde dónde, con quiénes. Ahora, del lado de las cocineras tradicionales, pues bien es cierto, ¿no?, que todavía es un papel que aún está saliendo otra vez. Me parece que es esta salienda de moda o de esta necesidad cultural que vivimos en la actualidad, donde de repente, pues como que vemos que se está perdiendo la cultura, entonces el gobierno dice, ah, bueno, entonces hay que hacer hay que sacar el nombramiento de cocinera tradicional, por ejemplo. Pero tendría, me parece, que ser más un reconocimiento comunitario, que nazca de las comunidades.
0: Del pueblo.
2: Sí, justamente.
0: Del mismo pueblo.
2: Entonces, sí, es muy agradable, ¿no?, que el Estado, por ejemplo, te reconozca, ¿no?, por este platillo, ¿no?, que haya un reconocimiento, sí, de los ingredientes, del sazón, es muy agradable, pero sí me parece que tendría que nacer del corazón de la comunidad, porque solo así la comunidad podría sensibilizar y decir, bueno, entonces sí lo es, pero ¿por qué? No nada más porque, pues a lo mejor es porque ella me cae bien, entonces a ella la voy a nombrar, ¿no? Sino que realmente haya una historia, una trayectoria del por qué son como cocineras tradicionales.
0: Claro que sí. Y precisamente vamos a ver rápidamente, tenemos una, pues queremos compartir esta invitación al Congreso Nacional de los Chiles en Nogada, que se celebrará en el Museo de Religioso de Santa Mónica el día 28, 29 y 30 de agosto. Así que vamos a verlo y en un momento más estamos con ustedes.

0: 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maravillosas conferencias y sobre todo con maridajes que vamos a estar realizando con vinos nacionales y vinos de la región, el cual vamos a tener también una plática acerca del valor tecnoemocional de los ingredientes en el ámbito cotidiano o en la gastronomía cotidiana y cómo estos influyen dentro de la percepción sensorial de las personas y el valor tecnoemocional a la hora de poder plasmarlo y de poder desarrollar. Muchas gracias y los esperamos.
1: ¿Qué tal? Les saluda el chef Oscar Martínez, esta vez para invitarlos al Congreso Nacional del Chile en Nogada, que se llevará a cabo del 28 al 30 de agosto del 2026, donde aquí en el Museo Religioso Santa Mónica, Puebla, México.
2: 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Los invitamos a sumarse al Congreso Nacional de Chiles en Nogada a realizarse del 28 de agosto al 30 de agosto de 2026 en este espacio exconvento de Santa Mónica en la ciudad de Puebla, Puebla. Los esperamos.
3: Amigos, los esperamos precisamente este 28 y 30 aquí en el Museo de Santa Mónica al Congreso Nacional del Chile en Nogada. No se olvide, los esperamos, va a haber ponencias, va a haber muchas cosas interesantes por compartir en este maravilloso lugar. Los esperamos.

0: Pues ya estamos de vuelta aquí en su programa favorito, ¿qué tienes para cocinar? Ya estamos en la recta final y nos dicen en los comentarios, Chava Juárez dice, saludos a las invitadas, qué buen programa, chef. Saludos, qué bueno que estás sintonizando. El chef Óscar Alducín García dice, esa salsa está para unos tlacoyos con hongos salteados, claro que sí. Ok, y también nos dice el profesor Oselo Miscoa, dice, saludos chef, excelente programa y felicidades por el galardón al mérito Quetzal, por tu trayectoria y lo que sigue, también igual, gracias honoris causa por esta parte importante también, y vamos a compartir un poco al galardón mérito Quetzal con nuestros amigos de Soy Poblano, que nos hacen precisamente este reconocimiento, y pues vamos a estarlo compartiendo con todos ustedes también. También dice, saludos a la Lick Areli y a Lick Dianita, también nos dice el profe Celot. También nos dice Daisy Caleco, saludos en cabina y gran programa, y saludos a la invitada, y vivan los chiles en nogada. Claro, saludos Daisy, felicidades, primer lugar en el concurso, en el cuarto concurso de los comales y de los ceviches en Tabasco. Muchas felicidades, ya sabes, estamos ahí a la orden del día. También nos dice Ofelia Valderrama, la chef, dice, saludos, qué bien que nos está sintonizando. También nos dice la escritora Teisier, saludos, qué tienes para cocinar, y a nuestro radialista favorito. Claro, gracias, no me digan eso porque me la voy a creer. Y pues precisamente, pues esa es la parte que también queríamos compartir un poquito del concurso que vamos a tener precisamente el 12 de septiembre en el Museo Regional de Cholula, experiencias con cacao, vamos a estar sensacional, vamos a hacer un concurso de cacao tradicional, que precisamente es hacer tu receta, no tiene costo de inscripción, puedes inscribirte, también la edad está entre de 15 años en adelante, no importa si eres cocinero profesional, no importa si no sabes cocinar, pero tienes la intención de hacer ese platillo con cacao, va a estar sensacional, no hay cuota de inscripción, pero sí tienes que puedes compartir un poco tu número telefónico, tu nombre completo y por supuesto tu fotografía para compartir esta parte importante. Y va a estar muy agradable, así que quedan todos invitados y a posteriori mandaremos todos los mensajes. Pues, Dianita, Areli, me ha dado mucho gusto tenerlas en este programa, que espero que no sea el único, vamos a ver muchos. Es un tema tienen muchos temas interesantes, la verdad es que temas de cultura me fascinan, me encantan porque realmente son parte importante también en la vida comunitaria, pero también en la vida propia y me la quedo, ¿no? Qué bueno, ustedes están muy jóvenes, qué bueno que compartan eso y que sigan y que hagan muchos más programas de estos porque realmente es emocionante y estaríamos ratos y horas platicando de varios temas relacionados a la cocina, la verdad es que es corto el tiempo. Y pues me quedo con un buen sabor de boca. Algo que quieras pues compartir con la comunidad, con tu programa, tus horarios, lo que tú quieras compartir.
1: Bien, nuevamente recordar, bueno, primero agradecerte mucho esta invitación que nos haces. Estamos muy muy honradas y muy contentas de estar aquí en este famosísimo programa que tienes para cocinar. Ha sido toda una experiencia y también me ha parecido muy agradable. Justo platicaba con Areli que a pesar de ser un programa de cocina, hemos hablado muy pocas veces de alimentación y me ha parecido excelente iniciar esos temas contigo, de donde han surgido muchas, muchas raíces, donde seguramente nos podamos escuchar próximamente, ya una vez teniendo el nuevo horario, y específicamente pues mandar un saludo a las cocineras de aquí de Tlaxcalancingo, a las chilmoleras, a todas, a quienes pues en diferentes momentos del día se dedican a preparar con mucho cariño, con mucho amor, como dicen aquí los representantes, con esas manos que Dios les bendijo, pues un abrazo y muchas gracias a ustedes, quienes hacen posible la transmisión de la cocina aquí en el pueblo.
0: Claro que sí, un fuerte abrazo y un respeto inigualable. Areli.
2: Pues agradecerte mucho la invitación, fue un gusto, un placer platicar contigo, estar con tu público, que además también le agradecemos mucho el haber estado pendiente y escucharnos, y pues nada, tratar de tomar muy en cuenta la cocina, tratar de tomar muy en cuenta quien cocina también, ¿no? En la casa, en el pueblo, en los espacios, y pues nada, muchísimas gracias y un saludo a todos los que nos escucharon.
0: Pues muchísimas gracias, muy contento y muy feliz. Pues agradecemos a la audiencia por habernos acompañado. No se les olvide que nos vemos la próxima semana aquí en su programa favorito, ¿qué tienes para cocinar? 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Nimantotasque, Macuale, Oclemiswilka. Timotasque. gracias por habernos acompañado. 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

Muchos creen que un Nahual era un brujo capaz de convertirse en animal, pero los antiguos pueblos de Mesoamérica hablaban de un vínculo mucho más profundo. Los sacerdotes enseñaban que cada persona nacía unida a un espíritu animal. Lo llamaban Tonal, un compañero que compartía su destino desde el primer aliento hasta el último. El jaguar representaba la fuerza, el coyote la astucia, el águila la visión. No eran simples animales, eran el reflejo del espíritu que caminaba contigo. Los más sabios afirmaban que, mientras dormían, podían mirar el mundo a través de los ojos de su tonal. Veían montañas, ríos y bosques como si fueran la propia criatura. Pero algunos aprendieron a dominar ese vínculo. Las antiguas tradiciones cuentan que recorrían la noche bajo la mirada de su espíritu animal, observando en silencio lo que ningún otro podía ver. Quienes decían haber encontrado a un Nahual repetían siempre la misma advertencia: nunca sostenga su mirada, porque sus ojos no pertenecen por completo a un hombre, ni tampoco a una bestia. Se cree viven relatos sobre huellas que aparecen al amanecer donde nadie caminó durante la noche. Hay quienes aseguran que los antiguos guardianes nunca desaparecieron.

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0: qué, maestro. Le voy a contar unas palabras acerca de mi pueblo y de mi vida.
1: Macuali Yogoli, Macuali Shihualaca, no toca José Luis. Muy buenas noches, bienvenidos sean todos ustedes a este programa, a esta emisión en Chololan Radio, Voces de Tierras Milenarias. Su servidor, José Luis Cuatel, aquí directamente estamos transmitiendo en vivo y en directo y a todo color. Y bueno, también sigan la señal del FM en la 107.1 de frecuencia modulada. Y bueno, el día de hoy tenemos un programa muy, muy especial, muy particular, continuando con estos relatos de carne y hueso en su capítulo 5. Vamos a escuchar algunos testimonios de nuestros invitados especiales, que bueno, les vamos a presentar el día de hoy. Tenemos por este lado a
2: Enrique Rivero.
1: Enrique Rivero, bienvenido.
3: Muchas y gracias. Hernán Rosales, de nueva cuenta por aquí, muchas gracias.
1: Exactamente lo que íbamos a mencionar. Nuevamente tenemos aquí, Hernán, nos da mucho gusto tenerte, y más que nada pues por el tema paranormal que hemos platicado y tuvimos la oportunidad de conversar en el programa anterior con respecto a, pues bueno, tengo entendido que tú estás en el entre el que sí creo, entre el que no creo, pero, o sea, a mí me encanta estos temas, este tipo de temas, ¿no?
3: Este tipo de situación, claro que sí.
1: Excelente. Y bueno, les pasamos los números en cabina, 2224-2031-90 y por el WhatsApp 2213-704923. También síganos en Facebook en la página de Hasta Mostla y denos un pulgar arriba, suscríbanse, súmanse a esta comunidad y compartan más que nada para que nos trate bien el algoritmo y lleguemos a muchas ciudades. Y bueno, el día de hoy vamos a platicarles sobre un tema en particular. Ya lo hemos externado en muchos programas, sinceramente, con lo del tema del Nahual, qué son, de dónde son, o principalmente, qué es lo que hacen, ¿no? Siempre ha quedado la parte del misterio, sin embargo, obviamente lo desconocido siempre nos va a ir asombrando de alguna o de otra manera. Entonces, compártanos alguna experiencia de su comunidad, de ustedes, algún familiar, algún pariente que haya tenido algún contacto directamente con estos seres, para que aquí lo estemos escuchando, o bueno, se lo estamos leyendo directamente en el programa, para compartirlo. Y bueno, ya sin más preámbulos, pues vamos a iniciar directamente con lo que es esta plática. Recordemos que para los antiguos aztecas, el Nahual, que era un sabio, un guardián, era un protector prácticamente, que era capaz de usar fuerzas espirituales para transformar su cuerpo en una forma de animal o ocultarse tras, pues, una segunda piel, por así decirlo. Esta figura conectaba profundamente en la cosmovisión sobre las almas y la naturaleza, ya que se dice que todos nacemos con un Nahual, ¿no? Solamente que estos guardianes llegan a desarrollarlo, y conforme fue avanzando en la cosmovisión, bueno, el tiempo más que nada, hubo personas que sí lograron desarrollar ese poder, ¿no? Exactamente. Hernán, platícanos rápidamente, ¿tú qué piensas directamente de este Nahual? ¿Verdad? ¿Mentira? Porque bueno, hemos tenido directamente varios testimonios, por ejemplo, con el tema del chupacabras, digo, ya a diferencia que fue lo de la evaluación, pero sí hay un ser, ¿no? Hay un ser que se dedica a esa cosa. Hay otros Nahuales que roban ganado, hay otros Nahuales que hacen el bien, incluso son guardianes de algunas comunidades, porque no todos son malos. De hecho, en un origen no habla de que el Nahual sea en esencia malo.
3: Sí, claro, digo, al final de cuentas, creo que sí existen. Como lo dices, algunos se dedican a robar ganado, otros hasta niños, me ha tocado escuchar. Entonces, creo que la entidad del Nahual es una entidad bastante mística y interesante de tomar en cuenta, ¿no? Creo que sí existe este tipo de energías. Me gustaría en algún momento verlo. Tengo por ahí unas historias que en un momentito vamos a estar platicando de algunas personas que me platicaron. Y la verdad es que sí se siente como que la tensión de la noticia, de la historia.
1: Sí lo creo, porque directamente en un programa anterior igual tuvimos un invitado. Saludos, licenciado Manuel, si nos está escuchando. Manuel Furlón, muchas gracias por compartirnos su historia. Él nos platicaba que igual iba a la sierra y pues ahora sí que, bueno, ahorita como hicimos el flyer, así con forma de perro y delgado, me decía, así era el Nahual, o sea, así era algo tan real. Yo siempre he tenido curiosidad porque tenía entendido que usaban como partes de cuero, bueno, o de piel de animales para hacer esa transformación, ¿no? Y mediante un ritual, una hoguera, pues sucedía toda esta transformación. Y fíjate que algo particular, ya directamente cuando nuestra cultura se mezcla con las europeas, pues lo podría decirse que lo tachan como diabólico o malo, asemejándolo al vampiro o a los hombres lobo.
3: A los hombres lobo, más que nada, ¿no? En ese tipo de situaciones.
1: Así es. Y muchos de estos temas, pues tocan lo que es parte de la brujería, ¿no? Se les da esa... se les denota ese nombre, ¿no? Como tipo de brujería, porque tienen pactos con el maligno, o que bueno, simplemente hacen un tipo de ritual. ¿Qué rituales tú has escuchado, Quique, que podrías platicarnos?
2: Pues mira, realmente, más allá que un... Primero que nada, buenas noches, perdón. Así, tanto como un ritual, no sé qué tenga que ver lo que comentábamos, ¿no? Hay veces que no siempre es que ellos lo quieran ser. Que ellos digan, ay, me voy a convertir en Nahual, ya hice este pacto, ya... Muchas veces yo siento, desde mi perspectiva, que puede haber un trasfondo de algo más oscuro, que sea a lo mejor una envidia, algún trabajo, una brujería, que desemboca en que esta persona pues ya no sea 100% persona para mí. Yo creo que va más por ahí, aunado a que, bueno, todo este tema místico y el hecho de que no conozcamos un tema, pues no implica que no exista, ¿no? A mí se me haría increíble que muchas personas coincidan, como dices, en, ¿sabes qué? Está exactamente como está en este flyer. ¿Cómo es que tantas personas pueden estar de acuerdo en decir, ¿sabes qué? Vi exactamente lo mismo. Es claro que hay algo místico, no sé, trabajos, brujería, como tú lo quieras ver, que desembocan en esto, ¿no? Y que realmente pueden hacer que esta persona conecte, a veces no sé si queriendo, pero puedan conectar con este animal interior tal vez, y no sé qué tan conscientes sean de lo que hacen cuando pues ya no son humanos 100%.
1: Claro, ¿crees que en algún momento cuando estos nahuales se convierten tengan otro sentido común o lo pueden desarrollar como, o sea, ser totalmente conscientes siendo nahuales?
2: Yo creo que no, porque digo, ahorita lo vamos a platicar en la historia, ya no son 100% humanos y sus decisiones no son completamente conscientes ni prudentes. Y aunado a esto, pues la fuerza, ¿no? Porque la misma persona que tú en algún momento lo puedes ver que le cuesta cargar un garrafón, de repente lo ves pegar un salto de 2 metros, agarrarse a una pared y treparse, ¿no? Entonces dices, no creo que estén conectados con su conciencia humana en ese momento, pero sí con una completamente animal, porque ya su ser, así como su fuerza física cambia, yo creo que su esencia mental también. Por ahí va.
1: Como saciar ese instinto, ¿no?
2: Ajá, ese ímpetu.
1: Porque bueno, directamente como seres humanos también estamos atados a nuestros instintos. Por eso se dice
2: ser animales.
1: Exactamente, por eso se dice que los seres humanos no somos perfectos, porque estamos atados a nuestras necesidades más primitivas, por así decirlo. Sí. Y bueno, directamente entre todas estas prácticas de brujería, bueno, yo tengo entendido que hay algunos nahuales que nacen y que otros se hacen, ¿no? Entonces, todo este tema de las creencias, los saberes, las prácticas mágicas o supersticiosas que hay en el tema de la brujería, que bueno, también yo creo que va un poquito mezclado, porque al final de cuentas, por ejemplo, tengo entendido que también con las brujas también hay ciertos tipos como de rituales por si tú quieres ser bruja, ¿no? Entonces, yo siento que también en parte del Nahual sucede lo mismo. Hasta en alguna historia yo llegué a escuchar que pues tenías que entregar a un familiar directo tuyo, digo, en dado caso que tú quisieras ser Nahual, ¿no? Eso era lo que yo escuché o lo que me llegaron a contar, ¿no? Pero directamente en la brujería, Hernán, ¿tú qué piensas de la brujería? ¿Realmente todo lo que son los amarres, que nosotros tengamos nuestra cinta roja aquí? O sea, platícanos un poquito sobre eso. ¿Tú realmente crees que existe esta fuerza de la brujería?
3: Mira, la verdad es que ahí de la brujería, esta situación como de las pulseritas rojas y el mal de ojo y ese tipo de situación, no soy muy creyente. No tengo como que esa sensación de que sí. Sin embargo, sí he escuchado muchísimo del tema de, por ejemplo, las pulseritas. Nosotros en donde trabajamos, lamentablemente, pues convivimos con mucha gente y a veces las malas vibras o las malas sensaciones se pegan a uno. Y sí se siente como que ese tipo de situación. Yo lo veo más como un cansancio pero sí he visto mucha gente que si no trae sus pulseras, la verdad es que sí se siente como que más afectado por el tipo de convivencia que tiene con ciertas personas, ¿no? Entonces, creo que hasta no ver, no creer. La verdad es que lo mismo que te decía desde la otra vez, soy un poco escéptico porque no me ha pasado, sin embargo, sí soy muy amante de este tipo de situación. Entonces, pues yo creo que vamos a ver en algún momento si pasa o no.
1: Claro, claro, y de hecho, pues, pues por regularmente, pues sabemos lo más malicioso de las brujerías, por ejemplo, lo que son los amarres, ¿no? Uh-huh. Y yo estaba viendo la otra vez un canal en YouTube de un chavo que iba a los panteones y los limpiaba y luego encontraba amarres ahí. Entonces agarraba la foto y decía, no, mira, viejón, ay, te hago el paro para que te libero, para que no te pase nada, pero vean las fotos. Entonces, sí, hasta cierto punto hay un tema de curiosidad. Sin embargo, también en el lugar donde hacen este tipo de trabajos, porque según es un lugar santo lo que es el cementerio, que según puede agarrar más fuerza y este tipo de cosas.

0: circunstancias.
1: Circunstancias de personas equivocadas. Y posterior a eso sí me costó mucho trabajo, y hasta que no fui, a lo mejor te digo, no crees las cosas hasta que te pasan. Uh-huh. Y entras en una, así como una mujer tal vez, y digo mujer por un ejemplo, entrar en la desesperación de cruzar esa línea y decir, ya quiero hacer una especie de amarre para que esta persona esté conmigo, tener esa desesperación, pues mi contraparte fue que yo estuve en la desesperación de decir, no es posible que ya tanto tiempo sin trabajo. Acudí con brujas blancas, si les puede decir, que sí me dijeron, ¿sabes qué? Si tienes, te vamos a dar espiritualmente una llave del trabajo, vas a bañarte con estas, me acuerdo que eran hojas de rosa y varias cosas, y posterior a ello ya pues empecé a ver un poquito más la luz en el ámbito laboral, porque sí considero que en ese momento sí había, si no un trabajo armado, por lo menos sí malas intenciones, o que no querían verme pues salir adelante después de la situación por la que pasé. Afortunadamente, después de eso, pues ya empezamos a ver la luz y ahí vamos todavía.
0: O sea, tú estás en como que en proceso.
1: Sentiría yo que ya lo brincamos.
0: Excelente.
1: Nos desamarramos.
0: Qué interesante. Y fíjate que ahorita que estamos platicando sobre estos seres místicos, estos temas de la brujería, que están muy ligadas, van mucho de la mano. Ahorita precisamente estoy pensando, bueno, cuando te toca, bueno, si tienes, vienes de ese linaje, pues bueno, en algún momento llega a ser tu destino, sin saberlo, ¿verdad? Entonces, yo creo que también parte de lo que es este don, vamos a llamarlo como don, porque no creo que sea ni bueno ni malo, sino que siento a dónde enfoques tú toda esa energía directamente. Y yo creo que hay señales cuando nosotros, por ejemplo, en la fortuna, cuando dicen que si te encuentras dinero y si es oro, lo puedes utilizar, pero si no es tuyo, que se vuelve carbón.
2: Carbón, ¿no? Sí, sí, sí. De hecho, ahí yo quiero platicarte ahí una historia en la cual en la casa, justamente, una vez estaban haciendo lo que es la cisterna y dicen que empezó un aguacero muy, muy fuerte y los albañiles sacaron monedas, pero sin avisarnos a nosotros. Simplemente cuando llegamos nosotros, vieron como los pedazos, pero ya de carbón. Ya no era algo como de dinero, ¿ok? Pero estaban como que en ciertas zonas de la cisterna. Entonces creo que también por ahí va la situación en las cuales puede llegar a ser cierto, ¿no? Que cuando tú encuentras dinero que te es para ti, porque tampoco es como que algo sencillo de encontrar, pero cuando te toca, pues es para que tú lo aproveches, ¿no? Pero hay otras situaciones en las cuales te puede llegar a tocar y como no es para ti, hasta te puede pasar otro tipo de situaciones. He escuchado que hasta se mueren, quedan locos y como emanan también algún tipo de químico, ¿ok? Cuando los huelen, pues
0: ándale,
2: es cuando pasa ese tipo de situación, ¿no? O sea, si nos vamos por el lado más ciencia, ¿ok? Pues a lo mejor puede ir por ahí, pero pues al final de cuentas no sabría qué es, ¿no?
0: Fíjate que hay una historia que habla que es de un señor que no le gustaba trabajar en un pueblito, que no quería trabajar y quería hacerse fortuna. Y entonces dice que había un lugar donde siempre se acercaba una vaca. Se acercaba una vaca a un árbol y salía un gas de la tierra. Salía un gas de la tierra. Entonces se acercaba la vaca siempre y él se dio cuenta que siempre estaba ahí. Entonces dice que pues era muy continuo. Que la vaca iba a ese lugar y ahí se quedaba unos buenos ratos hasta que la vaca se murió, ¿no? Entonces él le da mucha curiosidad, pues va, y entonces como que siente un olor extraño y comienza a rascar. Entonces dice que sí sacó dinero. Sacó dinero, encontró el oro y que, pues bueno, se resolvió su situación directamente, aunque pues no le gustaba trabajar, pues con eso se hizo de muchas cosas, ¿no? De más vacas, sí,
2: y
0: sí.
2: Comida gratis.
0: Sí, exactamente. Entonces, como decimos, ¿no? A veces cuando es tu destino, pues ahí está, ¿no? Nada más hay que estar preparado y atento a las señales, pues bueno, para asimilar ese tipo de cosas, ¿no? ¿Tú te has encontrado algo?
1: Oro, no,
0: ¿algún
1: ojalá,
0: premio,
1: no
0: alguno?
1: Estuviera acá, ya sea, fuera mi estación de radio, pero no, digo, desafortunadamente o afortunadamente, como dicen, ¿no? Si te toca y es tuyo y es para ti, adelante. Me he encontrado billetes, sí, pero oro, francamente no, y digo, sabiendo así las consecuencias que puede traer, no sé si quisiera, porque sí he visto mucha gente que a lo mejor su ambición

0: lo lleva a otras cosas, que no siempre va directamente a un ataque contra ellos, sino que contra los que quieren.
1: Sí,
0: Entonces.
1: es correcto, es correcto. Y de hecho, igual hasta yo recientemente, por ejemplo, sé que cuando vayas en la calle y si te encuentras dinero, no lo recojas, porque es la energía de otras personas que pues piden favores y echan la moneda en el suelo para que pues deshacerse de esa mala suerte o mala racha, ¿no?
0: También he
1: Entonces,
0: escuchado.
1: es algo muy interesante que, bueno, recientemente yo estaba escuchando que pues sucede eso. Y fíjate que me tocó una ocasión cuando fuimos allá a Cuetzalan, a una de las grutas, y pues nos decía el guía, hay monedas, puede que se las encuentren ahí, dice, pero aquí mucha gente viene a hacer trabajos. Y si ustedes creen o no creen, pues ya, y si gustan pueden tomarlas, o si no, pues ahí déjenlas, no pasa nada.
2: Yo siempre que camino siempre viendo para abajo a ver si encuentro algo. Y ahora que me lo dices, pues ya no.
1: Bueno,
2: No voy a agarrar las malas vibras de la gente.
1: depende de la denominación.
0: Ah, sí. Si
1: Sí,
0: funciona arriba
1: cierto.
0: de 500, va.
1: Va, me rifo. Pues está bien. Pues bueno, vamos con la primera historia y en un momento estamos de vuelta en su programa Hasta Mostla.
3: El pueblo donde vivo es pequeño y no muy transitado. Tiene mucha naturaleza, árboles bastante grandes, con muchos años de edad, pero algo que lo caracteriza son haciendas antiguas y casas viejas, aunque algunas han sido remodeladas. Y bueno, la historia es del señor José. Él es una persona de la ciudad que vino a vivir a un pueblo, como muchas personas que buscan tranquilidad en el campo, comprando una casa en venta. Él era muy amable, diariamente lo veía y lo saludaba. Y él me contestaba el saludo, solo que diario se escuchaban excavaciones o máquinas en su casa. Pensé que tal vez estaba remodelando el hogar y los vecinos se molestaban por tanto ruido. Un día fui a pedirle trabajo, ya que como diario se escuchaban las máquinas, pensé que necesitaba ayuda. Al llegar toqué la puerta y cuando la abrió me sorprendió bastante, ya que todo el piso de su casa estaba lleno de hoyos. Ya le comenté si necesitaba ayuda, pero me dijo que no. Ya cuando regresé a mi casa, le comenté a mi padre que su casa estaba destruida, toda llena de hoyos. Mi padre me dijo que ya se lo imaginaba. Le dije que a qué se refería. Me dijo que los antiguos dueños de esa casa fallecieron, y el hijo de ellos fue quien la vendió, ya que no le interesaba vivir en un pueblo. Y según los antiguos dueños, comentaban que eran muy codos y guardaban mucho dinero que nunca se supo qué hicieron con él. Y comentaban que ellos llegaron a la edad de 90 años. Muchos decían que hasta centenarios y monedas de oro tenían en su poder. Así que a mi padre no se le hacía raro que este señor estuviera buscando el dinero que nunca fue hallado. Y así se quedaron las cosas, pero después dejé de frecuentar al señor. Ya no se escuchaban los ruidos de antes. Pensé que tal vez se había regresado a la ciudad, pero mi padre me dijo que vio una ambulancia en su casa y nos informamos que estaba muy enfermo, pero los médicos no le diagnosticaron nada y no podían hacer nada por él, así que le hablaron a su familia. Él solo tenía dos hijos, ya que su esposa había fallecido. Pero lo más sorprendente fue que según se rumoreaba que sí encontró el dinero. Solo que las viejas creencias a quien encuentra el dinero fallece al poco tiempo. Piensan que es una maldición o algo por el estilo, pero algunos otros dicen que uno se enferma por los olores que guarda el dinero al estar guardado por mucho tiempo. Y mi padre me comentó que no ha sido la primera vez, incluso en otros pueblos ha ocurrido lo mismo, de personas que fallecen tras encontrar un dinero guardado o escondido con mucha antigüedad.
1: Estamos de vuelta en su programa Hasta Mostla, con este programa en donde, pues bueno, estamos hablando sobre nahuales, sobre brujería, sobre la suerte de las cosas o el destino. Platícanos, Hernán.
2: Pues mira, hoy traigo una historia que está bastante buena. Estuve platicando ahí con unos amigos acerca de este tema. De los nahuales, porque pues bueno, les platiqué que venía para acá y ellos me quisieron compartir esta historia, en el cual ellos se dedican a la construcción, son albañiles, de profesión, entonces suelen viajar mucho dentro del estado y normalmente viajan a algunos pueblillos. Uh-huh. Y en uno de estos viajes que le tocó hacer el trabajo, son dos hermanos y estaban trabajando en la noche más o menos, y empezaron a escuchar un ruido muy muy fuerte en la parte de arriba del techo, un ruido como de aleteos, y uno de ellos es como que más pícaro y dijo, ahora qué está pasando, ¿no? O sea, vamos a investigar qué es lo que pasa. Y se asomó y no veía absolutamente pues nada, pero escuchaba ese tipo de situación. Siguieron trabajando en el transcurso de la noche y más a ratito volvieron a escuchar la situación, pero ya más fuerte, aleteos y con golpeteos, como si estuvieran picando la puerta, ¿no? Entonces ya esta persona dijo, no, ¿sabes qué? Algo está extraño, vamos a salir. Salieron los dos para verlo y en la noche, dice él, que vea, era como un, no sé, como un ave grandota, pero con un pico muy, muy largo, muy, muy largo, que los veía y les aleteaba con una fuerza impresionante. Entonces en este momento ellos, pues obviamente la piel se les enchina, lo ven, se quedan un poco choqueados y se meten luego hacia la casa. Posteriormente este tipo de situaciones, dijeron, no sabes qué, pues vamos a ver qué es, ¿no? Salieron y ya no había absolutamente nada. Al día siguiente en este pueblo, cuando ya pues se despiertan, van a desayunar, le platican a la señora de la cocinilla, oye, fíjate que nos pasó este tipo de situación, ¿tú qué onda, qué sabes de eso? Mira, hay el hijo de una de las personas, se dice que es un nahual y se convierte en un ave y se roba el ganado. Entonces la verdad es que es algo de creer este tipo de situaciones, ¿no?
1: Sí. Digo,
2: no me ha pasado, pero sin embargo, como veo las historias, creo que sí van por ahí haciendo sus eslabones, ¿no?
1: Así es. Y bueno, continuamos aquí en Astamoxtla. 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Rápidamente en los comentarios, Ferli nos dice saludos cordiales, Astamoxtla, buen inicio de semana, saludos a los invitados del programa. Adán Rosales, fan de su relación. Ferli nos dice compartido y repartido. Muchas gracias, Ferli, por estar al pie del cañón. Paula Rivero García, saludos a los invitados. Muchas gracias, saludos. Paula, de regreso, los saludos. Mateo R. Cruz, buenas noches, acá presente como cada lunes. Muchas gracias, Mateo, por estarnos sintonizando. José Manuel Rico, saludos desde Los Héroes, Puebla. Saludos, mi estimadísimo Pepe, qué bueno que nos estás sintonizando. Saló Moreno, íralos, quien los viera, no hombre, seré sus fans. Gracias por estarnos sintonizando. La Lumiau Ramírez dice, hola, buenas noches, amigo, muy interesante el tema de los nahuales. Manolo Cía, saludos, hermano, saludos. Esperamos que estés muy bien. Gracias por compartirnos tu historia también sobre el Nahual. Ferli dice, ups, no me digan eso. Yo sí les recojo las monedas que encuentro. Bueno, yo también, ¿eh? Sí, pues es que, ¿cómo decirle que no?
2: Un pesito más.
1: Exactamente. Dice, ¿qué haría Jesús? No, pues, lo convierto en vino. Manuel Lujano, saludos a Don Henry. Saludos. Muchas gracias. Y bueno, sí, mira, con ese tema de los nahuales, nos compartieron una historia nuestra amiguita Luz Sabino, saludos, a la resurrección, y dice, bueno, esta imagen que me dio mucha simpatía, y dice, mi papá nos contaba de un señor que era nahual y se juntaba con otros para tomar. Como no tenían dinero para seguir tomando, le decían que se convirtiera en burro para venderlo y así sacar para sus bebidas. El señor se convertía en burro, lo vendían y después de un rato regresaba a tomar con sus amigos, ya convertido en persona. Ya después de un tiempo, como todos lo conocían, ya nadie caía. Todos sabían que era el señor que se convertía en burro. Pero imagínate de que se convirtiera en un burro perfecto. O sea, vaya, eso es a veces lo que a mí me intriga un poco, porque digo, o sea, como es un disfraz, una botarga, agarras, te la pones y se ves el cierre y listo, ¿no? Pero ya de carne y hueso, como para engañar a las personas de que es algo tan real, pues realmente eso sí me intriga mucho, la verdad.
2: Pero puede ser a gusto, ¿no?
1: Así
2: cada vez
1: es.
2: Que ellos lo necesiten.
1: Ándale, mira, qué buen crack. Y bueno, pues directamente, pues queremos escuchar la historia que nos traes directamente, mi estimado Quique. Pues Todos, todo oído somos nosotros.
0: Pues mira, esta historia involucra a un doctor. La historia empieza así. Este doctor pues le iba bien, como todo doctor normalmente. Tenía su familia, eran tres hijos, y los tenía viviendo con unas de sus hermanas. Realmente pues él por ocupaciones, pues siempre estaba ocupado, ¿no? Entonces las tenía ahí, ellas las estaban criando y todo, pero los niños empezaron con que, es que sabes que la vibra está muy fuerte. Como niño yo siento que ellos son más susceptibles a poder notar este tipo de experiencias o de sucesos paranormales. Todo empieza con la mayor, que digo, como mascota tenía un pato, y que luego el pato pues se levantaba en la noche y que ella pues iba a recogerlo como niña para guardarlo nuevamente al cuarto, ¿no? Pero que en una de esas ocasiones, cuando va a ir y recoge a este pato, pues ya yendo de regreso al cuarto, escucha cómo la empiezan a seguir, pero no eran pisadas, era como si fueran huesos, como si un esqueleto estuviera persiguiéndola. Entonces, pues se detenía y escuchaba cómo también esta entidad se detenía, ¿no? Pues bueno, haciendo las pruebas, llega un punto en el que ya por miedo sale corriendo, y cuando ya está, pues por llegar al cuarto, avienta el pato y azota la puerta. Y en cuanto azota la puerta, pues escucha cómo si se hubieran desbaratado estos huesos, como si hubieran chocado en seco y se hubieran roto y caído al piso. Entonces, pues ya después de esta historia, ya se tomaron cartas en el asunto y dijo, bueno, ok, vamos a hacer algo. Nosotros nos vamos y le dejamos la casa a mi hermana, dice el doctor. En este inter de que le quiere dejar la casa, pues él presentía o sabía, o le habían dicho que en esa casa había oro, precisamente. Pero él se cansó de buscarlo, hasta tiró paredes y todo para buscarlo en los entrehuecos que se acostumbraba antes, excavó mucho, y pues no, nunca logró encontrar el oro.
1: No era para él,
0: como no era para él, ¿no? Exactamente. Pasa el tiempo, y bueno, pues ya su hermana, viviendo en la casa, pues lo encuentra. Entonces ella dice que durante sueños siempre había un indito que le decía, aquí está, está acá, está acá, pero pues que ella no hacía mucho caso. En alguna ocasión pues le platica al doctor, oye, ¿sabes qué? Es que mira, ya he tenido este sueño en repetidas ocasiones. Y dice, pues no perdemos nada, ¿no? Hay que hacer
1: la faena, sí.
0: Y ver si realmente hay algo, ¿no? Pues nuevamente va el doctor, lo trata de hacer él y no sé, digamos llega a un metro, metro y medio, y dice, pues no, mira, solamente fue un sueño, ya relájate, cálmate, no pasa nada, ¿no?
1: Ahí quedó.
0: Posterior a esto, pues la señora se queda como con la espinita porque los sueños son frecuentes y empieza a cavar más y sorpresa, se encuentra dos vasijas grandes llenas de centenarios. Pues sí. Evidentemente, como para quitarse también la espina, pues le marca al doctor, le dice, ya ves, te dije que aquí estaba el oro, no estoy loca, yo lo soñé hasta que lo encontré. Pues ni tardo ni perezoso, pues el doctor fue y le dijo, bueno, hermanita, pues la casa es mía, del oro también, ¿no? Le dio, a lo mejor, no sé, media vasija, yo creo que fueron como unas cuatro, tal vez, cuatro vasijas grandecillas, y, pues sí, a vivir la vida, ¿no? Empezó a gastar dinero, no tanto gastarlo, lo gastó también en sus hijos, en su esposa, pero pues como es el dinero, ¿no? El dinero pues llama también a veces problemas.
1: Claro.
0: Y entonces, pues de tener su matrimonio y todo esto, se hace de otro, que a lo mejor en esos tiempos, pues estamos hablando de los 50s, no estaba tan mal visto, ¿no? Como tener otro matrimonio. Entonces, si tenía como la solvencia económica, pues él dijo, bueno, adelante. La cosa acá, pues lo que te decía, cuando tú encuentras oro, no siempre la maldición que puede traer, pues te cae directamente a ti, ¿no? De tener tres, pues llega el cuarto hijo. Y él, pues muy contento, porque ya no esperaba tener más hijos, y pues le da hasta su mismo nombre y todo. Entonces, en su otra, pues, casa, digamos, empieza también a haber como problemas, ¿no? De decir, oye, espérame. Obviamente esta señora con la que él se junta pues ya era de una clase social diferente, porque pues ya tenía vasijas de oro atrás de él que lo respaldaban, y ya consiguió una mujer de otra clase social diferente, con acceso a muchas cosas, quiero pensar yo. Entonces empiezan los problemas pues entre familias, ¿no?
1: Claro.
0: Y la primera esposa era como también muy susceptible a este tipo de cosas, de brujerías, de amarres, como que siempre sabía, o la vibra de las personas, que decía, ¿sabes qué? Esta persona como que no, esta como que sí. Y pues digo, lo normal, ¿no? Entre ellas, entre esposas, pues chocaban. como que no se tragaban una a la otra, pero pues hasta ahí la fiesta en paz, ¿no? No había por qué hacer un conflicto más grande, ahí la dejaban. Sin embargo, empiezan, pues ya, viviendo cada quien pues, en sus casas, parece que las entidades como que siguen a los niños, que ya no eran niños, ya empezaban a crecer, y solamente había, pues ya un niño, que era el más chiquito, que fue el último que llegó a esa familia. Empiezan a suceder cosas muy, muy extrañas.
1: ¿Cómo, pero, ¿cómo qué?
0: Pues, mira, fíjate que, y digo, a mí me tocó, de experiencia propia, estar algunos tiempos en esa casa. Fíjate, la vibra no era pesada, pero sí se suscitaban de repente cosas que no eran muy explicables, ¿no? La parte de que a lo mejor algo común que fuera, no sé, se azotara una puerta o algo así que le podrías adjudicar al viento, pero de ahí también se prendían las licuadoras, te apagaban las luces y, digo, ya lo tomaban como muy normal, que ya como hasta convivían con esta energía o ente, no sé, y ya le decían así como, no me apagues, no me espantes, soy yo. Claro, tú siendo un extraño, pues dices, oye, ¿sabes qué? Digo, hasta se te pone la piel chinita de decir, yo no estoy acostumbrado, ¿no? A convivir con este tipo de energías, no me gusta, pero pues sí me tocó verlas de primera mano y decir, qué ole, pues qué está pasando, salían las regaderas, cuestiones así que dices, ajá, esto no, o quién construyó la casa, o qué está pasando aquí, porque no son cosas muy, muy normales.
1: Ah, ya.
0: Al nacimiento de pues último, siento que se empiezan como a desarrollar un poquito cosas más fuertes, ¿no? Ya se empiezan no solamente a cerrar puertas, a prender luces, sino que ya se veían siluetas, ¿no?
1: Presencias,
0: exactamente. Y a lo mejor en algunas fotos, porque te digo, éramos muy cercanos a esta familia, sí se llegaban a, digo, no las traigo, pero sí se llegaba a percibir en las fotografías como si alguien estuviera atrás de este último hijo. Entonces, si dices, qué ole, ¿no? Aquí no van, no siguieron a los tres niños, sino que fueron más bien por el último. Y a veces, digo, a mí me hace pensar, no sé, que digo, encontró el oro y se embarazó, ¿no? Dices, pues que le dio como, págame con...
1: Ajá, como un intercambio.
0: Exactamente. Yo te doy la riqueza y a cambio de, pues, ahí te va este último niño, ¿no? Porque digo, creció muy bien, todo bien, sano, fuerte, incluso hasta atlético, todo esto. Y les puso... pues negocios, ¿no? Teniendo esta solvencia económica,
1: sí,
0: les puso
1: sí.
0: negocios a cada uno. Entonces, ellos siendo hombres, les puso unas combis, y ellos eran quienes la llevaban. Sin embargo, pues nunca podían como hacer florecer un negocio. Siempre había un algo que terminaba con la inversión, con el tiempo, y pues, digo, también con la paciencia del doctor que decía, bueno, ¿cómo es posible que pues, te estoy dando todo para que lo logres? Siempre hay algo que pasa
1: no prospera.
0: Que termina exactamente truncando el negocio. Entonces, pues ya pasando el tiempo empieza a crecer y ya empiezan como que ya más directo sobre la persona, sobre este último
1: sobre el niño.
0: Personaje. Sí, pues ya no era un niño, ya había crecido, pero de pronto también sentimos como que se empezaba a aislar mucho, ¿no? Entonces, de estar todos conviviendo, pues él como que ya también no aguantaba tal vez la convivencia y solito se aislaba. Entonces, pues digo, tal vez no lo tomaron como muy a importancia.
1: Nunca lo vieron así, algo como
0: tan... A lo mejor decían, bueno, pues como él estaba a lo mejor más consentido, pues lo ven así como de, ay, pues ya a él de por sí le dan todo, nosotros vámonos para acá, y él pues lo dejaban como por su lado, ¿no? Sin embargo, lo que cuentan es que de buenas a primeras, pues bueno, ya no era la persona alegre, cotorrona, sino que ya también su actitud y su personalidad cambió a una persona más... oscura, más enojona, irritable tal vez, que ya no lejos de que ya mejor se aislaba, pues ya a lo mejor decía, no, pues no, ¿para qué vienen? Si acá estamos, o sea, cambió completamente. Y algo que también cuentan mucho, es que de pronto ya de su forma de dormir, como duerme una persona normal, él parecía que dormía como si estuviera amarrado. Entonces lo veías ya dormir y no se echaba como en cuclillas, doblando las piernas hacia atrás, con las manos hacia atrás y casi tocando sus talones. Entonces decías, bueno, pues como que lo trataban de acomodar, de, bueno, brother, pues duerme bien, tranquilo, no, pero siempre volvía a esta postura.
1: O sea, como que se retorcía.
0: Exactamente, retorcía pero atrás. Ese era su dormir, digamos. Y fue algo que pasó, hubo una última noche que durmió bien y de ahí todas las subsecuentes ya era su forma habitual de dormir. Entonces, pues ya desde ahí, la señora que te digo que era como susceptible empezó a decir, ¿sabes qué? Aquí algo está mal, algo le están haciendo a mi hijo, algo no me está cuadrando.
1: Sí, ya no está normal.
0: Entonces, pues, le cuenta al doctor, como de, oye, fíjate que tu hijo está presentando, el doctor pues dijo, no, pues han de ser algún síntoma de lombrices, de
1: la adolescencia.
0: Al final de cuentas, exacto, sí, sí, sí, sí. Hasta que no, yo creo que hasta que no vives algo, no lo crees, ¿no? Y te mantienes a lo mejor, como Hernán, que mantiene esa postura michimacha de decir, creo, pero no creo en tanto. Y digo, siendo una persona de ciencia que dedicó su vida a la medicina y todo esto, les cuesta, claro. Son muy cerrados a decir, no, debe de ser algo explicable, alguna enfermedad, algo psicológico, algo. Entonces, pues por una parte estaba su mamá, que decía que a lo mejor tenía una brujería, un amarre, lo que sea, y por otro lado estaba su papá, que le decía, oye, ¿sabes qué? Es algo médico. Entonces, uh-huh. Pues como que había ese, tratando de entenderlo, a lo mejor él lo tomó como rechazo y también volcó su personalidad a algo pues ya muy muy diferente a lo que era pues el último retoño, un niño feliz, contento, consentido. Pasando el tiempo, pues la señora, siendo su hijo, claro, no deja, ¿no? Dice, oye, es que ¿sabes qué? Aquí hay algo que no me cuadra, que haya cambiado tanto y tan fuerte de días para acá. Empieza como que a investigar de cierta forma. Dice, oye, ¿sabes qué? Es que no vaya a ser la esposa de la otra esposa, ¿no? Ajá. Empieza como a investigar qué a qué se dedicaba, qué hacía. Pues, a final de cuentas, en esos tiempos, difícilmente las mujeres trabajaban, ¿no? Entonces, claro. Sí, sí, sí. Pues digo, también adinerada, tenía acceso a muchas otras cosas, ¿no? Porque no todo el dinero era del doctor, ella también tenía su parte de dinero. Y pues digo, ella dice que probablemente esta mujer, viendo que el último hijo era el por qué tenía la atención del doctor, pues trata como de, pues, cambiarlo, erradicarlo, hacerle algún tipo de trabajo de brujería para que él solito se aísle. Y ya el doctor, pues diga, ya me dedico de 100 a mi otra familia. Entonces, pues, mi abuela empieza como que a hacer su propia investigación y determina que pues va por ahí, que, claro. esta mujer era la que estaba haciendo algún tipo de malintencionamiento. Bueno, obviamente nunca lo pudo comprobar. Sin embargo, sí hubo muchos cambios en la persona de buenas a primeras y ellos no se podían pues ni ver. Porque tal vez este último hijo, cuando estaban cerca, él se desguanzaba, se sentía como débil, le daban ascos, mareos, y entonces pues no...
1: Que comúnmente, si nos vamos a lo de las energías, es cuando alguien te roba tu energía, ¿no? Por así decirlo. Uh-huh.
0: Ajá. Porque pues digo, siendo tan joven, pues claramente lo que quieren o lo que pretenden pues es la energía de alguien fuerte, de alguien pues con todas esas energías que puede tener alguien joven.
1: Claro.
0: Pero sí le pasaba este tipo de situaciones por las cuales optó, dijo, ¿sabes qué? Tú allá, nosotros acá, y mantenemos una brecha para que no haya también ningún tema ahí sobre lo familiar que pudiera desencadenar en otra cosa. Y pues así va pasando el tiempo, van pasando los sucesos, esta persona va creciendo y llega pues ahí en esa colonia, como en todas en esos tiempos, se usaba hacer como fiestas. Entonces, pues llegaba pues, todos los conocidos, ¿no? Los vecinos, todos llegábamos ahí y se convivía. Entonces, en una fiesta así, estábamos todos ahí, incluso en la calle, ni siquiera dentro de la casa. Y digo estábamos porque esa me tocó estar ahí. Y pues todos ahí conviviendo, lo normal. Y llegó esta persona. Pero ya llegó con una actitud de querer como pelear, ¿no? Entonces ya no buscaba así quién se la hizo, sino quién se la pagara. Y todo mundo, pues como ya lo conocíamos, pues, era así como, pues déjalo, no pasa nada. Pero en esa fiesta había gente que no era netamente de la colonia. O sea, había más personas que eran invitados, los que estaban ahí. Pues una cosa lleva a la otra. En 2-3 pasadas que fue, creo que se le ocurrió aventar una piedra, algo así, hacerse de palabras con alguien de los que no conocía o que no eran de la colonia, precisamente por eso. Y se empiezan a pelear. La cosa es que, pues bueno, de esa fiesta, era una fiesta pues bastante grandecita, y sí había varias personas. Yo al menos conté que eran unas 7, 8, y personas robustas, personas grandes. Y cuando se van sobre de él para calmarlo, como 3, 4, y los levantó como si fueran bebés. O sea, los levantó hacia dos manos, los empezó a aventar y volaban una cantidad considerable. O sea, si decías, como no es posible que alguien de hacerte un empujoncito, a lo mejor con la mera yema de los dedos, lo empujara como 1.5 metros y sí, gente corpulenta, ¿no? De ahí, pues como ven que no lo pueden bajar, pues empiezan a agarrar pues con cosas y no le hicieron absolutamente nada. Lo que sí recuerdo muy bien, porque todavía nos tocó ahí pues medio curar a las personas, es que él nunca dio un puñetazo. O sea, él nunca lo vi con los brazos, con las manos cerradas, que se fuera directo sobre las personas, sino que solamente a palma abierta los aventaba y, digo, sí, volaban bastantito, pero nunca... yo creo que si él hubiera querido, fácilmente sí hubiera utilizado más fuerza o sobre una sola persona y causarle bastante daño. Cuando él decide así como de ya, suficiente, porque eran muchos contra él, aparte de que unas zancadas impresionantes que dices, híjole, como en dos patadas ya va como por la esquina, ¿no? No es físico, humanamente posible que una persona en tres patadas haya recorrido una calle completa.
1: Pero seguía, digamos que normal, o sea,
0: ¿sí? Un cuerpo normal. Sí, normal. Pero cuando vemos a las personas a las que empujó, porque pues para nosotros todo fue muy rápido y solo vimos empujones, estaban como raspadas, como si te hubieras caído de la moto y te haces un raspón considerable a piel viva, sí. Esa es la palabra, piel viva, así estaban. Entonces no lográbamos entender como si solamente los empujó, en qué momento les hizo esa, pues qué es, laceración, esa quemada, no sabía cómo, o sea, cómo dejarles la carne viva. Entonces de ahí, pues lo primero que hicimos fue, no, pues a ver, los sentamos, el alcoholito, los empezamos a limpiar, y de ahí, dijimos, no, pues vamos a verlo, ¿no? Para hablar con él, decirle, oye, pues qué pasó, ¿no? ¿Qué está?
1: Tranquilo,
0: o sea, no, en ningún momento te hicieron una grosería, o sea, relax. Entonces, pues me toca así, digo, pues yo los acompaño, ¿no? A lo mejor a mí me hace un poquito más de caso, nos llevamos bastante bien, dije, a lo mejor viéndome a mí, que pues, estaba yo chiquillo, unos 13, 14 años, los acompaño, ¿no? A la casa donde él vivía. Entonces, abrió, pero ya desde la sala, ya su, guturalmente, sus palabras ya no eran, una, entendibles, dos, ya era más como una respiración muy alterada, pegándole como a un rugido, así como cuando a un perro no le caes y te empieza como a gruñir de... Un sonido como si respiraras como patadas y de... Y ya era como de, oye, cálmate, ¿qué pasó? Tranquilo, nada más venimos como para ver si estás bien, porque todos están... Y así como de, no hablaba, lo poco que hablaba no se le entendía, y esa casa era de dos pisos. Eso me acuerdo bien porque desde la entrada nos dio la espalda y estaba como hablando hacia adelante y caminando, pero ya de pronto la pisada ya era pesada, porque ya sentías como la casa se llegaba como a cimbrar. Decías, ay, ¿qué pasó, no? Yo llegué a pensar, pasa mucho cuando estás completamente descalzo y pisas como con el talón.
1: Ajá, sí sientes.
0: Pero no, llevaba todavía, o sea, iba de tenis, me acuerdo perfecto, porque cuando empieza a subir, pues las escaleras estaban como a la vuelta de una pared. Y entonces, pues vamos todo así como diciéndole, estás bien, porque, digo, nunca pensamos en esa parte. Uno conoce el miedo hasta que está en una situación, o la adrenalina hasta que está en una situación de miedo. Y no era el caso, no íbamos con miedo. Íbamos a ver si estaba bien, si todo normal. Y entonces, cuando empieza a subir las escaleras, es cuando empieza una transformación, digamos. De entrada se empezó a ser más alto. O sea, eso fue lo primero, porque la espalda se le creció y las piernas, porque los tenis, pues fueron los tenis, ya no había tenis. Y me acuerdo que en una pisada se quedó en el plafón, marcada la huella. Pero pues era huella como de un perro, o sea, no era una huella humana.
1: Era una huella alargada.
0: Sí, exactamente.
1: Más alargada.
0: Entonces, cuando tu cerebro quiere procesar esto y decir qué está pasando, pues seguíamos en la intención de ver que estuviera bien. Entonces vamos subiendo, y conforme vamos subiendo y ya llega a la planta alta, es que se voltea y claramente vimos como la quijada, porque fue como la quijada, se le desencajó como hacia adelante, y la nariz o esta parte del frenillo igual. Entonces ya ahí fue cuando personalmente, porque yo sí fui el primero en decir hasta acá, yo no me pienso esperar a ver qué más, digo, los brazos ya los tenía más largos de lo normal. Lo de la espalda fue lo primero que me llamó, y sobre todo la pisada, ¿no? Que fue, digo, estás chico, pues vas subiendo las escaleras viendo para abajo para no caerte, y fue lo primero. Y cuando levanto y ya se empieza como a desencajar, porque aparte sonaba así como cuando te tornan los huesos, se escuchaba como si se dislocara, y ya empezó, como que quería hablar y ya no podía. Digamos que lo único o su único rasgo humano era la mirada, porque esa pues sí, o sea, seguía como que siendo él, pero ya su estructura física ya se estaba modificando por completo. ¿Qué te gusta intentar subir unas escaleras? 20, 30 segundos, no eran unas escaleras muy grandes. Entonces yo cuando volteo y pues del ruido veo esto, muevo a las personas que iban como arriba, les digo así como, uy, ¿qué está pasando? Quiero ver. Y cuando empiezo a ver así que se desencaja y todo esto, estas personas todavía se quedan. Yo dije, hasta acá, yo ya no, esto ya no es...
1: No es normal.
0: Esto ya no es normal, esto nunca lo he visto en mi vida, y ahí es cuando entra ya el susto y la adrenalina. Entonces, para cuando yo quise correr, ya las piernas pues, me temblaban, ya no podía ni bajar las escaleras, y ya nada más escuchaba como... Yo creo que como conocía a las personas, él como que se quería contener y decirles, váyanse, porque lo que sigue ya no es algo que esté dentro de mis posibilidades de controlar. Entonces, ya cuando yo iba llegando al descanso ya de las escaleras, ya a la casa prácticamente, ya nada más escuché cómo bajaron corriendo estas dos personas atrás de mí, y dije, no, vámonos. Llegamos corriendo igual a la fiesta, y ya de ahí solamente, ¿qué pasó? ¿Está bien? Y todos estábamos callados. No, es que no, ya nadie pudo decir exactamente qué es lo que habíamos visto. O sea, todos coincidimos en la misma historia cuando ya lo pudimos contar, pero yo creo que los tres nos quedamos perplejos ante la situación y no sabíamos cómo expresarlo con palabras y decir, ¿sabes qué vi? Vi esto. Pero también el ¿qué me van a decir? De, sí. Oye, pues fíjate que lo fui a ver que estaba bien y de repente pues ya no, ya aullaba, ¿no? Entonces, se contaba también, sí, que ciertas noches, por la colonia, sobre los techos, se veía la silueta de cómo iba brincando, pues sí, ya, como dijeras, un hombre lobo, que tal vez dices, malo, bueno, no sé, qué intenciones, no sé, digo, al final de cuentas, pudo haber lastimado mucho más a las personas, me queda muy claro, por la fuerza tan sobrehumana que tenía, me queda muy claro que las personas que lo fueron a ver que estaba bien, también les pudo haber hecho daño y no les hizo nada, pero sí, digo, hay muchas historias así como de la colonia, decir, es que algo por las noches brinca de azotea a azotea, brincándose a lo mejor una casa de diferencia, ¿no? Dices, un brinco de ¿cuántos? 10 metros. Aunado a esto, si le pasaba algo, o no sé, una cortada, lo que fuera, sanaba muy rápido. Y no tenía así cicatrices, casi no. Tenía un proceso de sanación muy rápido y no le quedaba como que una marca como tal. Entonces sí decías, híjole.
1: Sí, está muy interesante.
0: Claramente lo que decías. Hay a lo mejor unos que nacen, y él me queda claro que él no pidió eso. Él, digo, no supo ni manejarlo, supo a lo mejor controlarlo hasta donde pudo, pero no estoy convencido de que no es algo que él haya pedido ser.
1: Decidido.
0: O decidido tener esa habilidad o esos poderes.
1: Claro, hay procesos de transformación directamente de estos seres, como lo mencionábamos, este vínculo al nacer. Se dice que el destino o el espíritu animal pues se asigna desde el nacimiento según el día del calendario. En otros lugares, pues las personas buscan regiones apartadas, montes, cuevas, durante la noche, donde pues realizan este tipo de transformaciones. Y también hay uno muy interesante que habla sobre un desprendimiento físico. Por ejemplo, las leyendas populares mexicanas pues cuentan que el Nahual realiza un trance donde él deja parte de su cuerpo humano, como los pies o las manos, en casa antes de asumir su de transformarse en animal, o el desprendimiento que él, digamos, como en su casa está durmiendo, y que él se desprende en alma y, digamos, que en el animal directamente él puede ver como un animal. Esa es una de las transformaciones, como sobre un tipo avatar, el azul, claro, de que se duerme y despierta en otro ser, que también esa es una manera de cómo de un proceso de transformación de estos seres. Y bueno, el poder mental también, mediante la concentración y el dominio de esta energía vital, pues pueden lograr cambiar este tipo de apariencias físicas pues directamente pues con esto. Y bueno, vamos a al siguiente video, y estamos en un momento más con ustedes aquí en Hasta Moxtla.
4: Esa noche no pasaba nada fuera de lo normal. La casa estaba cerrada. Mi mamá dormía y mis hermanos también. En el pueblo, a esa hora, lo único que se escuchaba son los perros y el viento. Yo estaba medio dormido cuando empecé a oír ruidos en el patio. No eran pasos normales, sonaban pesados, como si algo arrastrara las patas sobre la tierra. Pensé que era un animal, pero no uno común. Los perros del vecino empezaron a llorar, no a ladrar, como si tuvieran miedo. Me levanté despacio y me asomé por la ventana que daba al patio. Al principio no vi nada, hasta que el foco de afuera alumbró una figura cerca del corral. Era un chivo, pero no caminaba como los demás. Estaba parado en dos patas, avanzando lento, directo hacia la puerta de la casa. Lo que me heló fue su mirada. Tenía ojos pequeños y brillantes, como de gato, fijos en la entrada, como si supiera exactamente a dónde iba. Sentí un miedo que nunca había sentido. Pensé que iba a entrar y que algo malo iba a pasar. No grité para no despertar a nadie. Fui por el arma que mi papá guardaba en un rincón, más por costumbre que por otra cosa. Cuando regresé, el animal ya estaba más cerca. Empujaba la puerta con el cuerpo, le apunté con las manos temblando y jalé el gatillo. El ruido fue seco y fuerte, pero en el pueblo no es raro escuchar detonaciones. Nadie salió ni prendió luces. El chivo lanzó un sonido extraño, más parecido a un grito humano que de animal, y empezó a correr hacia el fondo del patio. Avanzó como pudo, chocó contra la barda y cayó. No llegó lejos. Me quedé parado varios segundos sin saber qué hacer. No me acerqué. Volví a entrar y me encerré en mi cuarto. No dormí en toda la noche. Al amanecer, los gritos de mi mamá me sacaron del trance. Salí y vi a mi papá tirado en el patio, con un herida y sin ropa. Parecía que había intentado llegar a la casa y no lo logró. Los vecinos llegaron rápido. Algunos dijeron que seguramente unos asaltantes se metieron y lo atacaron. Otros hablaron de gente del monte. Nadie mencionó animales. Nadie mencionó nada raro. Yo escuchaba en silencio. Cuando se llevaron el cuerpo, me sentí demasiado mal. No sabía qué hacer. No sabía qué decir. Desde ese día entendí lo que vi esa noche. Entendí por qué mi papá a veces salía de madrugada, por qué volvía con heridas, por qué los animales se alteraban cuando él estaba cerca. Nunca dije nada. En el pueblo, la versión oficial sigue siendo la misma, pero yo sé la verdad. No le disparé a un animal cualquiera, le disparé a algo que intentaba entrar a mi casa, y solo al amanecer entendí que era mi propio padre.
1: Continuamos en su programa Tamoxtla, pues bueno, con estas historias de carne y hueso en su capítulo 5 con nuestros invitados de lujo, Enrique y Hernán. Y rápidamente los comentarios, Francisco Alejandro Fonseca Cárdenas, saludos del fantasma de la salsa habanera. Octavio Leal, saludos. Eve Cisneros nos dice, ya llegué. Andy Bonrow, saludos amigos, saludos, saludos. Y dice Maki Rosete que me manden un saludo.
0: Saludos, saludos Maki. Un saludo.
1: Y Adán Rosales dice, saludos amigo, qué gran historia, quedé helado de tan solo escucharla. No, pues sí, la verdad, esta impresión, pues, híjole, realmente nos deja con los pelitos de punta. Ya me puse nervioso un poquito, pero, pues bueno, a mí lo que se me hace más sorprendente, pues, es esta parte de compartirlo. Digo, aunado, digamos, también por parte de la privacidad de las personas que a lo mejor tienen algún conocido, que es algo, digo, totalmente es entendible, sin embargo... Concibo que esta parte de la tradición oral es muy importante compartirla, es importante, vaya, pues tenemos muchas historias que han trascendido desde las leyendas de nuestros orígenes hasta el día de hoy, pero siento que esa parte de historias que hacen más fuerte a un pueblo, más fuerte al misticismo, más fuerte a estas, pues digamos, creencias directamente, pues también es algo tan vital como la misma vida del ser humano, ¿no? Y bueno, ya platicando directamente ahorita tras bambalinas, pues no sé si quieras cerrar algo platicándonos no, pues, de la historia.
0: Digo, la historia, yo sé que suena muy extraña y mística, ¿no? Pero una cosa es contarla como tal, y otra cosa es revivir el momento, porque sí, yo también dije, ay, me acordé, y ver pues una transformación así de algo que tu cerebro no lo cree, no lo concibe, claro. Y verlo pues de frente, escucharlo sobre todo, porque también los ruidos que se, los guturales, lo de los huesos, todo esto, pues me queda claro que el hecho de que tú no creas no implica que no exista. Y hay muchas cosas allá afuera y muchas cosas con las que jugamos o juegan a veces las personas, yo realmente no, que desembocan tal vez en algo que sí puede llegar a abrir una puerta o dar entrada, a que tú des entrada a tu cuerpo a cosas que muchas veces ni entendemos y que pueden llegar a, pues así, sacarte de tu parte humana, ¿no? No digo solamente nahuales, claro. Digo también la parte de los trabajos, y he visto también personas. Recuerdo un caso de una persona que no podía tomar café porque si tomaba café extrañaba a esta otra persona y se ponía muy grave, mal. grave, o sea, una situación, o sea, fuerte.
1: Claro, lo entiendo. Pues Hernán, después de haber escuchado esta historia, ¿qué piensas? Te veo anonadado, igual que yo.
2: La verdad es que sí me quedo un poco en shock. Una cosa es escucharlo en internet, otra cosa, escucharlo a lo mejor de otros desconocidos, pero ahorita en vivo sí es una situación que te hiela la piel, ¿eh? La verdad es que la traigo toda chinita, porque sí, es impresionante, ¿no? El tipo de historia que nos está compartiendo aquí Enrique es algo pues que no se vive todos los días, ¿eh?
1: Gracias. La verdad es que sí, exactamente.
2: Sí, la verdad es que no quisiera vivirla. Ay, es
1: así. Entre que sí que no va, pero mejor así todo
2: de lejitos normal. Está bien, ¿no?
1: Pues no creo, pero que tampoco me pase.
2: Pero que no me pase, sí.
1: Sí, pues amigos, ya lo saben, si tienen historias, compártanlas en el programa. Tenemos ahí la bandeja de mensajes de Messenger, WhatsApp, mándenos un audio directamente y ahí nosotros vamos a irlos pasando directamente en los programas en vivo para, bueno, pues seguir compartiendo pues todos estos temas. Mi estimado Quique, ¿gustarías cerrar con algo más? ¿Algunos saludos? ¿Algún mensaje?
0: Sí, un saludo a todos los radioescuchas y pues sí, como lección, no jugar con lo que no conocemos, porque no siempre podemos garantizar el resultado que esperamos. Es mucha gente que dice, ay, tengo la fórmula de la fortuna, tengo la fórmula del amor, no es cierto. La verdad es que somos energía, considero yo, y el no, o atraer una vibración que no es la adecuada, o que se alimenta a lo mejor no de luz, sino de oscuridad, pues sí, no jugar con energías que no conocemos, y mejor dejarlas místicamente ahí donde están guardadas, porque por algo están guardadas. Y yo creo que si algunos ancestros enterraron cosas, pues mejor no meternos.
2: Hay que se quede.
0: Exactamente. Hay que se quede.
2: Por algo las enterraron, ¿no?
0: Justamente.
1: Sí, sí. Hernán, ¿algo que nos quieras compartir directamente de todas estas historias, de tu perspectiva de entre si creo o no creo, entre este escepticismo? Porque es importante, ¿no? Realmente a mí me gusta tener esa parte de la contraparte, de que, o sea, hay que refutar, hay que indagar, ¿no?
2: Sí, claro, hay que tener también una opinión contraria, ¿no? No siempre creer de lo que nos dicen. Sin embargo, la verdad es que sí me gustaría vivir alguna vez este tipo de situaciones. Yo lo digo, porque hasta no ver, no creer, pero sí da miedo. La verdad es que da miedo. Hay ocasiones en las que lo dice, ¿no? Ahorita Enrique, no hay que jugarle con lo que no sabemos controlar, porque al día de mañana no sabemos cómo se pueda comportar la situación, ¿no? Entonces, una parte de mí dice sí, pero otra parte dice, no, espérate, con calma.
1: Pero
2: con calma.
1: Imagínate este escenario, así como está tu vida actual, ¿no? Realmente, si te encontraras oro y dinero, si tú te fueras aquí directamente por el periférico y te encontraras ahí un cofrecito con centenarios, ¿qué harías? ¿Lo tomarías después de todo esto que hemos platicado? ¿Lo tomarías o lo dejarías ahí?
2: Pues creo que con mucho escepticismo sí lo tomaría y diría, a ver qué pasa. Ya después yo les vendría a contar las historias que pasaron, ¿no? Me lo comentaría y lo platicaríamos más a fondo. Pero pues sí, si es mucho, creo que sí vale la pena, ¿no?
1: Está para pensarse, pero pues sí, no lo descarto, porque pues realmente, como lo mencionamos al principio del programa, estamos atados a nuestras necesidades, y pues creo que una de esas, y como está la situación actual, pues yo creo que, híjole, yo creo que por eso muchas de las personas han cedido, ¿no? Sean buenas, sean malas, pero siempre han dejado sus historias que actualmente conocemos. Últimos comentarios, nos dice Rafael Gual, tiene más historias, saludos. Dice Manuel Lujano, que la próxima con los mismos invitados y el tema de amigos imaginarios.
2: No tengo tantos. ¿Ustedes quiénes son?
1: ¿Ustedes quiénes son? ¿No son reales? Pues fíjate que, bueno, abriéndonos un poquito, los amigos imaginarios, yo he visto que son más susceptibles incluso hasta en los niños.
0: Sí, claro.
1: Sí. Y he escuchado que a veces que como padres no es recomendable preguntarles el nombre de estos amigos imaginarios. Hay unas historias que tuvimos un programa, una emisión que se llamó Solo en Casa, y precisamente hablaba de ese tipo de temas cuando nosotros estamos solos o a veces de los que los papás. Por lo regular sacamos esa temática en abril, que es mes del niño. Entonces nosotros como pues, apegados a esas fechas, pues bueno, sacamos esos temas. Pero lo vamos a tomar en cuenta para pues saber lo que nos vengan a platicar. También ya saben que pues eso, este es su programa. Esperemos que no sea la última vez. Esperemos tenerlos otro día para contar más historias directamente. Ahorita pues el programa ya se nos ha terminado, pero realmente estoy muy agradecido de que nos hayan visitado aquí en la cabina.
0: A ti por invitarnos.
1: También por el horario y todo.
2: Gracias a ti por abrirnos este espacio para poder platicarlo. Siempre es muy bueno tener este tipo de convivencias. Muchísimas gracias.
1: No, gracias a ustedes. Dice Eve Cisneros, juguemos a la Ouija.
2: No. Esto sí, no, muchísimas gracias. Sí,
0: no. No venía preparado.
1: Pero bueno, mira. Y bueno, físicamente el Nahual puede pertenecer al ámbito de un mito, de una leyenda, algo real o pues misterioso. Culturalmente existe y es real como pilar del folclore mesoamericano, de todas nuestras creencias, de las comunidades, que bueno, este ser siempre va a reflejar espiritualidad, los miedos y siempre esta profunda conexión de los pueblos con el mundo animal. Y bueno, pues ya lo saben. Nos vemos el próximo lunes, 9:35 de la noche, aquí por la 107.9 de FM, Chololan Radio, Voces de Tierras Milenarias. Síganos en la página de Chololan Radio y también por Facebook en la página de Hasta Moscla. Recuerden dejarnos su pulgar arriba y pues recuerden estar muy atentos porque quizás ustedes sean los próximos protagonistas de este programa. Nos despedimos, servidor.
2: Muchas gracias, hasta luego, bonita Hernán, noche.
1: Bye, Quique, bye. José Luis, Hasta Moscla, Tlazocamati.
5: Así que ya lo sabes, de ahora en adelante, pon mucha atención a cualquier ruido extraño que escuches, porque quizás tú seas el siguiente protagonista de este programa.

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0: las actividades cotidianas en las niñas, niños y adolescentes, tales como desayunar, asearse, asistir a la escuela, recibir clases por parte de los profesores, hacer tareas tanto escolares como familiares, jugar, asistir a eventos culturales que fomenten la formación de valores humanos, son actividades que realizan día con día. Actividades que una niña, niño o adolescente vive como parte de una protección por amor natural que le muestran sus progenitores. Todo ello, un ejemplo claro de ejercicios plenos de los derechos inherentes al ser humano, por lo que lo toman como algo natural. Pero, ¿te has puesto a pensar en qué pasa con las niñas, niños y adolescentes que no cuentan con todo lo anterior mencionado? Quienes no cuentan con ello, están viviendo, sin duda, una violación a sus derechos. Porque tú como niña, tú como niño, tú como adolescente, tienes derechos tales como el de tener un desarrollo pleno e integral, lo que implica la oportunidad de formarse física, mental, emocional, social y moralmente en condiciones de igualdad.
1: En la XHSBE son las 23 horas.
2: Cuali yowal, sempoal huan yeye horas.
1: Con 3 minutos.
2: Y cayeye minutos.
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6: Porque llevamos nosotros desde 2013, 2012 incluso, hablando de fracking y hablando de la explotación de hidrocarburos en yacimientos de lutitas. Y ellos ya en todos sus documentos están evitando este lenguaje. Nunca dicen fracking, nunca dicen fractura hidráulica, nunca dicen inyección de un fluido para la extracción y estimulación productiva de un pozo. Esas cosas que las hemos manejado en nuestro discurso, pues dicen de repente ya no existe, no vamos a hacer nada de eso. Lo que vamos a hacer es, dicen ellos, compresión hidráulica completa.
7: Este mensaje se envía desde el estado de San Luis Potosí, en la Asamblea Regional contra el Fracking. Estos encuentros se están realizando en la Huasteca y el Totonacapan nuevamente, porque en el plan estratégico de Pemex se habla otra vez del fracking. Estas dos regiones, la Huasteca y el Totonacapan, en parte abarcan del estado de San Luis Potosí, Hidalgo y Veracruz, que tendrían afectaciones ambientales y sociales.
8: En el plan estratégico omite hablar de yacimientos de hidrocarburos en lutita. En vez de ello, se habla de exploración y explotación en yacimientos de geología compleja, pero es lo mismo, pues en estos yacimientos no convencionales se usa el fracking, una técnica devastadora.
7: Sean bienvenidas y bienvenidos a este programa de Canto de Cenzontles, donde levantaremos la voz para defender el territorio del fracking. Yo soy Mareli Felipe Chino.
8: Y yo soy Artemio Dionisio. Mar, agradezco que podamos compartir este programa.
9: He dado una iniciativa de ley que prohíba la técnica del fracking por los riesgos ambientales, por los riesgos sociales.
7: Los países que han prohibido el fracking son Francia, Bulgaria, Alemania, Irlanda, España, Uruguay, Costa Rica, entre otros.
8: La prohibición se basa en la preocupación por la contaminación del agua subterránea, la inducción de movimientos sísmicos y la emisión de gases de efecto invernadero.
7: Y en México, la preocupación es además por la destrucción del territorio y el modo de vida de los pueblos indígenas y campesinas.
10: Por eso no hemos autorizado lo del fracking, como en otras partes, por el uso excesivo de agua. Eso no se toma en cuenta, pero vemos.
8: Aunque en el sexenio de Andrés Manuel López Obrador manifestaba él mismo estar en contra del fracking, no llegó a emitir ningún decreto o ley para prohibirlo.
7: Ahora, en el sexenio de Claudia Sheinbaum, la preocupación por el uso de fracking vuelve a la discusión nacional y en las comunidades de la Huasteca.
3: Entonces, yo durante muchos años pues dije, no, la fractura hidráulica no, porque pues tiene químicos, se contamina el agua, se usa agua en lugares donde no hay agua. Pero justamente la búsqueda es de tecnologías pues que no tengan estos impactos ambientales y que permitan obtener gas sin la contaminación con reciclaje de agua y con otros esquemas y en lugares donde no haya población cercana.
8: El 5 de agosto del 2025 se presenta el Plan Estratégico de Pemex 2025-2030, que lo pretende poner a la vanguardia.
7: Las afectaciones ambientales y sociales abarcarían la Huasteca Potosina, la Hidalguense y la Veracruzana, así como parte de la Sierra Norte de Puebla, de modo que los pueblos indígenas, zonas urbanas y vida animal y vegetal de estas zonas estarían expuestas a la contaminación de sus aguas, suelos y aire.
8: A continuación les hacemos llegar una producción del Centro de Estudios para el Desarrollo Rural CESDER, donde nos comparten un recorrido de esta problemática del fracking con la opinión de Mauricio González del colectivo Corazón.
4: En México, los primeros inicios del fracking no llegaron como una política abierta, sino como ensayos silenciosos en territorios indígenas y campesinos. En la región de la Huasteca y el Totonacapan comenzaron a registrarse promesas de explotación vinculados a hidrocarburos no convencionales.
11: Nos percatamos que efectivamente estaba implementando exploración sobre no convencionales a través de fracking.
4: Quien documenta estos procesos es Mauricio González, integrante de la Coordinadora Regional de Acción Solidaria en Defensa del Territorio Huasteca Totonacapan, colaborador en espacios como el CESDER y docente en instituciones como la Escuela Nacional de Antropología e Historia. Desde su trabajo en campo y acompañamiento comunitario, ha seguido de cerca los impactos del fracking en la región.
11: Mi trabajo justo comenzó un poco ahí en la Huasteca. Fue en la primera década de este siglo cuando empezaba a hablarse de un proyecto petrolero y nadie informaba nada.
4: Uno de los primeros casos documentados ocurrió en Pantepec, Puebla, en el ejido El Tablón. Ahí se instaló el pozo Panquiwi 1, identificado posteriormente como un pozo de fracking.
11: Tenía todas las características de un pozo no convencional, que después corroboramos con los documentos que dan a cuentagotas las autoridades, pero que efectivamente estaba implementando exploración sobre no convencionales a través de fracking.
4: Las afectaciones no tardaron en aparecer. Emisiones de gases, problemas respiratorios y el colapso de un manantial en la comunidad.
11: Porque uno de los manantiales de la comunidad colapsó a partir de la implementación, no solo de ese pozo, hay otros que son de convencionales. Pero después de lo que sucedió con ese pozo, la gente está con la incertidumbre de pues, cómo quedó el agua. Y a la fecha no tenemos respuesta de autoridad alguna.
4: Aunque el pozo dejó de operar tras cumplir su fase de explotación, no fue clausurado completamente.
11: Pues ese pozo dejó de operar ya hace algunos años. Lamentablemente, y esto lo pudimos corroborar con base en investigaciones con cámaras especiales, que pues sigue siendo generador de emisiones que están a la deriva y que nadie está tomando ninguna medida sobre el asunto.
4: Un segundo caso se ubica en Venustiano Carranza, en la zona conocida como Agua Fría.
11: Sobre no convencionales, acá en la región, justo pudimos constatar otro pozo de exploración. E igual, como siempre, ¿no? Oscura la información, un montón de empresas transnacionales, un montón de seguridad, ¿no? Y plena desconfianza con la comunidad.
4: Aquí, además de la falta de información, se registraron dificultades para investigar señales de contaminación en fuentes de agua y otras problemáticas.
11: Tenemos muchos testimonios de mujeres que dicen que a partir de que entran los petroleros, pues comienzan a sentir miedo de estar en la comunidad, comienzan a sentir miedo de que sus hijas estén solas.
4: Para Mauricio, estos casos no son aislados.
11: Es curioso y doloroso constatar cómo la política energética en este país se funda en el racismo, un racismo ambiental que siempre hace sus zonas de sacrificio en lugares en donde han asignado a población que les parece digna de ser lastimada, negada, lacerada.
4: Hoy, el fracking vuelve a discutirse en el país. A pesar de promesas de prohibición, existen nuevas evaluaciones desde el gobierno federal para su posible implementación.
11: Hay algo de traición, porque pues han manejado el discurso de prohibición del fracking electoralmente. Pero bueno, abiertamente ya en el plan de Pemex está el trabajo sobre estas zonas complejas geológicamente. Y a mediados de febrero habló en una de las mañaneras que estaban evaluando con un grupo de expertos muy connotado la posibilidad de reutilizar agua para no impactar los recursos hídricos de las regiones en donde van a implementar fracking.
4: Frente a este panorama, las comunidades han comenzado a responder desde lo colectivo.
11: Las comunidades en San Luis Potosí, ellos ya llevan tres asambleas regionales en donde un montón de organizaciones, de comunidades, académicos, activistas se reúnen y conversan y declaran territorios libres de fracking.
4: Organización, información y defensa del territorio se perfilan como caminos para frenar estas iniciativas.
11: Yo creo que lo que conviene mucho es hacer lo que nos han enseñado mucho también las luchas contra la minería, contra las presas, contra las eólicas, que es declararnos en contra de cualquier proyecto que vaya contra la vida. Nuestra lucha es por la vida y esa se hace en colectivo.
4: Esta es una colaboración del Centro de Estudios para el Desarrollo Rural, CESDER.
7: La lucha de las organizaciones y comunidades puso esta problemática en la agenda nacional y se buscó que la prohibición se vea reflejada en la Constitución y en las leyes.
8: Sin embargo, esto no ha sido posible, pues impone el interés económico ante el derecho al ambiente sano y la obligación a la protección del medio ambiente.
7: Las y los compañeros de Radio Sinaca nos comparten esta cápsula sobre la lucha jurídica de los pueblos que han tenido que llevar contra el fracking. En voz de Joatzin Popoca, escuchemos.
12: Cuando los grupos en el poder, como las empresas y los gobiernos, son una amenaza al territorio, los pueblos han tenido que diversificar la resistencia. Una de las formas de hacer frente a proyectos extractivos como el fracking ha sido la lucha jurídica. Joatzin Popoca Hernández es abogada y defensora de derechos humanos con experiencia en litigio nacional y estratégico. Actualmente forma parte del equipo de apoyo externo a la relatora de Naciones Unidas sobre el derecho a un ambiente sano, limpio y sostenible. Cuéntanos, ¿cuál es el papel del Estado mexicano en relación a la extracción de hidrocarburos por medio del fracking?
13: No puede haber soberanía energética si vas a destruir la naturaleza, si vas a destruir los territorios, si vas a destruir las cosmovisiones y un largo etcétera, ¿no? En una investigación que yo también lideré en su momento, creo que en el 2023 también, sobre fracking, identificamos pues, que el Estado no sabe dónde hay fracking. Hay información muy incongruente entre sí. Es muy difícil acceder a la información. Necesitas conocimiento hiper especializado para entender la información que te dan y además pues no se puede saber con seguridad dónde se está haciendo fracking. Lo que sí se identificó en ese entonces es que aproximadamente el 56% de los pozos de hidrocarburos en Papantla han sido objeto de fracking.
12: El Estado mexicano y su permisividad han fomentado que las leyes ambientales laxas en el país sean un terreno fértil para empresas que se dedican al fracking y que ni siquiera se tenga un registro sobre ellas. ¿Existen leyes internacionales que obligan al Estado a proteger estos territorios?
13: Entre el 2024 y 2025, tres grandes cortes internacionales sacaron opiniones consultivas sobre cambio climático. Y la de la Corte Internacional de Justicia fue muy clara y muy contundente en establecer que todos los estados del mundo, reconozcan o no el derecho a un ambiente sano, tienen la obligación, con base en derecho consuetudinario internacional, tienen la obligación de prevenir el daño ambiental significativo. Eso incluye el sistema climático. Entonces, el Estado tiene la obligación de prevenir el daño ambiental. Lo que el Estado tiene que hacer para prevenir los daños ambientales es, uno, regular. El Estado mexicano debe regular todas las actividades que se consideran de riesgo o que pueden dañar el ambiente. Tiene que controlar esas actividades. Tiene que monitorear, tiene que vigilar, tiene que fiscalizar, tiene que sancionar, etc. Y además tiene que implementar mecanismos para que cuando esto no se cumpla, se sancione. El fracking es una técnica de extracción de hidrocarburos. Por ser una técnica de extracción de hidrocarburos, con tanta investigación alrededor de cuáles son sus impactos, se sabe, lo sabemos, y es científicamente probado, que el fracking tiene efectos nocivos en todos los elementos naturales prácticamente. El Estado debería elevar, digamos, el estándar de protección cuando se trata de fracking. Debería permitirlo solo y cuando es posible evitar sus impactos, sí, o compensarlos o mitigarlos. Y que estos impactos sean menores al beneficio que tengan para la población. Hoy en día, en el clima de una triple crisis planetaria de cambio climático, pérdida de biodiversidad y contaminación tóxica, la Corte Internacional de Justicia, en su opinión consultiva, también dijo eso. Dijo, es muy difícil ver que los estados no vayan a incurrir en una responsabilidad internacional al permitir hidrocarburos sin tener todos estos controles primero, ¿no?
12: La decisión de apostarle a un proyecto mal llamado de soberanía energética que ignora los daños a la salud, al territorio y a la identidad de los pueblos está basada en intereses económicos y políticos. ¿Es posible una real soberanía energética en nuestro país?
13: Una verdadera soberanía energética sería aprovechar el sol que tenemos todo el día o en su mayoría del año en México, ¿no? Sé que hay zonas en las que más, menos, pero esa sería una buena forma de obtener soberanía energética, no sacando más gas o más combustibles fósiles que contribuyen a la crisis climática y además afectan a las comunidades. Y en ese sentido, las comunidades, muchas comunidades del país, han hecho movilizaciones de todo tipo, desde solicitar información y denuncias populares hasta peticiones ante el Poder Ejecutivo y juicios de amparo, y además de incidencia legislativa.
12: No al fracking, ni aquí, ni allá, ni hoy, ni nunca.
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7: La soberanía energética es lo que se argumenta para abrir nuevamente las puertas a este método de extracción de hidrocarburos en nuestro país.
8: Y también la famosa transición energética, Es decir, para que nuestro país pueda llegar a producir energía limpia, antes tiene que, inevitablemente, extraer hidrocarburos con el método del fracking.
7: Pero organizaciones de la sociedad civil tienen propuestas viables pensadas desde la forma de ser de las comunidades para generar la transición energética y llegar a esta soberanía energética de lo que habla el gobierno.
8: Onergia, la primera cooperativa de energías alternativas y renovables en México, nos comparte esta alternativa que plantea otra forma de ver este problema. Escuchemos a Sofía, integrante de la cooperativa.
14: Pues desde Onergia y otras organizaciones con las que caminamos en estos caminos de las transiciones energéticas justas, pues lo que nosotros hemos ido reflexionando ha sido en torno a cuatro preguntas: ¿qué es energía? ¿Para qué la queremos? ¿Para quiénes la queremos? ¿Y cómo la queremos? Y en ese sentido, pues lo que nosotras hemos respondido, que entendemos que la energía no es solo la electricidad ni los hidrocarburos, sino que es un montón de flujos energéticos y un montón de elementos que dan vida y procesos que dan vida, y entonces la queremos pues para seguir, para que los procesos de vida que permitan todas las formas de vida pues sigan coexistiendo, y también ya desde una vista pues más humana, pues que el acceso a la energía esté para la reproducción de una vida digna o de un buen vivir colectivo, ¿no? Entonces pues como la queremos, pues a partir de una gestión comunitaria que sea que respete la interculturalidad, que respete pues a las otras formas de vida, ¿no? Entonces, cuando hablamos de justo pensarnos otras formas de transformar y consumir la energía, pues hablamos de imaginar cómo podemos construir otras formas de relacionarnos con la energía en general y en su amplitud de la palabra, ¿no?
7: La energía es fundamental en nuestra vida diaria, así como la electricidad. Sin embargo, debemos replantearnos cómo se produce y de qué manera se consume.
8: Para profundizar en esto, seguimos con Sofía García de la cooperativa Onergia. Ella nos plantea este problema y nos encamina hacia una solución.
14: La manera en cómo está diseñado el sistema energético nacional y el sistema eléctrico nacional es que lo que hace es que hay una individualización del consumo de la energía. Y esa individualización del consumo de la energía, pues de fondo hay cosas que terminan no resolviéndose para algunos contextos, como contextos en donde sí existe todavía un entramado comunitario y en el que sí se pueden realizar o se pudieran realizar proyectos que, en lugar de que un sistema beneficie a una persona, pues que un sistema pueda beneficiar a N número de familias o inclusive a una comunidad. El marco actual regulatorio no contempla, ni en su actualización que apenas hubo, pues un esquema de uso colectivo o comunitario de las energías renovables. Eso frente a un contexto en donde hay muchas comunidades que hoy no tienen acceso a la energía, pues es crucial, ¿no?, entrar a discutir este tema, porque la autogeneración colectiva pues puede ser una buena forma de aprovechar las energías renovables, y desde otro lugar, países, ya existe este tipo de esquemas de uso comunitario colectivo, que un ejemplo muy sencillo pues podría ser como equiparada a lo que es un ejido, ¿no?
7: Si nos damos cuenta, sí hay otra forma de atender la soberanía energética sin afectar el territorio de los pueblos y comunidades.
8: Seguimos con Sofía García.
14: ¿Qué pasaría si, en lugar de comprar un sistema, no sé, de 50 paneles solares, una sola persona, pues se compran entre 50 personas? ¿Y qué pasaría si, en lugar de que cada persona tenga su panel en su casa, pues sea un sistema comunitario, ¿no? Entonces, las lógicas de la individualización se van rompiendo, y eso es algo que nosotras creemos que es una base importante para poder, pues, realmente construir otros caminos, ¿no? Que nos lleven verdaderamente a otros, a alcanzar otros modelos de economías alternativas, como la economía social, entre otras cosas, que nos parece que hay que seguir apostándole a ese tipo de proyectos también, ¿no? Entonces, eso es lo que, pues más bien lo que intentamos trabajar también a nivel comunitario, es que existan procesos de apropiación tecnológica y de saberes para que las comunidades, es decir, si bien no se va a lograr conseguir una instalación a nivel comunitario de la noche a la mañana, pero que empiece a caminar una organización o a fortalecerse este tema dentro de una organización base que ya exista, ¿no?, en ese territorio.
7: Ante la necesidad de la energía, principalmente la electricidad, seguir usando petróleo para generarlo no es una opción.
8: La solución que propone la cooperativa de Onergia es la democracia energética, que es el uso de energía limpia y además generada de manera colectiva. Esto implica no solo una alternativa ambiental, sino también social.
14: Pues hemos decidido como que es importante introducir en estas discusiones de la transición energética la importancia del derecho al acceso a la energía eléctrica. Justo en este momento en donde se está agudizando como todo este tema de la matriz energética centralizada basada en combustibles fósiles y a gran escala y que prioriza los proyectos de muerte, nos parece también urgente hacer eco sobre las alternativas que sí las hay y que también a nivel política pública es urgente pues impulsarlas, porque necesitamos tener otras propuestas, ¿no? Y sobre todo propuestas que se enmarquen y se enraicen en los territorios, es decir, cada territorio va a tener su propio proyecto de autogeneración colectiva, de autonomía energética, de democracia energética o de soberanía energética, como lo quieran nombrar. Pero la base al final un poco es lo mismo, que se respete la soberanía de los pueblos.
7: El cuidado del territorio y la forma de vida de los pueblos y las comunidades es fundamental, y ante el regreso del fracking corre en riesgo.
8: Por eso decimos no al fracking, ni aquí ni allá, ni hoy ni nunca.
7: Les agradecemos que nos hayan acompañado en este programa. Aprovechamos también para enviar nuestra solidaridad a los pueblos y comunidades de la Huasteca que se están organizando para defender su territorio contra el fracking.
8: Les invitamos a que nos puedan escribir y comentar sobre el programa en nuestras redes sociales, Canto de Cenzontles o al WhatsApp 221-712-7818.
7: ¡Hasta pronto!
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2: En la XHSBE son las 23 horas.
3: Kuali Yowal, Sempual Huanyeyi Horas.
2: Con 38 minutos.
3: Y Kasempual Huancastol Huanyeyi Minutos.
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2: En la XHSBE son las 23 horas.
3: Kuali Yowal, Sempual Huanyeyi Horas.
2: Con 40 minutos.
3: Y Kaumepoal Minutos.
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1: Buenas tardes, señora. Vengo a dejarle estos productos a doña Gloria Cuaya. ¿Sabe en qué barrio vive?
2: ¡Híjole! Cuaya, Cuaya. Antes era más fácil saber dónde vivían las personas.
1: En Tlaxcalancingo se pertenece al barrio en que se nace y como generalmente se nace en el mismo barrio del padre, la pertenencia al barrio y la residencia se heredan por línea paterna. Este modelo, que desde luego no se encuentra en el 100% de los casos, es muy frecuente y reconocido como costumbre del pueblo.
3: Soy el hijo del que reque, ese que nace en Gilitla, ese que nace en Gilitla.
1: ¿Y tú, de qué barrio eres? ¿Conoce la historia de tus orígenes y del lugar donde vives? Información obtenida del libro Tlaxcalancingo, de Mercedes Oliveira. Un agradecimiento a ella y a todos los que hicieron posible este gran trabajo.
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4: En la XHSBE son las 23 horas.
5: Kuali Yowal, Sempoal Huanyeyi horas.
4: Con 48 minutos.
5: Y Kaumepoal Huanchicueyi minutos.
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Las visitas a mi abuela me gustaban de mañana, con ese modesto encanto de un almuerzo familiar, con un sol siempre asomado en la boca de las ventanas, despintando año con año las paredes del solar. Y en un rincón del jardín, donde crecen las gladiolas, se maduran lentamente los botones y las horas. Los muros y sus rincones visten musgo y otras cosas, cosas para las que el tiempo pase, pero se demora. En la casa de mi abuela los muebles huelen a antaño, porque desde que recuerdo se han sentado ahí los años, y mi abuela los ha visto como nunca los vi yo, ocupando unos lugares que la familia dejó. En la casa de mi abuela los retratos se codean, se hacen de los recovecos, y en los muros cuchichean. Siempre encuentro conocido el cuadro de algún familiar, rostros jóvenes, de viejos, que fueron quedando atrás. Cuando acaba la mañana y en la casa de mi abuela, todo el aire vespertino trae al patio por la puerta, y en un rincón del jardín, donde crecen las gladiolas, se maduran suavemente los botones y las olas. Me hallé en casa de mi abuela desde niño la manía de admirar las pertenencias que fueron de la familia, sombreros, muñecas, ropa, cartas, cajones cerrados. Cada objeto es un tesoro de secretos olvidados. De preguntas sin respuestas está lleno su ropero, de ropa limpia y doblada, fotos, llaves y recuerdos. De respuestas sin preguntas se ha llenado el tocador y un espejo que le enseña lo que el tiempo le aguardó. La tarde sabe a nostalgia en la casa de mi abuela. Cuando plancha yo pregunto.

cuando llora y se recuerda. Y en un rincón del jardín, donde crecen las gladiolas, se maduran dulcemente los botones y las horas. Cuando el sol se está ocultando, la luz tardía se recuesta. Las sombras se alargan tanto que trepan por la pared. Cada objeto crea una mancha que cruza la casa vieja, concediendo a lo que toca la ansiedad que da la sed. En la casa de mi abuela existe un cuarto de visitas para darle al que ha llegado un sitio en donde puede estar, donde acude a cada noche ese silencio que lo habita, porque hace mucho que nadie se ha quedado a descansar. Cuando la noche se asoma y en la casa de mi abuela se entrecierran las ventanas y los ruidos se desvelan, todo en sombras murmurantes y crujidos de madera, que nunca se acomodaron y nunca han estado quietas. Conforme pasan las horas, hasta el viento tiene pena de aplacarse en esta noche de extraña movilidad. Si sentí la expectativa, fue en la casa de mi abuela, donde se mueve ese encanto que nos trae la oscuridad. Desde el jardín de la casa veo su mole silencioso, escondiendo en sus pasillos sombras que vienen y van. Veo a la gente que habitaba, me veo yo cuando era niño. Todo se marchó dejando a mi abuela y los que no están. Veo de niño su ternura, todo ese amor que regó con la paciencia y dulzura que cultiva el sembrador. Y en un rincón del jardín, donde crecen las gladiolas, se maduran tardíamente los botones y las horas. Hoy la casa tiene un cuento que recorre los pasillos, que habla lo que va pensando y que olvidó que tiene edad. Y al pensarlo me pregunto y me repito, ¿cómo entrar en esta casa si mi abuela

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2: En la XHSBE son las 0 horas.
3: Tlaxco yowel.
2: Con 10 minutos.
3: Y camatlac minutos.
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4: En la XHSBE son las 0 horas.
5: Tlaxco Yowal.
4: Con 17 minutos.
5: Y Cacaxtol Juan Ome minutos.
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nadie les enseñó a merecer el amparo de la Virgen de la Soledad, que en pequeña es la luz de los faroles.

0: Las actividades cotidianas en las niñas, niños y adolescentes, tales como desayunar, asearse, asistir a la escuela, recibir clases por parte de los profesores, hacer tareas tanto escolares como familiares, jugar, asistir a eventos culturales que fomenten la formación de valores humanos, son actividades que realizan día con día. 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
1: En la XHSBE son las 0 horas.
2: Tlaxco Yowal.
1: Con 35 minutos.
2: Y Catlaxco Huanmacuil minutos.
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2: En la XHSBE son las 0 horas.
3: Tlaxco Yowal.
2: Con 51 minutos.
3: Y Caomepoal, Guanmaxla, Guanse minutos.
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0: San Bernardino Tlaxcalancingo. Tlaxcalancingo. De Tlaxcalan, Tlaxcali, pan de maíz, y an, junto, y la terminación cinco, transformada cingo, es decir, en el pequeño Tlaxcala, o lugarcito junto al pan de maíz, o lugar junto al venerable pan de maíz. San Francisco Acatepec, Acatepec, de Acat, caña, carrizo, tepet, cerro y se, en el conjunto hace Acatepec, Acatepec, que dice en el cerro del carrizo. Santa María Tonantzintla, Tonantzintla. Este nombre está formado por to, pronombre posesivo que indica nuestro, nuestra, nantli, madre, sin, diminutivo que expresa veneración, amor, respeto, y tla por tlali, tierra o lugar. El compuesto hace Tonantzintla, cuyo significado es lugar donde se venera a Tonantzin, o lugar donde se venera a nuestra madrecita. San Rafael Comac es una palabra que se formó de comali, utensilio de barro para cocer las tortillas, que nosotros llamamos simplemente comal, y se, en lo cual produce comac, que significa en los comales o donde hay comales. San Antonio Cacalotepec. Las raíces de esta palabra son cacalot, cáscara, tepec, cerro, y se, en el conjunto hace cacalotepec, en el cerro del cascarero. Cuayantla, de cuahuic, árbol, yancuic, nuevo, y tla, abundancial, formando cuayantla, cuyo significado, donde abundan los árboles nuevos, o en la arboleda, o en el bosque nuevo.
1: En la XHSBE son la 1:00 a.m.
2: Cualitonan, se hora.
1: Con 6 minutos.
2: Y cachicuase minutos.
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2: En la XHSBE son las 5 de la mañana.
3: Cualitonal, Macuiloras.
2: Con 16 minutos.
3: Y Cacaxtolhuanse minutos.
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0: San Bernardino Tlaxcalancingo. Tlaxcalancingo. De Tlaxcalan, Tlaxcali, pan de maíz, y an, junto, y la terminación cinco, transformada cingo, es decir, en el pequeño Tlaxcala, o lugarcito junto al pan de maíz, o lugar junto al venerable pan de maíz. San Francisco Acatepec, Acatepec, de Acat, caña, carrizo, tepet, cerro y se, en el conjunto hace Acatepec, Acatepec, que dice en el cerro del carrizo. Santa María Tonantzintla, Tonantzintla. Este nombre está formado por to, pronombre posesivo que indica nuestro, nuestra. Nantli, madre. Sin, diminutivo que expresa veneración, amor, respeto. Y tla, por tlali, tierra o lugar. El compuesto hace Tonantzintla, cuyo significado es lugar donde se venera a Tonantzin, o lugar donde se venera a nuestra madrecita. San Rafael Comac. Es una palabra que se formó de comali, utensilio de barro para cocer las tortillas, que nosotros llamamos simplemente comal, y se, en lo cual produce comac, que significa en los comales o donde hay comales. San Antonio Cacalotepec. Las raíces de esta palabra son cacalot, cáscara, tepet, cerro, y se, en el conjunto hace cacalotepec, en el cerro del cascarero. Cuayantla, de cuahuic, árbol, yancuic, nuevo, y tla, abundancial, formando cuayantla, cuyo significado, donde abundan los árboles nuevos, o en la arboleda, o en el bosque nuevo.
1: En la XHSBE son las 5 de la mañana.
2: Cualitonal, Macuiloras.
1: Con 33 minutos.
2: Y Casempual, Guanmaxlas, Guanyeyi minutos.
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2: En la XHSBE son las 5 de la mañana.
3: Cualitonan, Macuil Horas.
2: Con 45 minutos.
3: Y Caomepoal, Guan Macuil Minutos.
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2: En la XHSBE son las 6 de la mañana.
3: Cualitonan, chico hace horas.
2: Con 17 minutos.
3: Y cacastol, guan ome minutos.
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0: Tlaxcalancingo, tierra de todos.
1: Buenas tardes, señora. Vengo a dejarle estos productos a doña Gloria Cuaya. ¿Sabe en qué barrio vive?
2: ¡Híjole! Cuaya, Cuaya. Antes era más fácil saber dónde vivían las personas.
1: En Tlaxcalancingo se pertenece al barrio en que se nace y como generalmente se nace en el mismo barrio del padre, la pertenencia al barrio y la residencia se heredan por línea paterna. Este modelo, que desde luego no se encuentra en el 100% de los casos, es muy frecuente y reconocido como costumbre del pueblo.
3: Soy el hijo del que reque, ese que nació en Gilitla, ese que nació en Gilitla.
1: ¿Y tú, de qué barrio eres? ¿Conoce la historia de tus orígenes y del lugar donde vives? Información obtenida del libro Tlaxcalancingo, de Mercedes Oliveira. Un agradecimiento a ella y a todos los que hicieron posible este gran trabajo.
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4: En la XHSBE son las 6 de la mañana.
5: Cualitonan, chicuase horas.
4: Con 36 minutos.
5: Y casempal, huancastol, huance minutos.
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0: Tenemos que empezar a hacer entender a los pueblos, a nuestras comunidades, principalmente donde tenemos radios comunitarias, que pues no queda otra. O le enseñamos a nuestros hijos que esta es su tierra, que estas son sus calles, son sus pueblos, y que no tiene nadie del derecho de venir a despojarlos ni a correrlos del lugar donde viven, ni quitarles sus aguas, ni quitarles la tranquilidad, ni ponerlos en riesgo. Entonces tenemos que enseñarles a levantar los ojos y empuñar la mano y alzar la voz, o de lo contrario, con la omisión estaríamos enseñándoles a agachar la cabeza, a parar el lomo y a que nos vengan a joder en el momento que quieran.
1: En la XHSBE son las 6 de la mañana.
2: Cualitonan, chicuase horas.
1: Con 48 minutos.
2: Y caumepoal, huanchicuelli minutos.
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3: En la XHSBE son las 7 de la mañana.
4: Cualitonan, Chicome Horas.
3: Con 3 minutos.
4: Y Calleye Minutos.
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1: En la XHSBE son las 7 de la mañana.
2: Cualitonan, chicome horas.
1: Con 20 minutos.
2: Y casempo al minutos.
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3: En la XHSBE son las 7 de la mañana.
0: Cualitonal, chicome horas.
3: Con 33 minutos.
0: Y casempual guanmaxla guanyeyi minutos.
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San Luis Tehuiloyocan. Tehuiloyocan. Esta palabra procede de tehuilot, cristal de roca. Yot, que denota propiedad o cualidad del sustantivo, y can, lugar, dando como conjunto la dicción tehuiloyocan, que significa lugar vidrioso o lleno de vidrio.

0: En San Luis Tehuiloyocan existe una misteriosa casa llamada por la voz popular la Casa del Diablo, y hoy es la Casa de Cultura del Pueblo, que se encuentra ubicada en la primera privada de la calle 5 de Mayo número 3, cerca de la plaza principal.
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2: En la XHSBE son las 7 de la mañana.
3: Cualitonal, chicome horas.
2: Con 46 minutos.
3: Y caumepual, guanchicuase minutos.
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ahora sí, 7, 8 años después, ahora sí con el rumbo bien claro, ahora sí con el conocimiento mucho más profundo de nuestras realidades, ahora sí con una experiencia que se va sumando a la pasión y a la voluntad, ahora sí con rumbo hacia el socialismo, hacia

0: comenzado a cambiar.
1: Ahora sí.
0: Y tiene que seguir cambiando. El poder es del pueblo, el poder de la nación, no de los oligarcas.

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2: En la XHSBE son las 8 de la mañana.
3: Cualitonan. Chicuelli Horas.
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2: En la XHSBE son las 8 de la mañana.
3: Cualitonan, Chicuelli horas.
2: Con 18 minutos.
3: Y Cacastol, Cuanyeyi minutos.
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3: En la XHSBE son las 8 de la mañana.
4: Cualitonan, Chicuelli Horas.
3: Con 33 minutos.
4: Y Casempual, Guanmaxla, Guanyeyi Minutos.
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0: Tlaxcalancingo, lugar de la venerable tortilla.
1: Hola, vecina de Tlaxcalancingo. ¿Cuál es tu nombre?
0: Beatriz Coatzo.
1: ¿Y qué significan tus apellidos?
0: ¿Quién sabe? Nuestros apellidos nos cuentan de nuestro origen y llevan impregnada la raíz de nuestros pueblos. Toxcoyoa significa lugar del coyote conejo. Coyot significa coyote. Tecangüey significa sandalia grande. Teutle significa señor.
2: En la XHSBE son las 8 de la mañana.
3: Cualitonan, chicuelli horas.
2: Con 48 minutos.
3: Y Caumepoal, huanchicuelli minutos.
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2: En la XHSBE son las 9 de la mañana.
3: Cualitonan, Chignawi horas.
2: Con 4 minutos.
3: Y Canawi minutos.
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0: 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Pero, ¿te has puesto a pensar en qué pasa con las niñas, niños y adolescentes que no cuentan con todo lo anterior mencionado? 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Porque tú como niña, tú como niño, tú como adolescente, tienes derechos tales como el de tener un desarrollo pleno e integral, lo que implica la oportunidad de formarse física, mental, emocional, social y moralmente en condiciones de igualdad.
1: En la XHSBE son las 9 de la mañana.
2: Cualitonan, Chignawi horas.
1: Con 19 minutos.
2: Y Cacastol, Guanawi minutos.
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9: Y ahora que escribí esta carta, ¿cómo haré para que llegue a tus manos?

0: Muy buenos días, soy Cualitlanesi. Buenos días a toda la gente que está sintonizando Chololan Radio por la 107.1 de FM. En esta mañana les saludamos desde la comunidad de San Bernardino Tlaxcalancingo, en el Valle Cholulteca. Agradecemos a toda la gente que nos escucha por la 107.1 de FM, también a todas las personas de aquí del pueblo y de otras comunidades que hacen posible las transmisiones de Chololan Radio, que pues tenemos el gusto en esta mañana de recibir a nuestro queridísimo Iván Prado. Muchas gracias por acompañarnos, Iván. Muy buenos días.
1: Un placer inmenso, buenos días.
0: Pues gracias por visitarnos, por hacer este esfuerzo para venir. Estábamos pues muy emocionadas de recibirte. Se estaba posponiendo un poco la entrevista, pero por suerte logramos concretarla el día de hoy y pues no nos quisimos perder esta oportunidad. Sabemos que estuviste aquí en Puebla pues teniendo varias actividades, pero pues hay mucha gente que te escuchó en la entrevista anterior, pero bueno, ya tiene un tiempito que viniste, entonces queríamos que nos cuentes un poco ahorita para iniciar, pues que te presentes, que nos cuentes un poco de lo que tú realizas y pues tu colectivo de Payasos en Rebeldía, cuál es el trabajo que ustedes han estado haciendo pues todo este tiempo y sobre todo cuáles son las acciones de rebeldía y resistencia a las que ustedes se dedican.
1: Ok, entonces en primer lugar, gracias por la invitación, es siempre un placer venir a veros y compartir con todos y todos los oyentes. Nosotros somos una red de artistas, perdón, que nos dedicamos al arte del circo, del clown, de la magia, de la música, de la pintura, y que recorremos aquellas partes de la geografía internacional donde la humanidad se juega su futuro. Y lo hacemos llevando nuestro latido, nuestro arte, nuestro abrazo a aquellas personas, a aquellos colectivos y a aquellos pueblos que están luchando contra el sistema global de terror. Somos como una especie de cascos azules de la humanidad, ¿no? Intentamos aportar espacios de alegría, de color, de magia, de utopía, de esperanza a esas luchas y esas realidades donde toda esa maquinaria de muerte del capitalismo está aplicando sistemas de desaparición de la vida. Entonces trabajamos y nacimos en Palestina, siempre digo que bajo las bombas en la Franja de Gaza, pero nos dimos cuerpo, brotamos realmente en territorio zapatista, en Chiapas, y desde el 2002 que existimos, pues hemos ido tejiendo familia y tejiendo complicidades con luchas en territorios tan dispares como los campamentos de refugiados saharauis en Argelia, en África, como campos de refugiados no solamente en la Palestina ocupada, sino también en el Líbano, campos de refugiados en toda Europa y comunidades originarias también en países como Brasil, comunidades empobrecidas como las favelas de varias capitales latinoamericanas, y siempre con esta lógica de que venimos a acompañar, venimos a conocer, venimos a aprender, venimos a nutrirnos de ese lugar de luminosidad y de posibilidad que trae el circo en consonancia, en abrazo con la resistencia del ser humano, ¿no? Y los grandes aprendizajes han sido siempre con los pueblos originarios y en especial con el movimiento zapatista, que nos han demostrado que la risa es una herramienta de diversión masiva, es una arma de construcción masiva, es un antídoto contra el miedo y que la esperanza se sostiene en un sustrato, en un humus de alegría, que es lo que viene a representar la figura ancestral del payaso.
0: Chido. Muchísimas gracias, Iván, pues por contarnos un poco lo que estás haciendo. Pues, ¿qué creen? También en esta mañana está con nosotras, con nosotros también Mimoni, aquí del lado de los controles. Gracias, aquí a la dirección del barco. Ella está del barco, del avión, o cómo le, de la nave, dirigiendo la nave. Eso es lo que le gusta decir a Hapsol. Entonces, aquí está Mimoni dirigiendo la nave. Y también está con nosotros, nosotras, Diego, que está haciendo su primera aparición también al aire. Diego es también parte del equipo de colaboradores, colaboradoras de Chololan Radio, y en esta mañana pues está también con nosotros.

0: Atrás. Y pues aquí también lo presentamos y también agradecemos pues el trabajo que él ha aportado en Chololan y va a estar también acompañándonos en esta entrevista y pues va ahorita a hacerle también unas preguntitas aquí a nuestro querido invitado que nos está contando un poco de esto, justo de lo que realizan y cómo pues esto, la alegría, la risa como una arma, eso se lo habían imaginado antes.
1: Pues sí, eso es algo, está interesante, ¿no? La risa como un arma, especialmente contra todo este contexto de violencia, miedo, que es lo que estamos viendo muy, muy fuerte, ¿no? Últimamente. A mí, Iván, me gustaría preguntarte, ¿tú cómo ves o cómo percibes esta filosofía alrededor de la risa? ¿Cómo se te ocurrió esta forma de percibir a la risa como una herramienta contra el miedo? Y justo cómo a raíz de eso surge Payaso en Rebeldía.
2: O sea, en realidad lo que pasa es que yo tengo una enfermedad mental desde niño, que es que necesito siempre hacer reír, ¿no? Es un TOC que surge cuando empiezo a caminar y empiezo a ser mínimamente autónomo. Por lo tanto, la risa tiene que ver con mi configuración energética, ¿no? Ese es un mensaje que llegó cuando bajé de las estrellas. Y eso por un lado.
0: Qué bonito.
2: Por otro lado, lo que he observado siempre que la risa es como la manera más rápida, el camino más corto para conectar con las personas. Porque nos lleva directamente a la posibilidad, a un imaginario donde todo, no hay nada contracturado. Por lo tanto, he ido aprendiendo a conectar con las personas desde esa posibilidad de abrir espacio. De abrir espacio, de superar fronteras, color de piel, pensamiento, etc. Y luego, pues, claro, luego estudias el clown o estudias la risa y te das cuenta de que estamos hablando de la segunda gran energía que hay en el universo, ¿no? Hay una energía en el universo que genera la vida y hay otra energía que es la que genera la conexión y esta amplitud, que sería la risa. Siempre digo que si las diosas existen, su idioma o su canto es la risa, ¿no? Porque es aquello que vibracionalmente enlaza y genera ese tejido que somos, ¿no? Luego, cuando llegas a los territorios en lucha, cuando llegas a los territorios que padecen el mercado, el extractivismo, la ocupación militar, etc., te das cuenta que las personas que más sufren y que no saben si mañana van a estar vivas son las personas más alegres y que más conectan con la risa. Porque es ese bálsamo, esa proteína, es ese superalimento que nos permite generar un espacio de esperanza. Por lo tanto, históricamente en mi vida siempre ha estado muy presente la risa. Pero cuando ya me sumergí, cuando ya me lancé al mundo del payaso, fui descubriendo que realmente es una figura ancestral, de la cual siempre nos hemos dotado. Todavía existen pueblos originarios en este país y en todo el continente que mantienen la figura del chamán de la risa, porque permite esa conexión entre cielo y tierra, porque nos recuerda que todo lo cotidiano es sagrado y todo lo sagrado es profano y diario. Pero además, en la figura más occidental, más europea, era el personaje, el carácter que se enfrentaba al poderoso. Entonces, el payaso trabaja desde ese lugar, donde demuestra lo ridículo del autoritarismo, del militarismo, del capitalismo, del patriarcado, la, la, la, la, la, la. Por lo tanto, históricamente ya los pueblos de abajo, la gente pobre, la gente humilde, la gente conectada a la vida, como los pueblos originarios, han tenido una herramienta colectiva para reírse de aquellas cosas estúpidas y sin sentido del ser humano. Y recordemos las palabras del grandísimo gallego Albertiño Einstein, que dijo que lo único infinito es el universo y la estupidez humana. Entonces estamos tejidas de estupidez. Hemos creado somos la única especie que ha creado la única arma que puede destruir el planeta. O sea, imaginaros el nivel de estupidez humana. O hemos aceptado que el Tren Maya es una herramienta de progreso, por lo tanto, estamos cotidianamente conviviendo con una estupidez que se nos impone y que limita la vida. Y la risa y el payaso en concreto es la herramienta, nuestra arma de construcción masiva, la manera que tenemos de enfrentar a todos los sismos que limitan la vida. Y ahí nació Payasos en Rebeldía, pero bueno, Payasos nació bajo las bombas en otra anécdota, pero fundamentalmente es eso. Digo, porque claro, si me hacéis preguntas tan largas y me dais pulque para beber a las 9:30, pues a lo mejor
0: no,
2: estoy aquí
0: claro
2: de
0: que
2: charla.
0: Eso no, es, eso no es pulque, eso es atole.
2: Ah, es atole, sí, perdón. Sí, atole. Sí, atole.
0: Preparé en mi casa. Quería decir también, bueno, preguntar ahora en esta, pues sí, como tú nos estás ahorita contando un poco cuál es el, como el detrás. Me gustaría, porque mucha gente nos está pues escuchando, viendo, y a lo mejor es, puede ser un poco más difícil entender específicamente cómo, cómo en una, sí, en una experiencia así directa que tú has tenido, cómo eso ocurre, cómo, cómo funciona esa, esa arma, una experiencia directa que nos puedes contar ahorita, este, que nos puedas contar, porque bueno, nos hubiera gustado verlo, ¿verdad? Así como que nosotros aquí en el pueblo pues hemos tenido muchos momentos de tensión, como pues, cierre de carretera, nos, nos gusta hacer eso para presionar a nuestras autoridades, para, es un método, una arma. Pero este, en esos espacios justo, ¿no? Luego se siente la tensión, que luego que ya vienen los granaderos, que ya va a haber una situación así pues complicada, y de pronto pues sí, la, la gente entra pues en esta situación, ¿no? De miedo, ¿no? Justo de todo esto que provoca el aparato pues coercitivo, represor del Estado, ¿no? Y no es solo eso, ¿no? No, no es solo los momentos en que hay la acción directa, ¿no? Contra el poder o contra las corporaciones, sino es el día a día de ver, por ejemplo, aquí atrás que tenemos unos edificios que quieren comerse nuestra comunidad, que quieren entrar, que quieren hacer grandes avenidas. Eso también es otra forma de violencia que estamos viviendo, y que la gente dice, pues me acaban de quitar mi, mi tierra, acaba de aparecer un nuevo dueño que resulta que es un empresario de los edificios de atrás, y pues de los, así despojan la tierra, ¿no? Entonces es esa situación constante de vivir la violencia, a veces en más baja intensidad, pero que avanza. Y entonces, sí, claro que son formas en las que se va perdiendo la esperanza de mantener nuestro territorio. Entonces, un poco, pues, si les quieres contar cómo, cómo opera esta, esta herramienta de, que ustedes ocupan en alguna experiencia directa que han tenido.
2: Claro, hay docenas de anécdotas que podemos compartir. Pero para mí lo fundamental es que nosotros aprendimos en estas realidades donde el conflicto es la cotidianidad, que históricamente, milenariamente, el ser humano se ha enfrentado a la opresión a través del arte. Nosotros hemos estado en comunidades indígenas cayobás, guaraníes cayobás, en Brasil, o los craós, o que lo que hacen es usar la danza y el canto ancestral y ceremonial para enfrentarse con la policía en las retomadas de tierras. Ellos nos enseñaron que ese arte podía poner cuerpo. Nosotros hemos estado en Palestina con Patch Adams, que es posiblemente el payaso más famoso del mundo por el filme que hizo Hollywood con Robin Williams, y literalmente atravesaban los checkpoints sin pasaporte porque le ponía su gorro de gallina a los militares, o sacaba un moco de plástico, o se sacaba una dentadura y atravesaba los checkpoints sin permiso y sin pasaporte. O hemos estado actuando bajo las bombas en la Franja de Gaza porque literalmente los niños y las niñas no se querían ir y querían ver el espectáculo de payasos, porque ese momento de alegría los conectaba con la vida y les recordaba que eran niños y niñas como cualquier niño o niña en cualquier parte del mundo, ¿no? Entonces, hemos ocupado ministerios en Brasil con el MST, el Movimiento Sin Tierra, vestidos de payasos, porque los payasos despistaban a los policías y los militantes se metían dentro del edificio. Hemos atravesado los muros virtualmente, emocionalmente, imaginariamente, desnudándonos vestidos de payasos, por ejemplo, en el muro de Berlín, iba a decir, en el muro de Palestina.
0: Que ya se cayó.
2: Y encima de la izquierda europea, en concreto, sobre sus cabezas. Hemos hecho performance vestidos de payasos y payasas en esos muros en el Sáhara, en Brasil, en Palestina, porque el imaginario de ver a un payaso perdiendo la dignidad frente a un muro nos recuerda y hace de espejo de que toda la humanidad ha perdido su dignidad al permitir que se construyera un muro en el siglo XXI, ¿no? Por ejemplo. Yo entré ilegal en un país por ser payaso, en Brasil, por ejemplo, con un pasaporte que yo había denunciado como robado, y me equivoqué y llevé el que no era. Entonces, hemos visto siempre que las comunidades indígenas zapatistas, la manera de resistir es a través del arte, del canto, de la fiesta, de la poesía, del baile. ¿Cuántas horas bailas en un caracol un 1 de enero? 80. O sea, sí, porque la marimba, aparte, son 8 horas, son 10 minutos cada tema. Entonces, es como volver a recordar esa conexión con la vida y entender que el que está enfrente es tan débil que para existir necesita destruir, y nosotras construimos a través del arte, a través de la resistencia, a través de los afectos, a través de la tradición, a través de la raíz. En Palestina se enfrenta a una maquinaria terrible, terrorífica, posiblemente el mayor y peor ejército del mundo, bailando tapke, que es un baile tradicional, o escribiendo poesías como las de Darwish, o pintando muros sobre el propio muro de la vergüenza y genocidio. Y de ahí llega el payaso, con sus artes, con lo que tenga, cada una con, se hace acrobacias, la otra se sube a un trapecio, la otra hace malabares, la otra hace magia, el otro salta por las ventanas y se tira porque es muy malo como yo, entonces solo es famoso por enseñar el culo en Palestina, pero cada una trae lo que aporta lo que lleva, y sobre todo lo que hacemos es conectar a través de la mirada y decirle a ese símbolo de la humanidad que no está solo, que no está sola, y que más allá de la opresión, la cárcel, la muerte, los bombardeos, hay una semilla fundamental del ser humano que siempre quiere brotar, que confía que a pesar de la oscuridad, a pesar de la muerte, está llena de vida.
0: Muchas gracias.
1: Bueno, también yo me imagino que viajar por todo el mundo pues llega a tener distintas como...
0: Un poquito más.
1: Bueno, pues el hecho, ¿no?, de que pues estás viajando por todo el mundo. A mí me surge mucho esta pregunta, sobre todo por la forma en que hablas de la risa y el papel que tiene para ti. Y es como ¿tú cómo sientes que la risa te permite a romper la barrera del idioma?
2: Ajá. Bueno, porque la risa del payaso es a través del ridículo. Entonces, yo lo primero que hago es reírme de mí. Y aprendiendo a reírme de mí, a tomarme menos en serio, a cuestionar a mi franquista, fascista interior, que me dice cómo tienen que ser las cosas y que tengo que ser más delgado y más alto y más guapo y no sé qué, y ser más simpático, todo ese tipo de cosas. Cuando me enfrento desde el payaso, desde este estado, a esa autoridad interna que no me deja estar conectado con lo que soy, al aprender eso, puedo compartirlo con cualquier ser humano. Entonces, el idioma del payaso es universal, porque la base es abrazar el ridículo, y estupidez humana es infinita, por lo tanto, hay mecanismos para conectarte. Y lo otro que digo, que es la mirada, mirar a la gente a los ojos, meter las manos en el magma de la humanidad, sentir que estamos tejidas como constelaciones y por lo tanto tenemos posibilidad de entendernos más allá de tu idioma, de tu cultura, de tu condición. Entonces hemos hecho reír en comunidades indígenas que no hablan castilla aquí en México, o en pueblos que hablan árabe, comunidades que están súper represaliadas, súper perseguidas, y que incluso a veces pues hay como una tensión y se resuelve con esa mirada, con ese abrazo, con esa tontería, con esa caída, con ese personaje, con ese color, y con las ganas de conectar. Al final el payaso y la humanidad en sí lo que necesitamos es conectar, y esa conexión, cuando tú te abres a la posibilidad, a lo que está aconteciendo, cuando no te importa el resultado sino el camino, y cuando aceptas que eres un payaso y que solo haces tonterías, pues al final hay algo que se pone blandito ahí y te permite dialogar en cualquier circunstancia y con cualquier cultura.
0: Pues también, bueno, muchas gracias, Iván. Ya, esto está muy muy interesante y muy fuerte, pues, escuchar toda esta este trabajo que tú realizas. Pues queremos continuar nuestra entrevista después de esta pausa musical. Es una canción de Amparanoia, Somos Viento. Vamos a ir a escucharla, que Iván nos la comparte en esta mañana también. Es un poco también ahí del intro del clown y toda esta esto que estábamos platicando hace un ratito justo. Nos gustaría

A regresar en un ratito también con estas preguntas que ya nos están haciendo para pues poder seguir compartiendo un poco más de esto. Sabemos que pues esta entrevista es muy corta para saber todo lo que pues hay detrás del trabajo de todas y todos ellos, pero pues esperamos lograr un poquito más en en esta siguiente parte. Y bueno, nos damos esta pausa y regresamos.

Ya vamos a entrar. Santa María. Bueno, ya regresamos por la 107.1 de FM y también por Chololan Radio. Ya saben que nos pueden escribir al 22 21, perdón, nos pueden llamar a cabina 22 24 20 31 90.

0: nos pueden mandar llamar y pues para decirnos pues cualquier información que quieran dar a conocer. También pues si quieren mandar saludos aquí a Iván Prado, que nos está acompañando en esta mañana, pues agradecemos a toda la gente que hace posible esta transmisión. Agradecemos también pues a todas las compañeras que organizan también la llegada de Payasos en Rebeldía a nuestro país, pero también que organizan pues que estén aquí en este día, que lleguen seguros, seguras, que pues descansen un poco, que tengan un espacio. También pues muchas gracias por todo este trabajo pues de los cuidados, ¿no? Literalmente de los cuidados y de gestión de todo esto, que pues es una tarea muy importante y de mucha responsabilidad. Entonces, vamos ahora a continuar con la entrevista. Estábamos hablando un poco hace ratito, pues, de que sería muy bueno que nos contaras un poco cómo te ha ido ahora aquí en México y pues las actividades que ustedes están trayendo, la agenda que trajeron, porque entiendo que ya están otra vez de regreso casi. Entonces, si nos puedes contar un poquito sobre esto y luego de ahí, pues contarnos un poco sobre lo que han estado, lo que hiciste con tu puño y letra aquí en un libro que también estuviste presentando aquí en Puebla, en el Caruso, justamente, ¿no? Este espacio ahorita pues en resistencia, en lucha también por retomarse. Justo les mandamos también un saludo y un abrazo a la gente del Caruso, porque pues sabemos que tienen una como un tema de ahorita, bueno, sabemos que hoy justamente es una reunión que van a sostener con Gobernación del Estado de Puebla, y pues esperamos que se resuelva, ¿no?, toda la situación pronto, y pues estamos ahí dando seguimiento a todo lo que ocurra, toda nuestra solidaridad y nuestra fuerza también. Enviamos buenas energías para el diálogo el día de hoy. Y pues entonces, si nos quieres contar un poquito,
1: Claro.
0: Iván.
1: Bueno, en primer lugar, mandar un saludo fuertísimo a las compañeras del foro Caruso, porque realmente es un espacio que hay que sostener y que si gobernación o quien sea no acepta, hay que defenderlo aunque sea en la calle.
0: Eso es.
1: Pues estamos aquí porque nos invitaron los zapatistas y las zapatistas a participar del Resignarte o Rebelarte, el encuentro de artes y pensamiento. Yo ya tuve la oportunidad de hablar sobre Palestina en una mesa a finales de julio en San Cristóbal, y ese fue mi inicio de la gira por México. Después tuve la posibilidad de hacer un curso en León, Guanajuato, que es la segunda vez que estamos allí compartiendo risas y abrazos, y regresé efectivamente a Chiapas para poder actuar dentro de la programación del Festival de Artes Zapatista en el Semillero de Morelia y luego por algunas comunidades zapatistas. Hay una en especial que nos conmocionó a todas porque, bueno, actuamos en una comunidad muy cercana del Caracol, del Semillero, y bueno, una comunidad de tierra retomada, es decir, puramente zapatista. Y al acabar la función salió un compañero zapatista que había estado en la clandestinidad, que había estado desde el principio, una persona mayor, una persona de edad, y literalmente se puso a hablar en su lengua originaria y se puso a llorar de la emoción. Y claro, nos conmocionó muchísimo porque su emoción, su agradecimiento, nos tocó el alma. Alguien que se ha levantado en armas en el 94 y que sigue todavía en la lucha y la resistencia, que se haya emocionado por vernos unos payasos diciendo que estábamos allí abrazando la lucha zapatista, por ejemplo, ¿no? Entonces, bueno, esos fueron los momentos así fuertes. También hemos estado participando, pues, en los debates, en las conversaciones con los zapatistas en el Semillero. Tenemos mucha familia, mucha gente que amamos en Chiapas, que hemos podido acompañar incluso en la travesía por la vida, cuando se fue el Escuadrón 421, los 167 de la aerotransportada. Entonces, siempre es un placer encontrarse con esa gente actuando o simplemente compartiendo en el Semillero, en el Caracol. Después de esa participación, es cuando llegué, perdón, cuando llegué a Puebla. y ahí pues una agenda espectacular, gracias a Emma, gracias a Tania, gracias a Javi, gracias a la gente de los volcanes.
0: Ah, sí,
1: y empezamos por una presentación atropellada y rápida en el Foro Caruso, porque llegué una hora tarde, pero allí estaba todo el foro, todo el bar lleno esperando para la participación. Entonces, contamos con la colaboración de payasas imprescindibles de aquí de Puebla, que sostienen el Festival de Mujeres, que me saldrá el nombre más tarde seguramente. También estaba la compañera Nas Rojo, que acompañó con la jarana, y bueno, vendimos casi todos los libros, casi no quedaron libros para el día siguiente. Y aunque fue así, muy breve.
0: Qué triste, nosotros queríamos unos.
1: ¿Cómo?
0: Nosotros queríamos unos.
1: No quedan, hay que esperar a que se los mande a Emma, que ya estamos tramitando el envío de libros. Y después de esa presentación en el foro, y agradeciendo muchísimo al foro y a la gente que esperó hasta que llegara, por culpa de los retrasos y el tráfico, pudimos ir a Cochibomba, aquí en Cholula, que también nos trataron de lujo, y también hubo toda una magia, porque había justo antes unos DJs y con música ancestral, y que dio como una gran apertura a la presentación del libro, y bueno, todo fue muy fluido, gracias a la tole que nos dieron, y ahí acabamos de vender todos los libros, y ya el fin de semana nos lo hemos pasado riéndonos demasiado en los volcanes, con casi 30 gentes, un espacio que vale mucho la pena conocer, ¿no?, que son los volcanes, por su proyecto de permacultura y demás. Y luego, bueno, pasamos por la radio de la UAP, un poco de todo, creo que se llama el programa, con Ray, que es maravilloso entrevistador. Y ayer tuvimos dos pláticas con alumnado de la UAP, una en Artes Plásticas, que fue un diálogo ahí con gente bastante joven de aquí. Y luego en la tarde estuvimos en Económicas, ya con gente que hace maestrías, posgrados y demás, compartiendo también nuestras experiencias y viendo el corto de Gaza, que es un corto súper recomendable, español, que ganó un Goya, y que en 12-13 minutos hace un perfil de lo que pasa en Gaza bastante impactante. Y ahora estamos aquí, que es el sitio más maravilloso de toda México, y que estoy súper agradecido de que nos recibáis.
0: Muchas gracias. Y bueno, la otra era la del libro, ¿no?
2: Justamente. Ah, sí, justamente, pues nos andas contando de la exposición de un libro que tuviste en Cochibomba. Pues aquí, ¿qué nos puedes contar en la radio? ¿Qué nos puedes presumir del libro que has estado trabajando?
0: Y justo porque, ¿por qué mujer? Justamente, ¿por qué mujer en este libro? Cuéntanos un poco sobre esto, porque nos interesa mucho.
1: Palestina tiene nombre de mujer, es un acto de reparación emocional y de costurar nuestros dolores, que surge a partir de un viaje de nuestra ilustradora de payasos en rebeldía, Iris Serrano, que nos lleva apoyando ya un chingo de años, y que siempre quería ir a Palestina con el FestiClown, y a mí se me complicaba porque como director pues tienes que ajustar los tiempos y que espectáculos y una ilustradora que hacemos con ella, pero bueno, tanto insistió y es tanto el cariño que nos tenemos que se vino a un FestiClown Palestina, pintó muros y conoció la historia de una madre que perdió un hijo justamente donde tenemos nuestra escuela de circo en Belén, en el campo de refugiados de Aida, y que tiene un monolito con una foto gigante donde cuenta la historia, y bueno, conocer a la madre, saber todo lo duro que fue perder a un niño que jugaba a las canicas porque un francotirador israelí le pegó un tiro en la cabeza sin venir a cuento, nunca viene a cuento obviamente, pues eso la conmocionó tanto, la movió tanto, que cuando regresamos de ese FestiClown ella seguía muy afectada, ¿no? Y entonces, bueno, le propuse que hiciéramos de ese dolor, que sacásemos luz y color, ¿no? Que hiciésemos un abrazo de belleza y que pudiese alquimizar toda esa emoción y ese impacto. Y entonces hicimos un libro que se llama Palestina tiene nombre de mujer, porque es un proyecto que había levantado hacía mucho tiempo en Galicia, un festival solo de mujeres artistas dedicado a Palestina. Y, pero en este caso lo que quería era hablar de las mujeres que a mí me habían impactado y me habían emocionado en Palestina, ¿no? Mujeres que he ido conociendo personalmente o otras que son historias que me han contado o son figuras fundamentales de la resistencia palestina y que son mujeres. ¿Por qué mujeres? Porque tienen una fuerza, una potencia y porque son parte de o sea, es un matriarcado fundamental, aunque luego la cultura musulmana tenga sus cosas y también hay obviamente patriarcado allá, pero la figura de la madre y de la mujer y de la resistente en Palestina es fundamental, son parte imprescindible de los 70 y tantos años que llevan resistiendo al genocidio y la ocupación. Y es un libro ilustrado, entonces pues con cada ilustración hay una serie de textos y poemas y palabras que intentan abrazar esta resistencia desde lo femenino en Palestina. Y está dedicado a todas esas mujeres artistas, sobre todo, a todas las mujeres palestinas, pero en especial a las artistas, y en concreto a una que se llama Darin Tatur, no sé cómo se pronuncia, que fue encarcelada por un poema. Es una palestina, poeta, encarcelada por un poema que dice algo así como: resiste mi pueblo, resiste contra ellos, resiste mi pueblo, resiste contra ellos. Y yo le escribí un poema que dice algo así como que la encerraron por sus metáforas y sus comas, pero no sabían que la poesía brota entre grilletes y cadenas. Y es un poco el sentido del libro, reconocer cómo la vida brota y resiste y brilla y se vuelve arte en Palestina a pesar del sistema global de terror, a pesar del parque temático del terror que es Israel.
0: Qué fuerte, qué impresionante. Ay, muchas gracias por compartirnos esta pues lo que hace parte de justamente de este libro. Hay personas que pues te han conocido en este trayecto que has hecho aquí en Puebla y que hoy claramente están muy atentas a nuestro programa, y en este caso pues es nuestra querida Harumi, que está pues también aquí muy contenta por escucharte y quiere pues hacer una pregunta, nos la hizo llegar por todas las vías posibles. Muchos abrazos a Haru, que está seguramente viéndonos, escuchándonos, y nos dice sobre esta es una pregunta que tiene que conecta pues también con el libro, pero que conecta también con un poema que también creo que logró ver en el libro, porque dice que igual no le tocaron ya libros, pero que alcanzó a tomarle una foto a uno de los poemas que estaba, y nos dice así. Primero inicia con esta introducción: Mana, aprende tus datos, por favor, no te entra mi mensaje. Perdóname, Jaro, ya los prendí. Y dice así: te mandé esta preguntita. La risa como un arma de destrucción o de construcción masiva. Este es uno de los lemas de Payasos en Rebeldía. ¿Y a qué se refiere? Vemos, por ejemplo, en tu poema Niñas con Alas, que hablas de la sonrisa de las niñas palestinas que detienen tanques. ¿Nos puedes hablar un poco de este lema y del contexto de las palestinas? Y aprovechando, ¿nos puedes hablar del libro? Bueno, eso ya lo dijo ya un poquito. Uh-huh. Y de las ilustraciones que hay ahí, ¿no? Pregunta para Payasos en Rebeldía. Ojalá la puedan hacer llegar. Por favor, Mimi, prende tus datos y ponme atención. Listo, ahí está la pregunta.
1: Bueno, Mimi prendió los datos. El atol está muy rico.
0: Gracias por ese cumplido.
1: La risa es un arma de construcción masiva, porque, como decía al principio, nos permite construir, aunque sea en nuestro imaginario, otros mundos posibles, ¿no? Otros mundos donde quepan todos los mundos, que dirían los compas. Porque nos abre y nos conectan con la posibilidad. En el caso del poema de Niñas con Alas es porque me emociona recordar esas niñas que me escalan como si yo fuese una escalera o como si yo fuese un trapecio, y aun con la cultura musulmana y la distancia entre los cuerpos masculinos y femeninos en público, pues cuando llega el payaso, incluso en colegios islámicos, de repente esas niñas literalmente se suben por todas las partes de mi ser y quieren tocar el cielo. Entonces les dediqué un poema que se llama Niñas con Alas, porque se suben encima de los hombros del payaso. Y el tema de la mirada es porque, aunque es una metáfora, tengo también varias niñas costuradas en mi corazón, que con su mirada luminosa y con su sonrisa plena y absoluta, en mi vida han creado espacios sin el ruido de los helicópteros y sin la presencia de los tanques cuando estoy en Palestina. Entonces, hablo más desde el punto de vista de la potencia, de la magia que tiene esa capacidad de los niños y de las niñas de soñar y de mantener una inocencia creativa y una inocencia poderosa que se expresa en cosas tan cotidianas como contestarte mientras pasan los helicópteros y pasan las tanquetas israelíes frente al checkpoint de Calandia, y teniendo 5 años, ojos azules y pelo rubio, y siendo una palestina de uno de los peores checkpoints que hay, que es el de Calandia. Y yo le pregunto si Palestina va a ser algún día libre, y ella sonríe y dice sí, con una claridad diáfana que hace que durante segundos desaparezca el escenario de la guerra, ¿no? Y solo existamos ella y yo. Entonces, es un reconocimiento a esa raíz luminosa, a esa semilla de esperanza que son las niñas y los niños en Palestina, y en concreto las niñas que las tengo grabadas en mi pupila.
0: Muchas gracias, Iván, por compartirnos de dónde nace.
1: No leas más preguntas de Haru, que nada, ¿verdad?
0: Por dos.
1: Me dejé las gafas oscuras en no sé dónde.
0: Por dos. No, pues muchas gracias, Iván, por compartirnos. En realidad es muy increíble que podamos hablar de esto, y efectivamente no estamos llorando, sino estamos riendo, y también quizá, claro, con mucha nostalgia también, pero creo que también es parte, eso está ocurriendo también en esta entrevista, ¿no? Uh-huh. Y eso es muy importante, y pues muchas gracias por compartirnoslo.
1: Y las gafas oscuras.
0: Y gracias por traer esos territorios aquí, que donde también está nuestro corazón. Y pues sí, gracias, Iván, por eso. Y pues también reconocemos en la niñez, sobre todo en la niñez, ¿no?, en las juventudes, pues esa esperanza, ¿no?, esa fuerza en la esperanza, en la resistencia. Aquí afuera tenemos un mural que estamos haciendo, y que lo están haciendo también niñas de aquí de la comunidad, donde están pues escribiendo su territorio, y también me recuerda a eso, ¿no?, a las experiencias que ellas han y reflexiones que han dicho de, no, pues yo no quiero que mi comunidad deje de ser esto, ¿no? Deje de existir, deje de, pues nosotras incluso tengamos que irnos de aquí, ¿no? Entonces es parte también pues de lo que estamos pues viviendo, pero ella siempre con la presencia de la esperanza y de la alegría. Eso es muy importante tenerlo y seguirlo cultivando, sobre todo en ellas, ¿no? Y pues gracias por compartirlo por ahí. Pues bueno, no sé si nos quisieras compartir ahora también, pues, ¿qué sigue después de que te vas de aquí? Hace rato nos contabas, pues, que justo este año tienen una salida a Palestina, y pues todos los, sí, cómo está el plan ya en estos últimos meses del año, pues justo para que también desde los lugares donde estamos podamos tanto acompañarles, conociendo lo que realizan, pero también mandándoles buenas energías, difundiéndolo, haciendo crecer esta ola, ¿no?, de risa, de alegría, de esperanza, que ustedes han estado cultivando en los territorios también.
1: Pues sí, nos quedan unos meses bastante movidos. Regresando, acabamos de organizar y poner la puesta a punto del Festiclown Sáhara. Nos vamos a hacer un festival de payasos y circo a los campamentos de refugiados saharauis que están desde el 75 viviendo en uno de los peores desiertos del planeta, en Tindouf, en Argelia, desplazados por la ocupación también genocida marroquí de la dictadura monárquica. Eso va a ser mediados de octubre, y al poquito de regresar del Sáhara ya nos vamos a Palestina con el proyecto que mantenemos cada año, que es llevar artistas y gente joven a hacer dinámicas, actividades en campos de refugiados palestinos, y también seguir fortaleciendo nuestra escuela de circo con Lagi Center en Aida Refugee Camp. Y a la vuelta de Palestina, pues celebro mi cumpleaños y me vengo corriendo a México. Porque es que acaba de llegar Balán, que es un amor que tengo aquí en Cholula. Pues volviendo a la agenda, en diciembre estaremos acompañando en la medida de lo posible la caravana por la vida, la misión por la vida México del EZ. Uh-huh. Vienen 1.111 compañeras y compañeros zapatistas, uh-huh, a encontrarse con las madres buscadoras aquí en la Ciudad de México. Sí, sí. Y por lo tanto pues esperamos estar y acompañar y apoyar en lo que se pueda, y sobre todo vivir ese momento histórico que es el encuentro del EZ, sí, con las madres y las padres y los padres buscadores y buscadoras. Por lo tanto, un fin de año movido, lleno de viajes.
0: Muy movido. Sí, es cierto. Así es, anunció las compañeras y compañeros del Ejército Zapatista de Liberación Nacional que pues van a hacer este recorrido, este encuentro con madres y padres buscadoras en Ciudad de México, y se van a encontrar a su vez con las resistencias, con los pueblos, territorios en lucha. Entonces, sí, es algo que se espera con mucha esperanza, valga la redundancia, y que pues no, nadie lo podía creer. Cuando dieron el comunicado fue algo muy inesperado, pero sí, qué emoción. Creo que todo el mundo nos llenamos de mucha emoción y también pues esperanza de verles, escucharles en los territorios cerca. Y bueno, va a venir Iván con ellos, imagínense.
1: Así me deja, así me deja. Pero fue impactante cuando su comandante, sí, y su gente Moisés, sí, se paró, sí, en la mesa. Nosotros estábamos allí, estábamos participando en los foros. Y yo me imagino los compañeros que le tocó ese día estar en la mesa, que tuvo que ser un terremoto interno. Y fue impactante ver a ese referente de la resistencia y dignidad de los pueblos originarios parado, diciendo a las madres buscadoras que también son zapatistas y que se vienen 1.111 compas a recorrer, aunque solo sea durante un mes, el corazón de lo que se llama México.
0: Así es. Sí, solo es un mes, ¿verdad? Ajá. El recorrido.
1: Sí.
0: Sí, sí, sí. Es correcto. Bueno, pues, no sé, Iván, que bueno, hace rato te compartía, pues, aquí en Tlaxcalancingo, pues, aquí junto con nuestro Diego, que ya es nuestro. Nuestro de ya es Diego Chololan. pues, hemos estado, pues, eso, hablando mucho de... Está escribiendo, sobre todo Diego, escribiendo mucho, y haciendo investigación sobre la situación, pues sí, de invasión inmobiliaria, de extractivismo del agua, de despojo del territorio que estamos enfrentando en el Valle Chorulteca, contra empresas como Proyecta, contra empresas como en su momento la Junghans, ¿no? Todas estas corporaciones que pues están arrebatando el territorio, y pues que estamos en un momento en que como comunidades hemos trabajado en unas estrategias de protección del territorio. Entonces, estas estrategias estamos buscando que los gobiernos a nivel municipal, a nivel estatal, pues las aprueben y queden dentro de la ley de desarrollo urbano de y de la ley de ordenamiento territorial del Valle Cholulteca, en el caso específico de San Andrés Cholula, que es donde estamos ahorita. Entonces, en ese escenario, pues nos vemos como también en la invitación, en la provocación, pues de personas como tú, pues como que nos puedas dejar un mensaje justo para todas las poblaciones que están resistiendo contra esta imposición del crecimiento, de la gentrificación, del despojo inmobiliario, ¿no? O sea, la gente que de pronto amanece y ya no tiene casa porque su casa se la quitó una inmobiliaria, o la gente que ahorita ya no estamos teniendo agua porque el gobierno se está llevando el agua para los desarrollos inmobiliarios, para los edificios, para la industria. En este caso, no sé si te enteraste, pues, de este socavón que está del lado de Santa María Zacatepec, donde está nuestra comunidad hermana, con quien compartimos la estación de la 107.1. Ahí hay un gran socavón que se generó, pues, a raíz del extractivismo desmedido así del agua, y por parte también de la empresa Bonafont. Entonces, en ese escenario, pues sí, ¿como qué mensaje tú dejarías al pueblo, a la gente que pues ha estado en esta resistencia desde hace 500 años y que hoy decimos pues que no queremos seguir siendo invadidos, no queremos seguir siendo despojadas de nuestro territorio, y pues nos nombramos pueblos originarios del Valle Cholulteca, pueblos originarios de San Andrés Cholula, y estamos pues en ese proceso de autonomía y autodeterminación sobre nuestro territorio actualmente, y pues nos gustaría que nos dejes un mensaje así para tener pues esta fuerza también, tanto para los comités de vigilancia, que les toca irse también pues a fletar frente a estas empresas, al gobierno, y pues a toda la gente de que todos los días pues estamos viviendo pues estas violencias del Estado y de las empresas.
1: Bueno, sí, en principio también reconocer que hemos conocido parte de estas luchas, que eso llega a nivel internacional y que las acompañamos desde la distancia geográfica y la cercanía de corazón, así que un reconocimiento fundamental, ¿no? Toda la gente que sostiene la lucha y el plantón, y nos pueden desposeer del espacio físico, nos pueden quitar el agua o nos pueden quitar el techo, nos pueden arrebatar el trabajo y a veces hasta la vida. Lo que no van a poder extraernos es nuestra esperanza y nuestra capacidad de resistencia. Lo que no nos van a desposeer es del tejido que somos como humanidad. Lo que no nos pueden robar, ni ocupar, ni invadir es ese mosaico y esa red de resistencias, luchas, dolores y alegrías que se sustenta en la luminosidad de la esperanza de la existencia humana. Por lo tanto, mantenernos firmes en esa convicción, en la confianza de que más allá de su maquinaria de destrucción, la nuestra es una maquinaria de vida, la nuestra es una expresión de lo que el cosmos es entero, y por lo tanto, más tarde que pronto se abrirán las grandes avenidas, se abrirán los grandes espacios de encuentro, y esta batalla no se va a perder, porque la vida es lo único que no muere. Y todas las que estamos o estáis en Sembrando Vida, que eso es un programa terrible, floreciendo la vida, sí, aunque sea a través de una barricada, un programa de radio, una investigación, una payasada, una risa, un abrazo, un atole, todas las que estamos en ese jardín abonando por el reflejo de lo que somos, de esa luminosidad que somos, no tenemos de otra. Y además vamos a ganar. Y esto va a colapsar, pero las que están levantando el día después son los pueblos originarios y la gente que lucha. Y esto es lo que sembramos. A esta gente decirles que los payasos en rebeldía están de su lado y que nos comprometemos en cualquier momento que se pueda, que lo necesiten y que las condiciones materiales lo permitan, a venir a poner nuestro arte y nuestro cariño al lado de sus luchas.
0: Muchísimas gracias, Iván. Diego, ¿algo más que quieras decir o preguntar?
2: No, justamente a mí se me hace como de mucho valor lo que vienes a compartirnos, sobre todo pues tú teniendo ya una visión de distintos escenarios de despojo, violencia, y pues justamente de cómo se puede construir la esperanza desde desde estos contextos, ¿no? Estas situaciones. O sea, es muy valioso lo que haces.
1: Gracias. Es que no están solas, no estamos solas, nunca estamos solas. Y por lo tanto, reconozcámonos, mirémonos en ese espejo de obsidiana, ese espejo horadado, y reconozcámonos como el tejido de humanidad que somos, como un único latido llamado humanidad, y que todos nuestros dolores y resistencias también están regados y llenos de alegría y de vida. Por lo tanto, a toda la gente que está sosteniendo las luchas por el territorio, aquí en Cholula, en Puebla, en México, que se sepan hermanas y hermanos de los payasos en rebeldía, pero también de los palestinos y las palestinas, de los saharauis, de toda la gente que lleva décadas resistiendo, como los pueblos originarios. Pero no es resistir, como dijeron el otro día los compas, simplemente aguantar, es resistir creando, es resistir sosteniendo la vida. Si alguien ha sostenido la vida en este continente han sido los pueblos originarios, y no solamente la han sostenido para el planeta o para ellas mismas, sino también para el resto de la humanidad. Así que a sentirnos parte de este reflejo, de este arcoíris que somos.
0: Muchas gracias, Iván. Muchas gracias por estas palabras, y pues también muchas gracias por todo ese gran territorio y palabras y miradas y energías que traes a Cholula en Radio a compartir con toda la gente. Para nosotros siempre ha sido pues muy importante recibir a compañeras, compañeros que están pues trabajando en todos estos espacios, y pues en general solamente nos queda decirte que pues tú tampoco estás solo, que también en estos lugares pues vamos a seguir haciendo difusión del trabajo que ustedes realizan, y también pues en lo que podamos hacer. Ya nos dijiste que vayamos contigo a Palestina, entonces vamos a pensar muy bien en todas estas invitaciones también a sumarnos, ¿no? A los trabajos que tú realizas y que ustedes realizan desde Payasos en Rebeldía. Pero bueno, muchas gracias por venir. Espero que, como dicen aquí en mi pueblo, si lo hicimos bien, lo hicimos mal, haz favor de disculparnos. Y pues esperamos que te haya gustado nuestro atolito, que preparamos con mucho cariño para ti.
1: Me encantó el atolito, me encantó la entrevista, y prometo volver con gafas oscuras.
0: Gracias, muchas gracias a toda la gente que nos escuchó en esta mañana, que escuchó Chololan Radio en esta entrevista especial que hicimos en este día. Pues con nosotros estuvo Iván Prado de Payasos en Rebeldía. Agradecemos mucho por habernos sintonizado por la 107.1, por la transmisión desde Facebook en Chololan Radio. Y pues estamos también invitándoles a que estén pendientes de nuestras siguientes transmisiones. Estaremos pues anunciando varias actividades que se vienen. Una de ellas pues es el Xochipitzahuac 2026. Que por ahí ya vamos a estar compartiendo. Están haciendo la invitación para sumarse al comité para la festividad de este año. Quienes quieran venir, recuerden esta fiesta tradicional de Tlaxcalancingo para reivindicarnos como pueblo originario y decir que el 12 de octubre no fue un día de conquista, sino un día de invasión, y por eso nos reconocemos como pueblo originario y lo festejamos y decimos que es la fiesta de los pueblos indios y que tan solo por eso se vive en la tierra. Sanicainin nonemi in Tlaltipac. Pues Tlazocamati, a toda la gente que nos sintonizó en este día, nos vamos despidiendo con esta canción de Actitud María Marta, Resurrección, y nos vemos próximamente desde Chololan Radio. Adiós. Gracias, Iván.

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3: En la XHSBE son las 10 de la mañana.
4: Kualitonal, Maxlac Horas,
3: con 46 minutos.
4: Y Caumepoal, Huanchicuase Minutos.
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3: En la XHSBE son las 11 de la mañana.
4: Cualitonan. Maxla Guance Horas.
3: Con 2 minutos.
4: Y Kaome Minutos.
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1: Buenas tardes, señora. Vengo a dejarle estos productos a doña Gloria Cuaya. ¿Sabe en qué barrio vive?
2: ¡Híjole! Cuaya. Antes era más fácil saber dónde vivían las personas.
1: En Tlaxcalancingo se pertenece al barrio en que se nace y como generalmente se nace en el mismo barrio del padre, la pertenencia al barrio y la residencia se heredan por línea paterna. Este modelo, que desde luego no se encuentra en el 100% de los casos, es muy frecuente y reconocido como costumbre del pueblo.
3: Soy el hijo del que reque, ese que nace en Gilitla, ese que nace en Gilitla.
1: ¿Y tú, de qué barrio eres? ¿Conoce la historia de tus orígenes y del lugar donde vives? Información obtenida del libro Tlaxcalancingo, de Mercedes Oliveira. Un agradecimiento a ella y a todos los que hicieron posible este gran trabajo.
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4: En la XHSBE son las 11 de la mañana.
5: Cualitonan, Maxla Guanse Horas.
4: Con 17 minutos.
5: Y Cacastol Guan Ome Minutos.
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3: En la XHSBE son las 11 de la mañana.
4: Cualitonan. Maxla Guanse horas.
3: Con 33 minutos.
4: Y Casempual Guan Maxla Guanyeyi minutos.
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3: En la XHSBE son las 11 de la mañana.
4: Kuali Tonan, Maxla Huance Horas.
3: Con 46 minutos.
4: Y Caumepoal Huanchicuase Minutos.
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0: actividades que realizan día con día. Actividades que una niña, niño o adolescente vive como parte de una protección por amor natural que le muestran sus progenitores. Todo ello, un ejemplo claro de ejercicios plenos de los derechos inherentes al ser humano, por lo que lo toman como algo natural. Pero, ¿te has puesto a pensar en qué pasa con las niñas, niños y adolescentes que no cuentan con todo lo anterior mencionado? Quienes no cuentan con ello, están viviendo sin duda una violación a sus derechos. Porque tú como niña, tú como niño, tú como adolescente, tienes derechos tales como el de tener un desarrollo pleno e integral, lo que implica la oportunidad de formarse física, mental, emocional, social y moralmente en condiciones de igualdad.
1: En la XHSBE son las 12 del día.
2: Tlaxcotonal, Maxlac Juan Ome Horas.
1: Con 3 minutos.
2: Y Calleye Minutos.
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0: Desde antaño hasta nuestros tiempos, el nopal ha sido una de las principales fuentes de alimentación.
1: En la casa que usted vaya a diario anteriormente, le preguntaban, ¿qué hicieron de comer? Frijoles con nopal. Va a otra casa y le preguntan, ¿qué hicieron de comer? Arvejones con nopal. Entonces, a eso se basaba antes nuestros alimentos. Quelites, carne muy poca. De hecho, carne nomás los días domingos.
0: El nopal es rico en nutrientes y brinda grandes beneficios a la salud, además de que ha sido una de las principales fuentes de ingresos para las familias de Tlaxcalancingo, siendo así que desde 1994 se celebra la Feria del Nopal.
1: Pues el nopal tiene muchas propiedades. Entre tantas propiedades ayuda al control del sobrepeso, ayuda al control de la diabetes. Ya cuando el nopal ya está grande, da una especie, vamos a tomarlo así como una especie de moco. Y en esa especie de moco se juntan unos animalitos que se pueden juntar para teñir tela. En un nopal le pueden sacar infinidad de cosas. Su raíz también es muy curativa, que muchas veces pues no sabemos. Sí, yo lo aprendí por medio de un señor que es naturista, que sus raíces también se pueden hervir, se pueden tomar como agua de tiempo para normalizar la azúcar.
2: En la XHSBE son las 12 del día.
3: Tlaxcotonal, Maxla Juan Ome Horas.
2: Con 17 minutos.
3: Y Cacastol Juan Ome Minutos.
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1: A ver, niños, pongan atención. ¿Quién me puede decir de dónde vinieron los fundadores de Tlaxcalancingo?
2: ¡Ay, maestra! Apenas si me sé el nombre de mi calle.
3: El Altepetlali era el trabajo cooperativo que los fiscales hacían en las tierras comunales de la parroquia, con el objetivo de sufragar los gastos de la misma. Sin embargo, estas tierras se vendieron en beneficio de todo el pueblo. Se dice que la existencia de estas tierras comunales debe tener un origen prehispánico.
0: ¿Conoces la historia de tus orígenes y del lugar donde vives?
3: Información obtenida del libro Tlaxcalancingo, de Mercedes Oliveira. Un agradecimiento a ella y a todos los que hicieron posible este gran trabajo.

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1: En la XHSBE son las 12 del día.
2: Tlaxcotonal, Maxlac Juan Ome Horas.
1: Con 32 minutos.
2: Y Casempual Juan Maxlac Juan Ome Minutos.
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2: En la XHSBE son las 12 del día.
3: Tlaxcotonal, Maxlac Huan Ome Horas.
2: Con 48 minutos.
3: Y Caumepoal Huanchicuelle Minutos.
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3: En la XHSBE son las 13 horas.
4: Cualiteotlac, Mactlac, Guanyeyi horas.
3: Con 16 minutos.
4: Y Cacaxtol, Guansé minutos.
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3: En la XHSBE son las 13 horas.
4: Cualiteotlac, Mactlac, Guanyeyi horas.
3: Con 32 minutos.
4: Y Casempual, Guan Mactlac, Guan Ome minutos.
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5: En la XHSBE son las 13 horas.
6: Cualiteotlac, Mactlac, Guanyeyi horas.
5: Con 46 minutos.
6: Y Caumepoal, Huanchicuase minutos.
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2: En la XHSBE son las 14 horas.
3: Cualiteotlac, Mactlac, Guanagui horas.
2: Con 19 minutos.
3: Y Cacaxtol, Guanagui minutos.
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3: En la XHSBE son las 14 horas.
4: Cualiteotlac, Mactlac, Guanagui Horas.
3: Con 30 minutos.
4: Y Casempual, Juan Mactlac Minutos.
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2: En la XHSBE son las 14 horas.
3: Cualiteotlac, Mactlac, Guanagui horas.
2: Con 47 minutos.
3: Y Caumepoal, Huanchicome minutos.
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5: En la XHSBE son las 15 horas.
6: Kuali Teotlac, Kaxtol horas.
5: Con 20 minutos.
6: Y Kasempoal minutos.
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0: las actividades cotidianas en las niñas, niños y adolescentes, tales como desayunar, asearse, asistir a la escuela, recibir clases por parte de los profesores, hacer tareas tanto escolares como familiares, jugar, asistir a eventos culturales que fomenten la formación de valores humanos, son actividades que realizan día con día. Actividades que una niña, niño o adolescente vive como parte de una protección por amor natural que le muestran sus progenitores. Todo ello, un ejemplo claro de ejercicios plenos de los derechos inherentes al ser humano, por lo que lo toman como algo natural. Pero, ¿te has puesto a pensar en qué pasa con las niñas, niños y adolescentes que no cuentan con todo lo anterior mencionado? Quienes no cuentan con ello, están viviendo sin duda una violación a sus derechos. Porque tú como niña, tú como niño, tú como adolescente, tienes derechos tales como el de tener un desarrollo pleno e integral, lo que implica la oportunidad de formarse física, mental, emocional, social y moralmente en condiciones de igualdad.
1: En la XHSBE son las 15 horas.
2: Cualiteotlac, Cachtoloras.
1: Con 34 minutos.
2: Y Casempual, Guanmáxtlac, Guanagüe minutos.
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0: Desde antaño hasta nuestros tiempos, el nopal ha sido una de las principales fuentes de alimentación.
1: En la casa que usted vaya a diario anteriormente, le preguntaban, ¿qué hicieron de comer? Frijoles con nopal. Va a otra casa y le preguntan, ¿qué hicieron de comer? Arvejones con nopal. Entonces, a eso se basaba antes nuestros alimentos. Quelites, carne muy poca. De hecho, carne nomás los días domingos.
0: El nopal es rico en nutrientes y brinda grandes beneficios a la salud, además de que ha sido una de las principales fuentes de ingresos para las familias de Tlaxcalancingo, siendo así que desde 1994 se celebra la Feria del Nopal.
1: Pues el nopal tiene muchas propiedades. Entre tantas propiedades ayuda al control del sobrepeso, ayuda al control de la diabetes. Ya cuando el nopal ya está grande, da una especie, vamos a tomarlo así como una especie de moco. Y en esa especie de moco se juntan unos animalitos que se pueden juntar para teñir tela. En un nopal le pueden sacar infinidad de cosas. Su raíz también es muy curativa, que muchas veces pues no sabemos. Sí, yo lo aprendí por medio de un señor que es naturista, que sus raíces también se pueden hervir, se pueden tomar como agua de tiempo para normalizar la azúcar.
2: En la XHSBE son las 15 horas.
3: Cualiteotlac, Cachtoloras.
2: Con 52 minutos.
3: Y Caumepoal, Guanmáctlac, Guanome minutos.
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0: decimos, lululei, lululei, lululei, lululei, para que se duerma el niño. Ah, que duerma porque ya, que duerma, porque ya viene el coyote. Así ya le dice el náhuatl, ya le dice, que duerma porque ya viene el coyote, que duerma. Así que ya le espanta, pues ya duerme la criaturita. Ya huit un coyote, ándale, mamitz, mitzcuas, un coyote, que lo va a comer el coyote. No, chivo, no, bruja. Estaba escuchando antes, pues no, que en Chichinango, con el se los chupa, los niños, pues, así en Castilla decimos, la bruja, pero en aguas poche. Por eso así les hablamos de chiquitos, algo de animal. Entonces, ya hubiese ni acá en Yuzcat, Mitzcuas, el perro lo va a comer, ándele. La misma parte es mixto, el gato. Ándele, mira, ya viene el, ya hubiese mixto, ya viene el gato, el escuincle, el perro. Mira, ese sabe comer niños. Quien cuando con el chiste no, escuincle, mamistlán, que lo muerda. Ya duerme, mejor, ya cállate. Con eso ya lo espantamos. Lo cargamos y por eso ya lo estamos arrullando así. Para que no salgas necio, dices hasta grandecito de que ya puede caminar. No salgas, no salgas, no, que no. Vamos aquí, está porque no hay un pagán escuente mis tlancuas. Allá está el perro, te va a morder. Antes era así, ahora todo ya cambió.
1: En la XHSBE son las 16 horas.
2: Quality Otlak. Cash Tol Wanse.

0: horas.
1: Con 4 minutos.
0: Y Kanawi minutos.
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0: Tenemos que empezar a hacer entender a los pueblos, a nuestras comunidades, principalmente donde tenemos radios comunitarias, que pues no queda otra. O le enseñamos a nuestros hijos que esta es su tierra, que estas son sus calles, son sus pueblos, y que no tiene nadie del derecho de venir a despojarlos ni a correrlos del lugar donde viven, ni quitarles sus aguas, ni quitarles la tranquilidad, ni ponerlos en riesgo. Entonces tenemos que enseñarles a levantar los ojos y empuñar la mano y alzar la voz, o de lo contrario, con la omisión estaríamos enseñándoles a agachar la cabeza, a parar el lomo y a que nos vengan a joder en el momento que quieran.
1: En la XHSBE son las 16 horas.
2: Cualiteotlac, Cachtol Huance Horas.
1: Con 17 minutos.
2: Y Cacachtol Huan Ome Minutos.
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3: En la XHSBE son las 16 horas.
4: Cualiteotlac, Cachtol Huanse Horas.
3: Con 31 minutos.
4: Y Casempual, Huanmaclan Huanse Minutos.
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3: En la XHSBE son las 16 horas.
0: Cualiteotlac, Cachtol Huanse horas.
3: Con 46 minutos.
0: Y Caumepoal Huanchicuase minutos.
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3: En la XHSBE son las 17 horas.
4: Kuali Teotlac, Kaxtol Huan Ome Horas.
3: Con 16 minutos.
4: Y Kakaxtol Huan Se Minutos.
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3: En la XHSBE son las 17 horas.
4: Cualiteotlac, Castol Juan Ome Horas.
3: Con 34 minutos.
4: Y Casempual, Juan Maxla, Juan Nahui Minutos.
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4: En la XHSBE son las 17 horas.
0: Kuali teotlak. Kaxtol huan ome horas.
4: Con 47 minutos.
0: Y kaumepoal huan chicome minutos.
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